0: que hacemos una pausa y ya volvemos a Guadalajara.
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10: Hola, mi nombre es Darian Sandoval y estas son Curiosidades Mundialistas. Brasil 2014 enfrentó a las selecciones a situaciones adversas, sobre todo relacionadas con las condiciones climatológicas. Dentro de ellas, Fernando Muslera fue uno de los que se vio afectado, aunque por la fauna del país. Un día antes del debut de Uruguay ante Costa Rica en Fortaleza, el arquero Charrúa publicó en redes sociales que sufrió el embate de un temido enemigo en su propia cama.
11: Hormigas rojas. Hormigas rojas.
10: El futbolista lo compartió con humor. Sin embargo, no fue el único miembro de la delegación uruguaya que se vio afectado por insectos en sus habitaciones. Situaciones que no pasaron más allá de una anécdota que contar. Aunque, en su debut los charrúas cayeron 3-1 ante los ticos.
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16: Hola, soy Brenda Flores y esto es De Rival a Rival. Corea del Sur llega al Mundial 2026 con una de las plantillas más equilibradas y talentosas de Asia, combinando estrellas europeas consolidadas y jóvenes promesas. El gran estandarte continúa siendo Heung-min Son, delantero de Los Ángeles FC, quien a sus 34 años se mantiene como capitán absoluto y líder histórico. Es muy probable que el ex del Tottenham viva su última justa mundialista. Kim Min-jae, central del Bayern Múnich, es el pilar indiscutible en zona baja, mientras que Lee Kang-in, volante del Paris Saint-Germain, otorga ese flujo de balón efectivo en medio campo. Juan Hee-shang, extremo de los Wolves, Juan In-byung, contención del Feyenoord, así como una nueva camada de jugadores juveniles, completan un equipo sumamente competitivo que complicará, sobre todo en medio campo, a la selección mexicana.
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3: De regreso en Guadalajara, ya dejó el campo la selección de Corea del Sur luego de calentar. Algunos mexicanos quedan ahí, los porteros, algunos cobradores de faltas como Raúl Jiménez. Corea del Sur, el milagro del río Han. Ese río que está directamente vinculado a la mitología fundacional del país, sobre todo por una diosa del agua, Jabaek. El milagro del río Han y un país que, siendo uno de los menos extensos del planeta, en términos de tamaño es apenas el 107, es la decimoquinta economía del mundo. Una población alta, 51 millones de habitantes, lo que lo convierte en uno de los sitios más densamente poblados del planeta. La mayor parte de esos 51 millones en zonas urbanas, en zonas con alto grado industrial y con alto grado de inventiva industrial, tecnológica, en todo lo que me digan. Así que, de esta manera, Corea del Sur, su milagro del río Han, también en el fútbol, porque desde la Copa del Mundo del 86 en México, cuando en Seúl les tocó enfrentar a la Argentina de Diego Armando Maradona, no han faltado a un solo mundial el conjunto coreano. Así que ya dejan la cancha, aprovechan para regar, aparecen el riego en este instante, mientras que debajo de uno de los túneles ya vemos una cantidad alta de voluntarios vestidos en azul para sacar las banderas de cara al protocolo de los himnos. Vamos a cabina, adelante compañeros.
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3: Gracias, gracias. De vuelta en Zapopan, de vuelta en Guadalajara. Y esta canción que se hizo ya celebérrima, hablando de que el mexicano es muy chin, muy eficiente en la cancha y tantas cosas más.
5: Va a parecer que lo dices en coreano.
3: Me sorprendí de ver a tantos niños, se la saben de memoria, como Toño, Félix, Ale. De pronto estamos tan aislados en la cobertura que no entendemos lo que pasa en la calle. Todo mundo en la Corea y el estadio ya está delirando cantando esta canción, querido Félix.
5: Sí, sí, sí, desde luego. La verdad que ha sido muy, muy atinada la música que se pone, que pone la FIFA en los estadios, antes, durante, después, de los encuentros también, ¿no? Cuando gana la selección inglesa, pues pusieron Oasis, ¿no? Vámonos de regreso a cabina. Adelante.
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3: Y seguimos por acá, el estadio en este momento en ebullición total, imágenes en las pantallas de Heung-min Son con aquella máscara que iba a usar protegiendo su rostro. En este instante se presenta Corea, hay abucheos en ese sentido, pero hay cordialidad, ¿eh? Tengo que decirte que hay cordialidad. Vamos a una pausa, continuamos. El tricolor, México enfrentando a Corea. Segunda fase, segundo partido de la ronda preliminar Copa del Mundo 2026, W Deportes, W Radio.
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17: Hola, soy Brenda Flores y esto es de rival a rival. Corea del Sur clasificó al Mundial del 2026 de manera invicta, gracias al liderato obtenido en el Grupo B de las eliminatorias asiáticas con 6 puntos de ventaja sobre Jordania. A lo largo de los 10 partidos de la tercera fase, no perdió un solo juego y se fue con portería imbatida en 4 de ellos para alcanzar así su Mundial número 12. Es su 11ª clasificación consecutiva, es decir, desde 1986 no falta una cita mundialista, consolidando su estatus como la potencia más consistente del continente. Bajo el mando del director técnico Hong Myung-bo, el equipo ha mostrado diversas virtudes, sobre todo con balón, pues en todos los partidos de la eliminatoria arrolló en posesión a los rivales.
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17: Hola, soy Brenda Flores y esto es De Rival a Rival. Sudáfrica tendrá como mayor fortaleza el juego colectivo de cara a su participación en el Grupo A del Mundial del 2026. Los jugadores más destacados del equipo están encabezados por su experimentado portero y capitán Ronwen Williams, de 34 años, así como el motor del mediocampo Teboho Mokoena, ambos del Mamelodi Sundowns, club estelar de la Liga Sudafricana. Oswin Apolis, extremo del Orlando Pirates, Lil Fox, delantero del Burnley de la Premier League, así como Bekele Mokasi, central del Chicago Fire, completan la lista de jugadores llamativos de los Bafana Bafana. El 90% de los dirigidos por Hugo Broos milita en la liga local, por lo que, aún sin una superestrella internacional, buscarán una participación digna en el debut en suelo mexicano.
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0: en este instante, a un costado de la cancha, justo delante de la banca de México, que es verde con elementos blancos y rojos, aparecen los voluntarios con las banderas de México y de la FIFA. Justo frente a ellos, porque están viendo hacia el medio campo, en otra línea que aparece justo en su contra, de frente, delante de la bandera de Corea, que es roja con tonos blancos y azules, aparecen los voluntarios con las banderas coreanas. Y en este instante aparece Sayu, la mascota del Mundial por parte de México, junto con Maple, la canadiense, Clutch, la estadounidense, y dice: vamos a hacer ruido y subir los decibeles. Y los decibeles suben por ahí de la marca de los 160 con este volcán que soñara Jorge Vergara haciendo erupción. Adelante, Celeste.
1: Gracias, compañeros. 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Regresamos con ustedes a Guadalajara.
0: Vamos, una pausa, ya volvemos al protocolo de los himnos en Guadalajara.
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0: Faltan pocos, muy pocos minutos para iniciar este partido entre México y Corea de la jornada 2 aquí en el Estadio Guadalajara. Ya listo todo el protocolo. En unos minutos más echaremos los himnos. El partido se juega con intensidad total. Se grita, se sufre y se celebra cada jugada. 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
1: Suben las pulsaciones en el estadio. Ya está colocado todo el protocolo para los himnos, las banderas listas para extenderse. En este momento, los voluntarios corren para, a mi costado derecho, extender la bandera coreana con ese yin y ese yang, y extender la bandera mexicana con ese mito fundacional de México, Tenochtitlán, el águila devorando la serpiente sobre un nopal. Y eso sucede, listos para escuchar los himnos nacionales, el himno mexicano, obra de Francisco González Bocanegra, el himno coreano, el Aegukka. Un himno que viene de la época de la muy siniestra ocupación de la península coreana por parte de las fuerzas imperiales de Japón. La canción patriótica que alude a la rosa de Sharon, que precisamente no solo apareció en la playera de entrenamiento de Corea, de calentamiento, también en las chamarras con las cuales van a brincar a la cancha. Así que de esta manera, querido Félix, con los equipos listos para saltar.
0: Sí, ya todo listo, como bien mencionas, un protocolo muy espectacular. Y despedimos a la parte digital en este momento. Nos quedamos con radio, con W y W Deportes. Aquí se ha vuelto de verdad muy vistosa esta ceremonia de los himnos, con los 26 futbolistas de cada uno de los países alrededor del círculo central. Y ya después aparece la foto de cada una de las escuadras. En este momento ya están saltando a la cancha ambos equipos, los coreanos, con el uniforme lila y con unas chamarras también muy vistosas que tienen la flor.
1: Esta,
0: ¿no?,
1: flor, la rosa de Sharon, que es medular, aparece en su himno, aparece en cada instancia de los coreanos. Al frente el árbitro uruguayo, Gustavo Tejera. Es fácil para la tarjeta. Es un árbitro que le pone intensidad, que deja correr el balón, pero de pronto pone el alto y ahí es de inmediato en seco los 26 elementos a dar la vuelta a esa iconografía que la FIFA ha colocado en el círculo central. Antonio Moreno listo para relatar esta gloria, leyenda de la crónica deportiva mexicana, este gran momento.
2: No, muchas gracias, Beto. Fíjate que ya el himno FIFA, aquel que conocíamos, no está. Escuchamos a Alan Parsons. O sea, Alan Parsons es el fondo de Cyrus con este acomodo de los jugadores en la cancha. Antes del himno.
0: Es una canción de 1982.
2: Por ahí.
0: Pero además se volvió muy famosa con los Bulls de Chicago, con la época de Michael Jordan.
1: Y en este momento se presentan los himnos. Escucharemos respetuosamente el himno de Corea del Sur. Ese himno compuesto, reitero, en tiempos de la ocupación japonesa, la canción patriótica.

los coreanos, que no son pocos, que son unos 5,000, acaso 10% del estadio, sobre todo en la parte central baja y también en una esquina, en una cabecera del estadio. Y ahora escuchamos el himno nacional mexicano, que entonará a todo pulmón Guadalajara, Zapopan y mexicanos llegados desde cualquier confín.

0: indescriptible, inenarrable. La manera en la que ha entonado este estadio en Guadalajara el himno nacional mexicano. Pasan tres aviones cazas por encima del estadio, uno con el verde, uno con el blanco, uno con el rojo. Vuela también un helicóptero con la bandera mexicana. Emergen desde las estructuras superiores de este estadio luces en verde, y queda el cielo pintado momentáneamente con esa pólvora verde, blanco y rojo. Toño Moreno.
1: Así es, Alberto Lati, me da mucho gusto compartir una vez más esta transmisión contigo, con Félix Fernández, con Alejandro Orbañanos en la cancha. Alejandro, si arriba estamos vibrando, platícanos qué pasa allá en el terreno.
2: ¿Cómo se escuchó, cómo gritó la afición en Guadalajara el himno nacional y los rostros de los jugadores al borde del llanto? Increíble momento que se vivió aquí en el Estadio Guadalajara.
1: Efectivamente, son momentos, bien lo decía Alberto Lati, irrepetibles. Guadalajara esperó muchísimo tiempo por tener un partido de la selección mexicana en Copa del Mundo. En el 70 México solo salió del Azteca para jugar en Toluca, cayó ante Italia. En el 86 jugó en el Azteca 4 partidos y cuando salió perdió en Monterrey aquella tanda de penales. Esta será la primera ocasión que se registre que Guadalajara es sede de la selección mexicana en un estadio inaugurado en el año 2010 con gol del Chicharito en un partido con las Chivas y el Manchester United. El sueño de Jorge Vergara, decía hoy al iniciar esta transmisión, se está cumpliendo. Un estadio con una gran categoría, Félix Fernández, un estadio al que le faltaba esto.
3: Sí, Toño Moreno, coincido. A mí me van a disculpar, no importa quién cante el himno a capela, pero no hay nada mejor que lo cante el público mexicano. La afición, como se vivió en el estadio el día de hoy, eso es un impulso, es un plus para la selección mexicana, porque en efecto se le llama el jugador número 12 a la afición. Bueno, en una Copa del Mundo, y más como locales, vaya si es factor. Y hoy lo necesita la selección mexicana, porque no se nos olvide que México tiene que ganar el día de hoy. El ganador de este partido será primer lugar de grupo, y eso es importantísimo en este torneo.
0: Félix Fernández, en el partido inaugural de México, Sudáfrica tomó la foto solo los 11 titulares y México los 26. Hoy los 26 coreanos, aprovechando que todos ya son congregados para el himno, posaron para la foto. México repitió ritual. Los 26 posaron para los fotógrafos. Aquellas fotos de los 11 son cosa del pasado o tienden a serlo. Antonio Moreno, termina el ritual del volado. Se abrazan los árbitros, se dan la mano con una cadena. Entrelazando los tres brazos, los 11 mexicanos se dirigen para unas últimas palabras. Mismo acto de los coreanos, que hoy viste un uniforme en violeta claro el cuadro coreano. Javier Aguirre sale al límite de su área para saludar ni más ni menos que a Fer de Maná, quien cantó la inauguración y ayer estuvo en la Minerva en un concierto gratuito. Fer de Maná estuvo en el sorteo inicial y mientras tanto el estadio al borde del delirio. Antonio Moreno.
1: Así es, Beto Lati. Bueno, pues vamos a repetirle a la gente que nos sigue a través de la cadena de Radiópolis, W Radio en todo el país. Hoy México está realizando 3 cambios en relación a la alineación que arrancó contra Sudáfrica. ¿Por qué? Bueno, pues porque Montes fue suspendido y hoy aparecen Jorge Sánchez por una banda y ya no está Israel Reyes. También hoy no aparece Fidalgo y por ello está Luis Romo. Y aparte, bueno, pues hoy Jorge Sánchez por el lateral derecho y Edson Álvarez, decíamos, de manera obligatoria por esa ausencia, son los movimientos que ha realizado Javier Aguirre. Bien describía también Beto, hoy todo de negro el equipo de México y de un color violeta. Y casi todos, por no decir 10 de 11 de campo, con zapatos naranjas, los jugadores de Corea del Sur y solamente su gran estrella con zapatos blancos. Viene la cuenta regresiva. 5, 4, 3, 2, 1, arranca el partido. México buscando el primer lugar de grupo frente a Corea. Vamos a ver qué sucede. La está tocando Alvarado por el costado derecho. Rápidamente quería encontrar a Bryan. Recupera el equipo coreano. Un equipo plagado de figuras que no ha faltado a las Copas del Mundo desde 1986. Ya recordábamos aquella derrota ante Argentina en Ciudad Universitaria. Fue su presentación y desde entonces a todos los mundiales han estado. Y también cabe decir, así como hablamos de las cinco copas que cumple Javier Aguirre, una como jugador, otra como asistente, ahora ya tres como técnico. Bueno, pues también tenemos que el técnico rival tiene seis. Aquí viene Corea atacando por el sector izquierdo. Va a venir un centro, pero no. Ya aprieta la selección mexicana. La buscaba Jansson. Sin embargo, el árbitro está señalando por allá un balón, una jugada adelantada. Alejandro Urbañano se tardó muchísimo en señalar algo el árbitro.
2: Así es, Toñito, describiendo un poquito lo que pasó segundos antes de que pitara el árbitro, Edson Álvarez fue a dejar el banderín que se intercambian entre selecciones y fue la voz de mando, fue quien dentro del círculo donde se reunían todos los jugadores gritó, apoyó y dio la muestra de que hoy es el capitán de esta selección.
1: Perfectamente Gallardo para Quiñones. Quiñones el hombre del gol en el partido contra Sudáfrica. Uno de los más aclamados al momento que la alineación se escuchó en el sonido local. Cuando dijeron y con el 16 Quiñones, la gente estalló. Quiñones estuvo jugando en Guadalajara, no en este estadio, porque el Atlas juega en el otro, en el que fue mundialista con Pelé, en el Jalisco, pero la gente en Guadalajara lo quiere. Hoy un lleno, sobra decirlo, impresionante. Desde el momento que se supo que México organizaba también una parte de la Copa del Mundo, Guadalajara, Monterrey y la ciudad se desbordaron. El balón que sale será saque de manos para el equipo mexicano. Y recuerde usted también que las nuevas reglas son 5 segundos. Ya cobra rápidamente México. Lo está haciendo con Jorge Sánchez. Balón hacia atrás en donde Edson la entrega al tal Rangel, que bien conoce esa portería, esos terrenos, el pasto, todo. El tal la juega con las Chivas. Balón adelante, estaba buscando a Raúl Jiménez, el que sale es el arquero, Seon-Yu, y está despejando rápidamente para que sobre la mitad del campo la tome Park. Ahora vamos a ver qué hace el equipo coreano. Por el lado izquierdo, la gente comienza a luchar a Jung-Woo Sol, jugador que juega en Serbia. Se apoya atrás en Ki-Yuk Lee. Él es de los de la liga coreana. Kim Yuli la toca en la mitad del campo. Quiere meter un balonazo largo, pero ahí estaba la defensa mexicana. Repetimos, hoy los ajustes han sido realmente en esa zona. Adelante, Aguirre no le movió. La tiene Quiñones. Va a llegar a la línea de media del campo. Ya le apretaron y el árbitro, que decíamos es el uruguayo Tejera, está señalando la falta.
0: Dos acciones en el costado derecho mexicano defensivo de duda que no pueden suceder. Primero el Piojo Alvarado midiendo mal, dejando pasar un balón que podía rechazar sin entender que había un rival que finalmente recibe. Y después Brian Gutiérrez con otra indecisión en la salida. México necesita mayor precisión en este partido en el que busca abultar demasiado el medio campo para contrarrestar lo que Corea intenta, sobre todo en torno a Juan, su número 6, en términos de dinámica y de distribución.
1: Kim, el portero, despejó largo. El balón que se disputa en la mitad del campo. Hay una serie por allá de, no empujones, pero sí Félix Fernández. Huyó por allá un recargón sobre el jugador mexicano, este número 7 que está apareciendo hoy, Luis Romo.
3: Sí, en efecto, que se queda tirado en el pasto de la cancha.
0: Le clave el zapato. Es una plancha eso,
1: sí. Ahora la repetición sacó, nos enseña.
3: Sacó tarjeta el árbitro Tejera.
0: Sí, una plancha.
3: Tarjeta amarilla.
1: Sí, a la distancia no parecía tanto. El balón estaba ni cerca de la media cancha cuando vimos ahí a Romo disputar.
3: Creo que es Canguilé el que.
0: El número 19, es correcto, saca, es correcto,
3: sí.
0: Félix.
3: Así, la figura de este equipo de Corea, que sí le mete una plancha a Romo, se queda en el suelo. México está utilizando una formación de 4-3-3. El sentido de poner a Luis Romo junto con Eric Lira es para reforzar la media de contención. Cuando se pierda la pelota, Luis Romo va a meterse como volante de contención para ayudar a Eric Lira, porque sabemos que el medio campo de la selección de Corea es sumamente fuerte, justamente empezando por este que ha sido amonestado.
1: Atención, balón adelante para Raúl Jiménez. Raúl para el Piojo Alvarado, el número 25 en la espalda del equipo negro que hoy es México. La juega atrás para Jorge Sánchez. Jorge Sánchez se apoya. Eric Lira le regresa demasiado largo el balón y van a dejarla salir para que sea saque de meta para el equipo coreano. El jugador que fue amonestado, Kang In-Lee, es jugador del PSG, este equipo campeón también de la Champions, y que por cierto habla perfecto español. Ese 19 trabajó con Javier Aguirre, decía, es mi padre deportivo. Se encontraron en el Mallorca, jugó antes en el Valencia, pero en Mallorca del 21 al 23 coincidieron y se quieren mucho, Beto.
0: Llegó en la infancia a jugar al fútbol español, toda la familia se tuvo que mudar haciendo el sacrificio por Kang In-Lee. Antes había sido el elegido de un reality show en la televisión coreana. El premio al reality show era hacer un anuncio con Ji-Sung Park, quien fuera leyenda coreana del Manchester United, y el resto de la historia.
1: Atención, la va a buscar Quiñones adelante, después ya le quitan el balón, llega Raúl Jiménez, recupera para México. Quiñones está de espaldas al marco, le están marcando, no le dejan dar la vuelta. ya se fue hacia atrás, está casi en la media cancha, nunca pudo dar la media vuelta a Quiñones por la marca que tenía. Brian otra vez para Quiñones, Quiñones quería meterla para Raúl Jiménez, Raúl ya estaba adelante pero le robaron el balón. Ahora por el sector izquierdo, México trata de recuperar, no la puede tomar por allá Jesús Gallardo, la tiene Romo al que le pegaron hace rato, Romo para Quiñones, fuera del área Quiñones, el jugador que ahora es goleador de la Liga Árabe, para Romo, Romo abre para Gallardo, Gallardo pegado a la línea donde a veces hace surco de tanto que sube y baja, el servicio por abajo, le iba a llegar a Quiñones, el rompimiento y México comienza a apretar.
0: Sí, México intentando abrir la cancha, en este caso más por la izquierda que por la derecha ha sido la deficiencia, la carencia, el área de oportunidad para México, para equilibrar más el ataque, eso acaso podrá encontrarse en mayor medida con un defensa lateral derecho de mayor profundidad, Félix.
3: Sí, claro, pero Julián Quiñones tiene la libertad, de moverse donde quiera. Normalmente centraliza, se va mucho más hacia el centro para que Gallardo tenga toda esa banda izquierda libre. Y les ha funcionado muy bien, cuidado.
1: Raúl Jiménez recibe con el pecho dentro del área, pero no pudo controlar. Llegó Alvarado desde fuera del área, parece disparar, disparó. Pero muy débil, directamente a las manos del arquero Seung-Yoon Kim. El portero que viste hoy todo de amarillo y que se queda con ella. Una selección coreana que también ha venido a este Mundial 2026 con grandes aspiraciones y que jugó prácticamente como local hace unos días, porque la gente aquí en este mismo estadio en Guadalajara les apoyó con todo frente a Chequia. Hoy son los visitantes. Hay una gran cantidad de comunidad coreana en Guadalajara y particularmente hoy en el estadio, pero evidentemente la mayoría es de México. Ahora por el lado izquierdo la va a recibir otra vez Gallardo, Gallardo, Jesús se apoya en quién, en Quiñones, ya hicieron sociedad por ese lado, afuera para Romo, ahora la tiene Brian, Brian dispara pero sin mucha fuerza, van dos veces Beto Lati, que Brian, que Quiñones, que Raúl se acercan, pero todavía ninguna de peligro.
0: Era una buena posición para Brian, la jugada de poste retrocediendo para él era espectacular, no obstante no la puede aprovechar. El equipo coreano es dirigido por una leyenda de su fútbol, por Hong Myung-bo, quien fuera cuatro veces mundialista, quien fuera estrella en aquella Copa del Mundo del 2002, Corea, coanfitrión con Japón, llegando a semifinales bajo condiciones discutidas arbitrales, octavos contra Italia, cuartos contra España, pero era la gran estrella, era el líder del equipo. Segunda ocasión en la que dirige este cuadro, Jürgen Klinsmann pasó efímeramente, el alemán, por este timón, Toño Moreno.
1: Efectivamente, la selección de Corea del Sur, que fuera la sede de la Copa del Mundo junto con Japón, hace 24 años, en el 2002, hace 24, México jugó allá en Corea también esa Copa del Mundo, y Félix Fernández, dos veces se han enfrentado en Copas del Mundo México y Corea, en el 98 México ganó 3-1, en el 2018 México ganó 2-1.
3: Sí, correcto, de hecho México ha ganado todos sus partidos contra rivales asiáticos, lo hizo contra Irak, contra Irán, recientemente contra Arabia Saudita y las dos que ustedes mencionan de Corea, es decir, las estadísticas favorecen a México. En el terreno de juego será otra cosa muy diferente. Regresando al último avance de la selección mexicana, me parece que Romo le pone la pelota muy fuerte a Brian Gutiérrez y por eso el jugador de Chivas no puede disparar de primera intención, le pega muy mordido, ahí le faltó un poquito de toque a Romo para dejarle la pelota servida a Brian.
1: Comienza a recular el equipo de Corea, la comienzan a tocar atrás, la gente los abuchea porque no encuentra caminos y por eso Corea ya dio más de 10 pases de un lado a otro y en corto, y por eso la gente, repito, se manifiesta como pidiéndole algo más al equipo coreano, y es que no tiene hombres desmarcados. Ahora buscan un pelotazo, allá va la marca el Piojo Alvarado, el que va a perseguirle a Seúl, finalmente sale y el árbitro dice será saque de meta. Tú estabas muy cerca, Alejandro Bañanos.
2: Una de las razones, ¿no?, por las que Javier Aguirre ha decidido darle toda la confianza a Roberto "El Piojo" Alvarado es por ese sacrificio, por esa labor defensiva. El equipo quedó mal parado y fue Roberto Alvarado quien la hizo prácticamente de lateral. Llegó y chocó de extraordinaria manera a John Woo y bueno, pues terminó consiguiendo un saque de meta a favor de la selección mexicana.
1: Atención, aquí la tiene Quiñones. Quiñones en la mitad del campo, levanta la cara, está casi en el centro, prefiere abrir para Brian. Brian 26 en la espalda, abre más para el Piojo Alvarado. Alvarado va a meter un centro, le estrella en la espalda de un defensor y otra vez la tiene Corea que va a intentar salir. México ha tratado de dar algunos latigazos cuando tiene el esférico con algunas triangulaciones. Finalmente el balón va otra vez hacia atrás, hacia el portero Seung-Yoon Kim, y este con el pie la juega hacia el sector derecho con Han Byung-Li.
0: Corea fue criticada, Toño.
1: Balón largo. Balón largo, largo, largo. El Tala tiene que esperarla en los límites del área grande porque no había fuera de lugar. En ningún momento el juez levantó la bandera y el Tala, no queriendo hacer confianza en un balón largo, largo, largo. Te escucho, Beto Lati.
0: Te decía, Corea fue un tanto criticada porque en la parte final de la eliminatoria de pronto el entrenador Hong Myung-bo decide pasar a línea de tres y decían, no tienes los hombres indicados para eso. Está evidentemente Kim Min-jae, la figura del FC Bayern, y era el centro. En aquel instante,

0: Está evidentemente Kim Min-jae, la figura del FC Bayern, y era el centro. En aquel instante...
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3: Hola, soy Brenda Flores y esto es De Rival a Rival. En duelo estelar del Grupo H y de toda la fase de grupos, Portugal y Colombia medirán fuerzas en el Estadio Miami. Todas las miradas están puestas en Cristiano Ronaldo, quien podría marcar un nuevo capítulo histórico en su carrera dentro del Mundial del 2026, pues estará disputando su sexta copa. Además, los portugueses cuentan con futbolistas de primer nivel como Bruno Fernández y Rafael Leao, quienes aportarán creatividad y peligro constante en el área rival. Colombia, por su parte, llegará con toda la confianza puesta en Luis Díaz, extremo del Bayern Múnich. Además, el eterno James Rodríguez puede ser un as bajo la manga con su talento en zona de creación. Es así como lusos y cafeteros se enfrentarán por primera vez en la historia y lo tendrán que hacer en una Copa del Mundo.
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4: Hola, yo soy Alex López y estos son los Estadios Mundialistas. En Georgia, Estados Unidos, se levanta un estadio joven pero ya emblemático. El Atlanta Stadium será sede de 8 partidos del Mundial 2026, incluida una semifinal. Inaugurado en 2017, se ganó rápido al público por su experiencia pensada para el aficionado. Comida local, precios accesibles y gradas que recorren todo el campo. Es casa de los Falcons y de Atlanta United y albergó un Super Bowl y juegos internacionales. En 2026 volverá a ser protagonista del fútbol global.
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13: Y ahora sí le damos la bienvenida a toda la gente que nos acompaña a lo largo de la República Mexicana, W Radio, W Deportes 240, La Qué Buena y La Q. Todos los que se están uniendo a esta transmisión después de este triunfo histórico de la selección mexicana. Y vamos justamente con lo siguiente.
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13: Y ahora sí, nos vamos con nuestros compañeros allá hasta Guadalajara, donde se está.

0: Está viviendo una locura, mi querido jefe Alex Gómez, ¿cómo estás? Aquí estamos pasándola muy bien,
1: sí,
0: es una fiesta,
1: sí,
0: aquí afuera.
1: Sí, es una fiesta, Alex, México.
0: Ni siquiera te envidiamos.
1: No te envidiamos,
0: estamos pasando bien. ¿Cómo estás, jefe?
2: Yo sí los envidio a ustedes, buenas noches a todos, porque tuve que ver hasta el minuto 85, 83 el partido, me perdí el atajadón del Tala, que ahí lo venía viendo en el móvil, como dicen mis compañeros allá en AS, en España, y a correr a esta posición para enlazarme con ustedes. Los escuchaba, la verdad es que no podemos más que estar contentos, igual que la banda, ¿no? Somos o son primer lugar de grupo por este nuevo sistema de calificación, porque si, digamos, pierden el último partido ante Chequia, que no va a pasar, y Corea gana 15-0 a Sudáfrica, la diferencia de goles no importa. Lo que califica al primer lugar es el partido que tuvieron los equipos empatados, en este caso México y Corea. Como México le ganó a Corea, México ya es primer lugar de grupo, y lo importante de esta victoria, en donde el jugador más valioso o la jugadora más valiosa fue la guadalupana, es justamente quedarse en el Estadio Azteca. Claro. Para recibir ese juego de 16avos, compañeros.
0: Es que es lo que platicábamos, ¿no? Lo que significa. Ahora seguiremos platicando al respecto. Vamos a hacer una breve pausa y regresamos.
1: Alex, no te vayas.
2: Aquí me quedo.
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Marcelo Ebrard confirma reunión trilateral el 1 de julio para comenzar la revisión del T-MEC. La selección mexicana vence a Corea del Sur y asegura el liderato del Grupo A en la Copa 2026.

0: Hola, ¿qué tal? Muy buenas noches. Gusto en saludarles. La Coordinadora Nacional de Trabajadores de la Educación, la CENTE, retomó sus movilizaciones en la Ciudad de México y se manifestó en las 7 sedes de las administradoras de fondos para el retiro, las Afores. Las movilizaciones provocaron afectaciones en Paseo de la Reforma y en el servicio de la línea 7 del Metrobús. Más información con Eduardo Pérez Albores.
1: Décimo octavo día de huelga y la CENTE paralizó una vez más el Paseo de la Reforma de la Ciudad de México.
2: El objetivo es enviar un mensaje claro a los propios maestros, a los dueños de las Afores, en el sentido de que identificamos con mucha claridad quienes lucran con lo más valioso, una de las cosas más valiosas de las maestras y los maestros, de los trabajadores de la educación en general, que es con el fondo de ahorros.
1: Los maestros rechazan el actual sistema de pensiones en el que el ahorro para el retiro es administrado por Afores privadas.
2: También enviar el mensaje al gobierno de que seguimos con las acciones de protesta.
1: Para el magisterio, las mesas de negociación con el gobierno federal avanzan lento. Aseguran que las propuestas oficiales son insuficientes.
3: Mientras no haya una reforma constitucional para el caso de la reforma educativa en el tercero y 123, no estaremos hablando que las soluciones son de fondo. Serían solamente medidas de decretos maquilladas.
1: Los maestros afirman que mientras no tengan una respuesta de cumplimiento de la presidenta, el plantón se mantendrá.
3: Si hoy tuviéramos la respuesta de abrogación de las dos reformas, pues ya nos hubiéramos levantado, porque esa es el motivo de la huelga.
1: También criticaron las declaraciones de la presidenta Claudia Sheinbaum y calificaron como un error el amago de cerrar las vías del diálogo.
4: Es un gravísimo error porque aún cuando las cosas están difíciles debe mantenerse el diálogo. Y al final de cuentas cancelar el diálogo y llamarnos ultraderecha, llamarnos cúpula, nosotros no somos la cúpula, aquí estamos con los compañeros y nosotros no determinamos, lo acordamos con los compañeros.
1: El futuro del movimiento se decide en las próximas horas. Esta tarde-noche, la Asamblea Nacional de la CENTE votará si acepta o rechaza instalar nuevas mesas de negociación con el gobierno para avanzar en acuerdos. Después de las 2 de la tarde, los maestros regresaron a su plantón en las inmediaciones del Centro Histórico.
5: ¡Venceremos! ¡Venceremos!
1: Con Ortega, a las 10, Eduardo Pérez Albores.
0: Octavio de la Torre, presidente de Concanaco Servitur, acusó a la coordinadora de haber saboteado la celebración de la Copa 2026 en México. Octavio de la Torre dijo que las movilizaciones del magisterio han provocado pérdidas superiores a los 200 millones de pesos diarios y han impactado a comercios, restaurantes y pequeños negocios familiares. Araceli Rivera tiene más información.
6: Los maestros de la CENTE son enemigos de México, sostuvo Octavio de la Torre, presidente de la Confederación de Cámaras Nacionales de Comercio, Servicios y Turismo, Concanaco Servitur. Acusó que las manifestaciones y bloqueos del magisterio han provocado pérdidas millonarias y una mala imagen para el país.
7: Las manifestaciones y algunos bloqueos pues en este mundial, ¿ha afectado el turismo?
8: Sí, ha afectado.
7: ¿En cuánto?
8: Pues no tenemos un cálculo, lo vamos a terminar determinando. Hay un estimado que te habla de que son alrededor de 200 millones de pesos al día, de acuerdo a los bloqueos en todo el país.
6: El presidente de la Concanaco Servitur dejó en

0: Claro que los maestros de la coordinadora no están afectando a nadie del gobierno, pero sí a los comerciantes, sus familias y a los habitantes de la Ciudad de México.
1: Hicimos nosotros una encuesta, un sondeo a nuestros integrantes en todo el territorio nacional y nada más el 3% de la totalidad de los integrantes de nuestra organización está de acuerdo con lo que está haciendo la CENTE.
0: Entrevistado en la Concanaco, Servitur de la Torre afirmó que los comerciantes están hartos de los maestros de la coordinadora.
1: ¿Qué pasó? Que todos nos preparamos para esta fiesta mundialista. Y ellos vinieron a sabotear la fiesta mundialista, a generar un daño, una afectación directa, pero también el daño no nada más se lo ocasionan a las familias que no pueden salir adelante en sus compras y ventas, se lo ocasionan también a los niños y niñas que no están teniendo clases, que no están atendiendo en sus comunidades.
0: Octavio de la Torre dijo que los comerciantes también quieren salir a protestar, pero tienen que elegir entre vender y manifestarse. Con Ortega a las 10, Araceli Rivera Castillo.
2: La presidenta Claudia Sheinbaum rechazó las declaraciones de Donald Trump, quien dijo que el país es controlado por los cárteles del narcotráfico. En la mañanera, la presidenta dijo que Trump no está bien informado y que no hay que engancharse con sus opiniones.
3: Lo ha dicho en otras ocasiones. Yo he dicho que el presidente Trump tiene su manera de comunicar, no hay que engancharse en cada declaración, pero el pueblo de México sabe que estamos trabajando, que es lo que a mí me importa. El pueblo de México sabe que todos los días entregamos mente, corazón, alma, todo por el pueblo de México.
2: En la mañanera, la presidenta dijo que el Estado mexicano cuenta con cabezas ejemplares para combatir la delincuencia organizada, lo cual fue expuesto durante la pasada reunión que tuvo con Marwan Mulling, secretario de Seguridad de los Estados Unidos.
3: Yo le dije, hay Estado mexicano y hay cabezas de instituciones del Estado además de la presidenta. Aquí tiene usted, por ejemplo, le dije, a Omar García Harfuch, que estuvo a punto de perder la vida por un grupo delincuencial y que después de ese ataque decidió seguir entregando su vida al servicio público y al pueblo de México.
2: Morena y los partidos del Trabajo y Verde Ecologista presentaron los detalles del proceso para definir a los aspirantes a gubernaturas rumbo a las elecciones de 2027. Para la oposición, la convocatoria significa una violación a la ley electoral. Más información con Alberto García Sarubi.
4: El próximo lunes comenzará el registro de militantes de Morena y los partidos Verde Ecologista y del Trabajo para participar en las encuestas que definan a los coordinadores de los comités de defensa de la transformación en los 17 estados que renovarán a sus gobernadores en 2027. Aunque los tres partidos emitieron la misma convocatoria, no tendrán las mismas reglas internas para proponer a sus representantes. Mientras Morena prohíbe postular a familiares de gobernantes en la elección del próximo año, el partido Verde Ecologista los acepta y el Partido del Trabajo no lo censura. Con reglas diferentes en cada uno de los partidos, el senador Félix Salgado Macedonio pidió licencia para inscribirse y posiblemente competir en la encuesta para coordinador en el estado de Guerrero, la entidad que gobierna su hija Evelyn Salgado. En diversas ocasiones, el senador Salgado Macedonio ha dicho que respetará las reglas de Morena, pero argumentó que él es el elegido por el pueblo de Guerrero.
5: Honradamente entraríamos en una contradicción. Si vamos a respetar lo que el pueblo diga o no. Con el pueblo todo, sin el pueblo nada. Entonces lo que el pueblo diga.
4: En San Luis Potosí, la decisión de uno de los partidos de la alianza, el Verde Ecologista, está tomada en la figura de la senadora Ruth González, esposa del actual gobernador Ricardo Gallardo, aunque en Morena se pueden inclinar por Rita Rodríguez, hermana de la secretaria de Gobernación Rosa Isela Rodríguez. Para integrantes de la oposición, la convocatoria de los partidos de la Cuarta Transformación significa una violación a la ley electoral, que establece que las precampañas dentro de los partidos políticos deberán de comenzar en la tercera semana del mes de enero de 2027.
6: Se trata, para empezar, de pues una anteprecampaña, si me permites el término, una cosa muy extraña, que funciona en la extralegalidad. ¿A qué me refiero? El proceso electoral legalmente, formalmente, del año 2027 inicia en el mes de septiembre del 2026. A partir de ese momento los partidos inscriben sus reglas con las que van a elegir a sus candidatos a los distintos cargos de elección popular, de tal suerte que hay un proceso de inscripción y las precampañas, es decir, las contiendas internas para seleccionar candidatos, tendrían que llevarse a cabo en el mes de diciembre.
4: La Ley General de Instituciones y Procedimientos Electorales establece que el proceso electoral comenzará en el mes de septiembre de este año, pero solo hasta enero los partidos políticos podrán iniciar sus contiendas internas para elegir a sus candidatos. Con Ortega a las 10, Alberto García Sarubi.
2: Militantes de Morena en Guerrero demandaron a la dirigencia nacional que aplique los lineamientos contra el nepotismo con miras a la elección de la gubernatura en 2027. Pidieron que no se inscriba al senador Félix Salgado Macedonio, padre de la actual gobernadora Evelyn Salgado, como coordinador de la transformación. Eloy Cisneros Guillén, uno de los fundadores de Morena en Guerrero, hizo un llamado para rechazar el registro de Salgado Macedonio. Advirtió que su eventual postulación debilitará al partido en la entidad y perderá la elección. Eloy Cisneros Guillén manifestó que existe un creciente desgaste social hacia el actual grupo en el poder, por lo que pidió que los aspirantes sean evaluados para descartar vínculos con la delincuencia organizada. La Casa Real Española informó que el rey Felipe VI se reunirá el próximo 25 de junio con la presidenta Claudia Sheinbaum, antes de asistir al encuentro de fútbol en Guadalajara entre las selecciones de España y Uruguay. La reunión es en respuesta a la invitación de la presidenta Sheinbaum a los jefes de Estado y de Gobierno de los países que participan en la Copa 2026. En la mañanera, Claudia Sheinbaum dijo que recibirá por la tarde, estamos hablando del 25 de junio, al rey Felipe VI como parte de los diversos pasos que ambos países han dado para normalizar la relación bilateral.
3: El jueves en la tarde, el jueves 25 en la tarde, viene muy corto tiempo y obviamente pues nosotros vamos a hablar siempre de los pueblos originarios. Viene poco tiempo porque al otro día va al partido de España en Guadalajara, bueno, en Zapopan, en Jalisco. Entonces, así es.
2: Más adelante, los delitos por el incendio en la guardería ABC son imprescriptibles, dice la Suprema Corte. Y enseguida, Ucrania lanza el mayor ataque con drones contra Moscú.
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0: La presidenta Claudia Sheinbaum minimizó las declaraciones de Donald Trump en la cumbre del G7, donde una vez más criticó al T-MEC y dijo que a Estados Unidos le iría mejor sin el tratado.
1: Él así también dice que no, lo dijo que sí, que sería bueno, que tal vez sí, que tal vez no. Ahí está, hoy Marcelo está en Washington haciendo un muy buen papel.
0: El próximo 1 de julio será la fecha en la que México, Estados Unidos y Canadá definirán la ruta que seguirá el T-MEC, incluyendo alternativas que van desde extender automáticamente su vigencia por 16 años hasta un esquema de revisiones periódicas por 10 años. Al concluir la segunda ronda de conversaciones con autoridades estadounidenses en Washington, Marcelo Ebrard, secretario de Economía, explicó que la reunión prevista para el 1 de julio no representa el final del proceso de revisión.
2: El 1 de julio vamos a tener una reunión virtual con nuestros compañeros de Canadá y de Estados Unidos. Nosotros presentaremos la posición de México y ellos harán lo propio respecto a qué sigue con el Tratado de Libre Comercio. Se puede extender automáticamente 16 años o puede mantenerse 10 años con revisiones periódicas. Hay diferentes alternativas previstas. Vamos a ver ese día cuál de ellas tomamos entre los tres países. Y el día 20 de julio tenemos en la Ciudad de México la siguiente ronda, en donde ya vamos a discutir textos y ya contenidos mucho más detallados.
0: Estados Unidos retiró 20.000 visas de trabajo a conductores mexicanos por no dominar el inglés, declaró Augusto Ramos Melo, presidente de la Cámara Nacional del Autotransporte de Carga, la CANACAR, al presentar un balance de sus primeros 100 días al frente de este organismo. Augusto Ramos Melo advirtió que la cancelación y limitación de visas para conductores mexicanos en Estados Unidos fue por una orden ejecutiva del presidente Donald Trump en abril de 2025. Augusto Ramos señaló que el retiro de visas afectó la logística del comercio binacional y generó presión sobre la oferta de fletes. Para enfrentar esta situación, CANACAR implementó un programa de capacitación virtual en inglés para operadores, con el fin de cumplir con los requisitos lingüísticos que exige Estados Unidos.
3: Al finalizar la jornada, el índice de precios y cotizaciones cerró a la baja 0.06% hacia las 68.265.11 unidades, siendo la perdedora Sigma Foods con 3.17%. El Futsi Viva cerró con ganancias de 0.03% hacia las 1.372.46 unidades. La inversión suiza en México alcanzó un récord de 2.300 millones de dólares en 2025, consolidando a Suiza como el sexto inversionista extranjero, señaló la Cámara Suizo-Mexicana de Comercio e Industria. Francisco Martínez, presidente del organismo empresarial, adelantó que para este año se proyectan nuevas inversiones de capital suizo por aproximadamente 1.240 millones de dólares en los sectores de alimentos, químico y manufacturas. El auge de la inteligencia artificial que disparó el costo de los chips de memoria obligará a Apple a subir el precio de sus productos, advirtió su director general Tim Cook. En una entrevista con The Wall Street Journal, Cook no precisó ni el calendario ni el monto de estas alzas. En el mercado del petróleo, la mezcla mexicana pierde y queda en los 73.72 dólares por barril. En el mercado internacional, los precios del crudo retrocedieron. El West Texas Intermediate queda en los 76.60 dólares por barril, mientras el Brent en los 79.22 dólares por barril. En Wall Street, los mercados finalizaron la jornada al alza. El Nasdaq avanzó 1.91%, el S&P 500 1.08% y el Dow Jones 0.14%. Con Ortega a las 10, Eric Vilches.
0: Desde este jueves entró en vigor la tregua entre Estados Unidos e Irán, luego de que anoche firmaron el memorándum de entendimiento para poner fin a la guerra en Oriente Medio. Además, dio inicio una fase de negociaciones de 60 días para un acuerdo definitivo. El documento también pone fin a la guerra en Líbano.
4: I would say the 60-day period officially started today. It was signed late, and it may have even been signed technically, you know, because of the time shift. I think it signed technically today, Iran time. So, yes, the deal started yesterday. We're going to start the 60-day clock today.
0: Ucrania realizó el mayor ataque contra Rusia desde que comenzó la invasión rusa en febrero de 2022. 200 drones atacaron objetivos en los alrededores de Moscú y al menos 17 personas resultaron heridas. El Ministerio de Defensa de Rusia informó que fueron interceptados y destruidos en todo el país alrededor de 1,000 drones y 4 misiles de crucero ucranianos en un lapso de 24 horas. En la región meridional de Rostov, un depósito de petróleo recibió un impacto en un incidente en el que murió una persona. Más adelante, localizan fosas clandestinas en La Marquesa. Y enseguida, Guido Lara, presidente de Lexia, habla sobre el estado de la relación entre México y Estados Unidos.
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0: Le doy la bienvenida en el estudio a Guido Lara. Seguramente usted ha visto a Guido Lara en este estudio en la hora previa, cuando junto con Leonardo Kurchenko, Enrique Quintana y otros analistas nos ayudan a entender el mundo en el que estamos viviendo. Guido Lara es fundador de un despacho que se llama Lexia. Es un despacho muy exitoso, fundado por él mismo hace poco más de 30 años, despacho exitoso en materia de observación política, pero también en materia de comunicación y mercadotecnia. Guido lo encabeza, y a mí me parece, Guido Lara, y por eso agradezco mucho la oportunidad de platicar con él, gracias, que es uno de los analistas más lúcidos y certeros de la relación bilateral entre México y Estados Unidos. Residiendo por mucho tiempo en Washington, ha podido observar, escuchar, opinar sobre lo que pasa en la relación bilateral. Te doy la bienvenida antes que nada, Guido, gracias por estar aquí.
1: No, gracias a ti por tan generosa bienvenida, Guillermo.
0: Y me interesa mucho conversar contigo sobre cómo ha cambiado la relación bilateral y frente a todo lo que ha pasado en los últimos tiempos, sobre todo en esta segunda era de Donald Trump, ¿dónde está parado México? Yo le platicaba a nuestro público que estoy celebrando 50 años de periodista que se han cumplido esta semana. Me tocó narrar la relación bilateral con Gerald Ford, con Jimmy Carter, con Ronald Reagan, con George Bush padre, con Clinton, con Bush hijo, con Barack Obama, la primera era de Trump, luego con Joe Biden, esta segunda era de Trump. Y quisiera arrancar la conversación diciendo algo. Nunca escuché a ninguno de estos presidentes que mencioné referirse a México como un narcoestado, como un país gobernado por los cárteles de las drogas. Donald Trump lo ha dicho explícitamente. Nunca escuché a un presidente de los Estados Unidos referirse a un presidente mexicano, como lo hace ahora, como un presidente asustado. Podían insinuarlo, podían pretender hacer creer que algo así sucedía, pero nunca explícitamente. Dime, a partir de lo que estoy diciendo, ¿cómo observas la relación bilateral? ¿Cómo ha cambiado y hacia dónde va?
1: La relación bilateral, como bien lo señalas, depende mucho de este liderazgo agresivo, irrespetuoso, iconoclasta de Donald Trump. Donald Trump no solo ha hablado así de la presidenta mexicana, del presidente mexicano, ha hablado así de sus socios históricos, geopolíticamente hablando de los europeos. Ha dicho que quiere ser a Canadá, una sociedad con la que tienen múltiples vínculos, no solo económicos, sino culturales, decirles que deben ser el Estado 51. En general está querer decir que denme Greenland, denme Groenlandia, apoyar a Rusia. Es un chivo en cristalería que está poniendo esa voluntad y esa intuición de su forma de manejarse en los negocios que la trasladó a la política, que es el insulto, la agresión, la presión y la transacción. Entonces, en este segundo mandato se ha rodeado, en el primer Trump estuvo rodeado de republicanos duros, pero que respetaban estas formas, ¿no? Nunca un insulto, nunca un cuestionamiento tan duro sin los elementos necesarios. Y ahora está con gente que es radicalmente duro y a la cabeza a presionar, a apretar las tuercas, a decirte que eres un narcoestado, que estás lleno de narcopolíticos, que los cárteles manejan un tercio de la población. La carrera de Donald Trump empezó bajando de una escalera, diciendo que los mexicanos que llegaban a los Estados Unidos eran lo peor, eran asesinos, eran violadores. Y eso le dio mucho kilometraje a Donald Trump, porque lo que tenemos que entender es que la sociedad estadounidense, en una cantidad muy grande, y no solo los republicanos, tiene un componente racista muy importante. Ese racismo que vivieron, recordemos que hubo una esclavitud y hubo una guerra civil en el siglo XIX, y pasaron 100 años para que hubiera las nuevas leyes de derechos civiles, apenas en los 60. Entonces, hay un componente, una base social en los Estados Unidos que esta presión sobre México y contra el otro les da mucho rédito político.
0: No solo es Trump, porque bueno, hoy fue J.D. Vance también. Uh-huh. ¿No? Bueno, Trump dijo esto en el marco de la cumbre de los siete, uh-huh, uh-huh, pues lo cual ensucia todavía más uh-huh, esta visión de México, ¿no? Lo dijo ante los líderes de los países más poderosos del mundo.
1: Claro.
0: Y habló del T-MEC, luego pasamos al capítulo del T-MEC. Pero hoy J.D. Vance dice que Estados Unidos se reserve el derecho a actuar militarmente en México.
1: Sí.
0: Y hace unos días, en una entrevista en un programa de la televisión de los Estados Unidos, la SAR, antidroga Sarah Carter, sí le dio un elogio a la presidenta Sheinbaum porque dijo que nunca un gobierno de México había colaborado tanto y tan determinantemente como lo ha hecho el gobierno de Claudia Sheinbaum. Mencionó especialmente el caso del Mencho, donde se usó la inteligencia de los Estados Unidos para llegar a él, pero al mismo tiempo dijo, vamos contra los cárteles y quienes lo protegen.
1: Claro.
0: Ahí está el tema relevante, porque quienes los protegen, de esos hay 10 acusados en cortes de los Estados Unidos.
1: Sí, algo que tenemos que entender, y es muy problemático y es complejo, y también desde una perspectiva nacional y mexicana, tener cuidado con estas ideas de que Trump es bueno para México, porque Trump va a resolvernos problemas que no hemos podido resolver internamente. Trump no le interesa a México ni a su gente. Trump va a utilizar toda su fuerza para extraer beneficios, ya sea económicos, transaccionales o políticos, en donde se paren, ¿no? Y lamentablemente hay un hecho que es importante que el auditorio conozca, que los estados y las ciudades donde mayores muertes de fentanilo se han dado se corresponden con una serie de lugares donde el voto republicano ha hecho la diferencia para ganar los estados. Entonces, el atacar, y además el fentanilo mata, si el fentanilo no es una droga, no es la marihuana, que se la pasa uno bien, que ya está hasta legalizado, etcétera, el fentanilo sí ha cobrado vidas y es muy rentable políticamente atacar a quienes envenenan a nuestras sociedades, cuando todos sabemos muy bien que el problema es compartido, es recíproco, es de una demanda de drogas. Mientras haya esa demanda que la tiene el consumidor norteamericano, hay un flujo de armas a nuestro país descomunal, porque esa sociedad vive con las armas, respira con las armas, ponen una arma abajo de la almohada o en su lugar. Entonces, es un problema muy complejo que, sin embargo, nos lo echan todo a los mexicanos. Y lamentablemente, el gobierno mexicano recientemente, en la anterior administración, quizá esto está cambiando un poco en la nueva, pues fue omiso para atacar a estos cárteles de la droga.
0: ¿Hasta dónde supones que va a llegar a esto? Yo coincido contigo, a Donald Trump no le importa México. A Donald Trump le importa llevar las negociaciones hasta el último rincón, colocar a su adversario, a su oponente o a su interlocutor contra la pared y entonces exigir. ¿Pero exigir qué? ¿A dónde va a llevar Trump esta negociación extrema con México, tanto en materia de seguridad como en materia comercial? Porque en materia comercial, pues es claro que Estados Unidos y Canadá se benefician igual que México de este tratado comercial que ya tiene tantos años. Y sin embargo, Trump, y si quieres ya también entramos un poco al T-MEC, pues la semana anterior dijo, Estados Unidos no necesita de México y Canadá, y ellos sí necesitan de nosotros. Y esta semana en el G7 dijo que se está pensando si lo firma o no. ¿A dónde quiere llegar Trump?
1: Donald Trump tiene una perspectiva en la vida, en los negocios, de no cree en el ganar-ganar. Cree que el más fuerte, y se lo dijo a Zelensky, por ejemplo, es quien tiene las mejores cartas. Y él en su análisis, pues es la economía más poderosa, el ejército más poderoso. Entonces, según su lógica, tiene que hacer valer ese poder obteniendo beneficios de los débiles, que para fines prácticos son todos. Eso lo intentó hacer con la guerra contra Irán, porque sí, en papel eran más débiles militarmente, sin embargo, no los logró doblar y ahora sale corriendo para hacer un pacto que lo saque del problemón en el que se metió. Uno de los temas que hemos visto, y lo hemos conversado con mi esposa Ana Arispe, que también es una muy buena analista, que dice, a Trump le sale barato atacar a México. En sus lógicas y en sus formas de entrarle a los temas, no tiene mucho que perder. Él y la cierta base republicana han creado un sentimiento antimexicano. Hay el tema de las drogas, el tema de la migración. Y si no se ha tocado el corazón para ir al tema de Irán, para ir por Maduro en Venezuela. Y creo que debemos estar muy atentos a dos cosas: a no descartar una posible acción de este tipo, que busca más los reflectores. Acuérdense que Donald Trump es el rey del reality TV. Todo el tiempo estamos hablando de él, todo el tiempo está generando algo nuevo, todo el tiempo está rompiendo algo, y se le puede ocurrir empezar a romper cosas de este tipo. Entonces, por eso el equilibrio complejísimo que estamos viviendo ahora en la relación, y la presidenta ha tomado una decisión compleja, difícil, y quizá incluso el tiempo dirá si fue la acertada o no, de ya empezar a poner un hasta aquí, el no entregar, no cumplir un tratado de extradición y no mandar a estas 10 potenciales culpables a la corte en los Estados Unidos. Y ahora sí, la relación va a estar demasiado mediada por ese tipo de decisiones, ¿no? En una relación que es complejísima, los Estados Unidos tienen más personas aquí que en todos los temas de intercambios. Es una vecindad que tiene que ver con el comercio, con el turismo, con la migración, con la economía, con la ecología, con la geopolítica, incluso con temas militares y de seguridad. Es riquísima y compleja la relación entre México y Estados Unidos. Y lamentablemente, algo que siempre se ha querido en México, que es llevar las cosas por distintos carriles, hoy no las, como lo hace Trump, me está mezclando todo.
0: Derivado de esto que me dices, te quiero preguntar dos cosas. Primera, ¿sí ves la posibilidad de acciones como las que refirió hoy J.D. Vance, o como las que ha dicho Trump, de que aunque sea una y aunque sea solo muy simbólica, entrar al terreno a combatir a algún cártel de las drogas?
1: Como posibilidades, no veo que nada que lo detenga.
0: Y la segunda que me interesa preguntarte es, ¿qué costo podría tener para el gobierno mexicano pues esta determinación de la presidenta Sheinbaum de defender a los suyos? Porque no se puede ver de otra manera. Una presidenta que entrega más de 90 capos del narcotráfico sin extradición, sin ley que medie en la petición de Washington frente a la entrega que se hace, sin respeto absoluto a nada. Ahora se niega a entregar a 10. ¿Qué costo puede tener esto frente al gobierno de Trump?
1: A la carta de la legalidad. Va a tener lamentablemente estamos en manos, y así lo hizo inclusive la carta del presidente López Obrador, donde es una carta muy extraña, pero que sí señala una realidad, que es que son Miller y otros asesores quienes están empujando la agenda contra México. Probablemente Donald Trump le dedica a México 5 o 10 minutos y le recuerdan, acuérdate que le tienes que pegar a México porque nos conviene, ¿no? Y porque te gusta y porque lo disfrutas. Eso pasa sistemáticamente. Y el hecho de que si le calientan, por eso fue muy peligrosa esa carta, porque manda una carta al presidente acusando a los asesores y diciendo que extraño al Trump que había antes. ¿Y quién creen que le va a explicar a Trump esa carta?
0: Esos asesores extremos.
1: ¿No? Entonces, hemos visto que Donald Trump toma decisiones por intuición, no por reflexión, no sigue los protocolos de inteligencia, de decisiones, y puede ser muy impulsivo, y en ese sentido es muy peligroso.
0: ¿Le alcanzará Trump con todo esto? Porque dicen que ahora, después de Irán, o viene Cuba, o viene México, o vienen los dos, uno primero y otro después. Todo esto va, desde luego, rumbo a la elección intermedia que en Estados Unidos se celebra en noviembre de este año. Y eso me lleva a preguntarte, Guido Lara, ¿le alcanzará Trump todo esto para ganar la elección cuando tiene niveles de popularidad cada vez más bajos?
1: No, sí tenemos que estar alertas y atentos, y como sociedad, no porque estemos en contra de un gobierno, no porque estemos en contra de una serie de irregularidades que saltan a la vista, como es el caso del gobernador Rocha con su intervención y su pacto con el narco, etcétera. Tenemos que tener mucho cuidado de no tomar un partido de un agente externo, ¿no? Porque no sabes para quién trabaja. El hecho de que la tentación va a estar ahí, la tentación va a jugar, no le va a alcanzar. Haga lo que haga, eso no le va a modificar algo que muy probablemente va a suceder. Históricamente, casi siempre, el partido que está en el Ejecutivo pierde la Cámara de Representantes. Es casi una regularidad estadística. Y con los niveles de aprobación que hoy tiene Donald Trump, puede ser que pierda y pierda por mucho la Cámara de Representantes. Donde va a estar muy interesante es en lo que, después de haber vivido en Washington, hemos entendido que es el lugar más poderoso de los Estados Unidos, que es el Senado. Y el Senado se compone por 2 senadores por cada uno de los 50 estados. Y es algo totalmente desnivelado porque tienes un North Dakota y South Dakota, ahí hay 2 millones de personas y tienen 4 senadores, y tienes a 40 millones en California que tienen 2 senadores. Entonces, aunque el voto mayoritario sea hacia los demócratas, como muy probablemente sería en los votos por el Senado, tiene que ganar una ganancia neta de 4 escaños en el Senado, y entonces sí, va a ser muy complejo, porque legalmente lo tendrían totalmente controlado y un pato cojo totalmente, como es la metáfora que se dice de un presidente que ya no puede hacer nada en lo que le resta. Pero este no se para y puede empezar a hacer cosas como las que hizo en enero 6 de ir contra la legalidad.
0: Sí, es cierto. Bueno, escucho decir, leo que es muy probable que pierda el Congreso, la Cámara de Representantes seguramente, y muy probablemente el Senado, con lo cual se queda un Donald Trump que ya no se puede reelegir, al que le quedan 2 años, que ha tenido 2 años muy desgastantes de su administración, pero que es un hombre capaz de todo, como ocurrió el 6 de enero, como bien dices, en la elección ganada por Joe Biden, cuando prácticamente intentó dar un golpe de Estado.
1: Y fíjate que uno de los... Y nuevamente... México está muy presente en Estados Unidos, ¿no? Y cuando mandaron espiar a los consulados, es un poco para decirles no te metas en las elecciones, porque si hay una actividad importante de los consulados a favor de los candidatos demócratas, concretamente en Texas, donde hay una población mexicana que pinta electoralmente de origen mexicano, si los demócratas ganan el Senado en Texas, puede ser una de las piezas clave de la elección.
0: Por eso le dijeron a los consulados, los estamos investigando, los consulados de México en Estados Unidos, algo que tampoco había pasado
1: antes. Exactamente.
0: Pues como usted puede ver, podríamos estarnos aquí parte de la noche platicando con Guido Lara acerca de la relación bilateral, que es vive una etapa muy singular respecto a la historia de las relaciones entre México y Estados Unidos. Será interesante seguir conversando. Espero que esta sea la primera de muchas. Siempre
1: gusto.
0: Bienvenido a este programa, Guido.
1: Encantado,
0: gracias por
1: Guillermo.
0: Estar aquí.
1: Y felicidades por tu medio siglo.
0: Se dice fácil.
1: Tarea. Gracias, experiencias. Felicidades.
0: Muchas gracias, Guido Lara. Gracias por estar aquí. Enseguida, la selección mexicana vence a Corea del Sur y asegura el liderato del Grupo A en la Copa 2026.
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0: A 17 años del incendio en la guardería ABC, la Suprema Corte determinó que los delitos por la tragedia que cobró la vida de 49 niños son imprescriptibles. Esto abre la puerta a investigar y perseguir a más exfuncionarios vinculados con los hechos. Nancy Nápoles Pacheco, alcaldesa de Tenancingo, rechazó la versión que difundió la Fiscalía General de Justicia del Estado de México, que la acusó de fingir un secuestro a finales de mayo. Nancy Nápoles negó que el ayuntamiento que encabeza tenga algún desfalco. Efectivos de la Guardia Nacional y de la Secretaría de Seguridad del Estado de México localizaron dos fosas clandestinas en el paraje de Valle de los Venados, en la zona de La Marquesa. Entre los cadáveres hay una pareja de extranjeros reportada como desaparecida. El gobierno municipal de Tlanepantla informó que avanza la demolición de 60 viviendas en la denominada Zona Cero, donde ocurrió el desgajamiento de un tramo del Cerro del Chiquihuite el 10 de septiembre de 2021. Integrantes del Frente contra el Alza del Pasaje protestaron en las instalaciones de la Coordinación de Movilidad y Transporte del Gobierno de Morelos. Esto en rechazo al incremento de la tarifa del transporte colectivo, que pasará de 10 a 13 pesos. Pete Hegseth, secretario de Defensa de Estados Unidos, anunció en la OTAN una reevaluación de la presencia militar estadounidense en Europa, en medio de las presiones de Washington para que sus aliados asuman su propia defensa. Manuel Marrero, primer ministro de Cuba, presentó un amplio paquete de reformas con cerca de 200 medidas pro mercado, con las que busca rescatar a la economía de la crisis que atraviesa en medio del bloqueo petrolero de Estados Unidos. Emiratos Árabes Unidos anunció una normativa que impedirá a los menores de 15 años acceder a redes sociales, convirtiéndose en el primer país árabe en establecer una restricción de este tipo. Emiratos Árabes Unidos se suma a Australia, Reino Unido y España, que tomaron una decisión similar. Barack Obama, expresidente de Estados Unidos, acompañado por otros tres exmandatarios, celebró la inauguración de su museo presidencial en Chicago. El evento reunió a líderes mundiales, celebridades de primer nivel, deportistas y otras figuras conocidas internacionalmente. Bad Bunny se convirtió en el primer artista latino en recaudar $1,000,000,000 en giras por la venta en boletos y sin cantar en inglés, reportó la revista especializada Billboard. Con Ortega a las 10, Tamara Moreno.
1: La presidenta Claudia Sheinbaum aclaró la controversia por la cena de gala que se realizó en el Castillo de Chapultepec previo al partido inaugural de la Copa 2026. Ahí estuvo presente la presidenta Sheinbaum y ha recibido críticas debido a eso. En la mañanera la presidenta dijo que su participación se limitó a ofrecer un mensaje de bienvenida a invitados nacionales e internacionales. Angélica Guerrero tiene más información.
2: La presidenta Claudia Sheinbaum aclaró su presencia en la cena de gala en el Castillo de Chapultepec, un día antes de la inauguración de la Copa 2026. Reconoció que si bien las Secretarías de Cultura y Turismo participaron en la organización, el espacio fue rentado por el organismo rector del fútbol por un monto de $1,000,000.
3: La FIFA rentó.
4: ¿Se renta?
3: Se renta.
4: ¿Cuánto cobran?
3: Creo que pagó más de $1,000,000. Desde hace mucho tiempo, el castillo se renta para algunos eventos. Entonces rentaron el castillo de Chapultepec con invitados de la FIFA y algunos gobernadores estaban y otras gentes.
2: Aunque la cena no estuvo programada en su agenda oficial del pasado 10 de junio, las fotografías con la presencia

0: las personalidades que vienen al país. Y ahí dije, voy a ir a dar un saludo y una bienvenida. Entré al castillo, leí una cuartilla que esencialmente decía, bienvenidos al mejor país del mundo. Aquí siempre son bien recibidos todas y todos. Y me retiré.
1: En redes sociales sobresalieron las críticas por el contraste de la participación de la mandataria en dicho evento y su presencia en un deportivo de la alcaldía Gustavo Amadero durante el partido de inauguración. Ante ello, hoy la mandataria aclaró.
0: Es más, ni saludos hice, nomás los que me quedaron en el camino. Y ya me salí. Fue un mensaje de bienvenida.
2: ¿Y no hay tarifas accesibles para el pueblo, para que lo rente el pueblo?
0: Sí, también. No, el pueblo puede ir gratis al castillo de
2: Chapultepec. No, pero para hacer una fiesta.
0: Sí, pues tiene...
2: Quinceañeras, tiene bodas o algo así.
0: Tiene un monto, sí.
2: ¿En serio?
0: Sí, tiene un monto para rentar el castillo.
2: Ah, pues qué interesante. ¿Y cómo se sintió ahí entre tanto fifí, presidente?
0: No, yo nomás entré, di el saludo y salí.
1: Con Ortega a las 10, Angélica Guerrero.
3: México supera a Estados Unidos y Canadá en ocupación hotelera en las dos semanas que lleva la Copa 2026, según dijo Josefina Rodríguez Zamora, secretaria de Turismo. La funcionaria destacó que la Ciudad de México, Guadalajara y Monterrey mantienen una alta demanda de hospedaje, mientras que el flujo de pasajeros hacia estas ciudades aumentó 3% durante el torneo.
4: Estamos por arriba de la ocupación de las tres países sedes. Estados Unidos y Canadá reflejan un 40%, máximo 50%. Nosotros, si el estado completo lo comparamos hasta las dos semanas que vamos previa y ahorita, está arriba del 60% entre cada una de las sedes. Vamos por más.
3: Esta noche la selección nacional logró su segunda victoria en la Copa 2026 tras vencer por 1-0 a su similar de Corea del Sur en Guadalajara. Durante el minuto 51, el jugador de las Chivas, Luis Romo, anotó el único gol. El triunfo dejó a México con 6 unidades, 3 más que los sudcoreanos, al tiempo que República Checa y Sudáfrica solo tienen 1 punto porque empataron hoy. Corea del Sur se perfilaba como el adversario más peligroso para la selección mexicana. Con esta victoria, la selección nacional amarró su boleto a la siguiente ronda de la Copa al obtener el liderato del Grupo A. La presidenta Claudia Sheinbaum festejó el triunfo de la selección. En redes sociales subió el siguiente mensaje. Muchas felicidades a nuestra selección. Su triunfo llena de orgullo a todo México. Toda la información deportiva desde los estudios de Fox Sports con Mónica Arredondo. Mónica, bienvenida. Adelante.
5: Guillermo, ¿cómo estás? Qué gusto saludarte a ti y a toda la gente que nos acompaña a través del Financiero. Es tiempo de hablar de los deportes. Y es que Brasil, después de que empató a un gol contra la selección de Marruecos, tiene ya su segundo compromiso este viernes contra el conjunto de Haití, equipo de la CONCACAF, por cierto. Donde, por cierto, no contarán con la presencia de Neymar, ni siquiera realizó el viaje a Filadelfia, porque está todavía en esa etapa de recuperación, prefirieron no arriesgarlo, que no hiciera ese esfuerzo del viaje, y entonces Neymar se queda en su sede para poder estar en óptimas condiciones y seguir con ese proceso de rehabilitación. Mientras tanto, se llevó a cabo el desfile de los Knicks en Nueva York, después de conseguir ese título de las finales de la NBA. Tras 53 años, los Knicks festejaron como se debe en este desfile, por supuesto celebrando a estos superhéroes de la NBA. Se rindió homenaje en la ciudad de Nueva York a los héroes que consiguieron el título de este año 2026. Tenemos reacciones, lo que se dijo tras este desfile.
6: Without ever knowing if this day would come, and we waited because we knew deep down in our sick, suffering hearts that it would. 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The New York Knicks are NBA champions.
7: Damn. We really did it, dog.

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7: Hola, hola, soy Claudia Mejía, estamos en un nuevo episodio de Ya Oíste. Hoy vamos a hablar sobre alimentación. Ya sé, a veces es como de la rutina, el trabajo, no podemos alimentarnos bien y que llega el fin de semana y nada más queremos estar en casa, no hacer nada, pero creo que es muy importante. Hoy está conmigo un nutriólogo, es Cristian Gómez Montoya. ¿Cómo estás?
8: ¿Qué tal? Mucho gusto. Pues estoy encantado de estar aquí acompañándolos.
7: La alimentación, cuando nos queremos enfocar justo en nuestra alimentación, es que quiero bajar de peso. Uh-huh. Creo que es más como esa parte. Quiero bajar de peso, no tanto porque quiero estar saludable. Uh-huh. Entonces, ahí también hay un entorno de mitos muy grandísimos.
8: Claro, hay que empezar nuevamente con esta idea de disfrutar estos alimentos, de incluir pues una gran variedad, de empezar otra vez a disfrutar estos alimentos, de ya empezar a entender lo más valioso que es justo esta experiencia. ¿En dónde podemos encontrar nutrición? Pues realmente en todos lados, en lo que, por ejemplo, Navidad, Año Nuevo, que el Día de la Candelaria, realmente muchas veces nos juntamos para comer, para consumir alimentos. Que si quiero regalar un detalle, doy chocolates, también aquí podemos encontrar nutrición justamente porque entra esta ingesta de alimento y ahí también, esto también es dieta, no nada más es, ay, la dieta milagro, ay, esta dieta que me va a ayudar a bajar de peso, porque como tú bien lo dijiste, muchas veces nos enfocamos en el peso solamente sin enfocarnos en lo que realmente vale la pena, que es la composición corporal, nuestra salud y el porqué de ese alimento que estamos consumiendo.
7: Dijiste dieta, dieta es comerte un chocolate. Dieta, o sea, abarca toda tu alimentación.
8: Sí, sí, dieta va muchísimo más allá. Es lo que consumes, sea lo que sea, que consumas día con día, eso es dieta. Okay. Así sea, comas nada más una manzana, eso ya entraría dentro de una dieta diaria.
7: Ok, y entonces, ¿cuál es la diferencia en llevar justo un plan alimenticio acorde a tus necesidades?
8: Ok, pues mira, llevar un plan alimenticio acorde a tus necesidades es justo eso, ir controlado, dependiendo si tienes alguna patología, dependiendo si tienes alguna necesidad, algún objetivo, si quieres también dirigirlo hacia algo más sencillo, hacia algo más, no sé, no a todos nos gusta lo mismo. Entonces aquí también entra esta parte de nosotros como profesionales de salud, irnos dirigiendo y acomodando, adecuando estos planes de alimentación organizados a cada persona, no tanto que las personas hagan lo que yo digo, si no les gusta, porque realmente no lo van a seguir, van a decir, ah, pues si este producto milagro o así, por más que funcione, no lo voy a consumir, pero creo que aquí es importante esta parte de aterrizar hacia dónde quieres ir y qué necesitas con tu alimentación.
7: O sea, sí o sí, todos, todas, debemos de acudir con un nutriólogo, con un profesional, para saber qué comer y saber qué comer bien, si se puede.
8: Claro, y se puede comer rico, se puede comer saludable, se puede comer bastante variado dentro de lo que tú necesitas en tu ingesta diaria recomendada, porque muchas veces pensamos que no, que debemos de comer pura lechuga, que debemos de comer puros licuados, puros jugos inclusive, ¿no? Que se tiene esta creencia, pero la realidad es que no va por ahí. Debe de ser como las características de la dieta correcta, debe ser variado, debe ser suficiente, debe ser adecuado para cada persona, inocuo, que esto quiere decir que sea saludable, limpio para las personas, que no nos haga daño, que cumpla con las características de higiene adecuadas también en el manejo de alimentos, y creo que esto también es muy importante de revisar.
7: Y si una persona que es vegana o vegetariana, no, bueno, vegetariana es diferente, ¿no?
8: Ahora sí, vamos a hablar sobre diferente. Eso.
7: Pero una persona que es vegana y no tiene un seguimiento constante o adecuado de un profesional, como lo es un nutriólogo, ¿qué impacto tiene en su salud?
8: Bueno, es importante mencionar aquí ya un poquito más específico, por ejemplo, nutrimentos como la vitamina B12, la vitamina D, el omega 3, y estos muchas veces no se pueden cubrir con una dieta 100% vegana. debido a que estos se encuentran mayormente en alimentos de origen animal. Sí se puede ya incluirlo en suplementación, pero hay veces que los mismos veganos dicen, no, yo de plano ni suplementación. Ahí hay que encontrar la manera, es todo un reto, la verdad, también encontrar como la manera de decir, a ver, estos alimentos pueden cumplir un poquito más con lo que necesitas. Se puede tener también un tipo de vida saludable diaria siendo vegano, pero sí tomando en cuenta que es importante cuidar esta parte de la vitamina B12, el calcio, el hierro, la vitamina B, como te decía, el omega 3, porque es esta parte donde ya entran como estos mitos de que no, si haces veganismo, ya vas a bajar de peso, vas a verte bien o vas a ser débil, siempre te van a contar puntos buenos o puntos malos, ¿no? Por eso es importante siempre acercarte con un profesional, porque en redes vas a encontrar opiniones a favor o en contra. En las noticias, de qué tendencias. En todos lados siempre te van a decir mucha información. Y como me decías, hasta una amiga puede llegar y, oye, no, es que mira, fíjate que bajé 10, 15, 20, 30 kilos. Pero no es tanto enfocarnos en el peso, sino enfocarnos en nuestra composición corporal.
7: Pues sí, porque puedes pesar 90 kilos, pero tu masa corporal es menor que el músculo. Entonces no es lo mismo, ¿no?
8: Sí, un ejemplo que me gusta mucho darle a mis pacientes es esta idea de pesas, por decir también otro número, 70 kilogramos, pero bajas 1 kilogramo de grasa y luego subes 1 kilogramo de músculo, vas a seguir pesando los mismos 70 kilos, pero tu composición corporal va a ser muy diferente y tu salud también pues puede tener también cierto reflejo, ¿no? Y pues esa parte del veganismo muchas veces se cree erróneamente que es un tipo de dieta, pero no, como te decía, es un estilo de vida que justamente se deben de seguir. Bueno, las personas, cada persona sigue una idea diferente acorde a su contexto.
7: ¿Y qué pasa con el vegetariano?
8: Ok, bueno, la diferencia entre el vegano y el vegetariano es que el vegetariano a veces sí puede incluir alimentos de origen animal como el huevo o la leche, ya sean ovo-lacto-vegetarianos. Ovo-lacto-vegetarianos incluyen ambos. Lacto-vegetarianos incluyen solamente productos de leche o lácteos. Y los ovo-vegetarianos solamente huevo. Pero el vegano sí es un poquito más cerrado a querer consumir. Pero pues hay varios tipos de veganos realmente. Hay inclusive un tipo de vegano que solamente consume frutas, semillas que han caído, ni siquiera dañan la naturaleza. O sea, también entra esta parte del medio ambiente y la parte ecológica, por lo que te decía también de no dañar la naturaleza, de la huella ambiental.
7: Yo creo que este episodio se tiene que llamar ¿Por qué ir con tu nutriólogo? Con un nutriólogo. Porque sí, o sea, todo el mundo tenemos esta idea de que ir al nutriólogo es como de va a tardar un buen en que yo llegue a mi meta o ya que me dé lo que me tenga que dar. Pero en realidad no es así, ¿no? Y ahorita tú no lo estás diciendo. Entonces, digo, cambiar ese chip no es tan fácil. Pero como tú decías, empezar por algo ya es una ganancia, ¿no?
8: Sí, y es importante para nosotros nutriólogos empezar a ver esta cuestión de si mi paciente tiene tal característica, se le complica tal cosa. Esto no le gusta, por ejemplo, el aguacate, ¿no? Que claro que es un alimento con gran cantidad de nutrimentos. Si no le gusta, no es como que ya te lo tienes que comer, porque al
7: Sí.
8: contrario, nunca va a volver a regresar a la consulta. Y también entra esta parte, ¿no? De respetarlo, de decir, bueno, si no le gusta el aguacate, ¿qué otro alimento le puedo ofrecer a mi paciente para que él diga, ah, este me gusta y estoy cumpliendo, ¿no? Siempre es dar estas opciones porque realmente opciones hay muchas.
7: Cristian, muchísimas gracias por acompañarme aquí a este episodio.
8: No, muchísimas gracias a ti por invitarme, por también escucharme, por apoyar también a las personas en esta cuestión de la información, que empiecen a escuchar también todos estos temas que son bastante importantes.
7: Él fue Cristian Gómez Montoya, yo soy Claudia Mejía, nos vemos en un próximo episodio. Adiós.

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2: tal? Muy buenos días, bienvenidas a esta emisión de Informativo NTR Guadalajara en este viernes ya 19 de junio del año 2026. Bueno, se llegó la fecha, se llegó el día, se llegó el enfrentamiento entre la selección mexicana y la de Corea del Sur. Bueno, lo decíamos ayer, una gran expectativa, finalmente un triunfo, que haya sido como haya sido, se posicionó México sobre Corea del Sur, pasando de esta manera a la siguiente ronda, la gente muy contenta, celebrando una gran expectativa que, bueno, llegó a poner en riesgo a los que estaban allí en el FIFA Fan Festival en Guadalajara, porque desde muy temprana hora, pues esto estaba abarrotado. Antes de las 2 de la tarde, ya se marcaba que estaba cupo lleno allá en el FIFA Fan Festival. Este semáforo que se utilizó, bueno, o que se conoció y que se realizó, no fue atendido por muchos, de tal forma que siguieron llegando. La gente estaba interesada en ver ahí en esa pantalla gigante, en ser copartícipe de todas las actividades de este FIFA Fan Festival en Guadalajara, y bueno, abarrotadísimo, tanto que llegó el momento en que hubo pues lo que le llaman el portazo, y es que ante la capacidad superada para que las personas pudieran estar ahí, la gente desesperada queriendo entrar aunque no cupiera ya más un alfiler, bueno, lo intentaron, tiraron una de las vallas, tuvo que reforzar la seguridad, sí, como parte de lo previsto en esta coordinación, en este operativo de seguridad, pero tuvo que llegar la Guardia Nacional para evitar que esto pasara a más, insisto, por la desesperación y por la desatención de los que más tarde que llegaron y querían ingresar, pese a que ya no cabía ni un alma más. Finalmente y afortunadamente esto quedó controlado, pero sí, esto dio muestra de pues estas dificultades, esta falta de civilidad para entre algunas personas, y que los que llegaron muy temprano, bueno, pues les costó su desmañanada o su decisión de no realizar ninguna otra actividad más que estar muy temprano allá en el FIFA Fan Festival para apartar lugar, para agarrar y para ganar este espacio que les permitiría ver en esa pantalla gigante. Bueno, primero disfrutar de todas esas actividades que ahí se realizaban, y luego ya pues de este enfrentamiento entre la selección mexicana y la de Corea del Sur. Afortunadamente no llovió, gracias a Dios. Realmente, se lo confieso, era algo que me tenía bastante preocupada, pues por estas evidencias que ya tenemos y que podrían convertirse en una nota internacional. Gracias a Dios no llovió, está lloviendo esta mañana en diferentes partes de la ciudad, lo celebro, y bueno, muy contentos con este resultado, aunque con ese prietito en el arroz de pues esta falta de civilidad, expuesta o exposición a la inseguridad y a que hubiera riesgo para los que estaban ahí justamente en la zona, o que los que ya estaban adentro y los que pretendían entrar. Importante también señalar, por lo demás, todo parece indicar que transcurrió en orden, sin grandes dificultades, y por lo pronto, bueno, celebrando este triunfo de la selección mexicana para estar dispuestos a lo que sigue. Decirle también, de acuerdo a los datos que tiene, bueno, la Unidad Estatal de Protección Civil y Bomberos estará presentando más detalles en torno a los resultados finales de este FIFA Fan Festival. Por lo pronto dice 61 mil asistentes en total en el FIFA Fan Festival, considerando la Plaza de la Liberación, las plazas y espacios aledaños, y es que de verdad no cabía nadie más ahí, en ese FIFA Fan Festival ni en las plazas aledañas, porque aún estos espacios que pues resultan como un poco de amortiguamiento para que se vaya desahogando mundo. Y de alguna manera relajar, todo estaba lleno, todo estaba abarrotado. Hubo algunos desmayos, algunas deshidrataciones, pero que lo por lo que entendemos hasta la información que hay hasta ahora, bueno, no pasó a mayores. Decirle también que estas actividades en torno a la Copa Mundialista de la FIFA 2026, bueno, hay que destacarlo, mientras miles de aficionados celebraban en el Estadio Guadalajara, también acá en el FIFA Fan Festival, intentando pasar y celebrar, disfrutar de esta medición entre los de México y los de Corea del Sur. Bueno, la otra cara del Mundial se manifestó en la vía pública, agrupaciones estudiantiles y civiles, como la Asamblea Popular de Jalisco y Proyecto Migala, protestaron en la Biblioteca Pública Juan José Arreola. Los inconformes denunciaron que el evento mundialista ha traído graves consecuencias colaterales, como el encarecimiento de la vivienda, problemas de movilidad y restricciones en el uso del espacio público. Pero de esto nos ofrece detalles esta mañana nuestro compañero Miguel Ángel Vidal Presa. Adelante, Miguel, muy buenos días, bienvenido, ¿cómo estás?

0: Cientos de organizaciones sociales y estudiantiles realizaron una protesta a las afueras de la biblioteca Juan José Arreola, en el marco del encuentro entre México y Corea del Mundial de Fútbol 2026, con el objetivo de visibilizar lo que consideran una consecuencia negativa derivada de la organización del torneo en Jalisco y en el país. Esta movilización fue convocada por la Asamblea Popular de Jalisco, organizaciones estudiantiles, Proyecto Migala Jalisco y la Unión de Juventudes Revolucionarias Capítulo Jalisco. Como parte de esta actividad, las y los asistentes escribieron en una cartulina las afectaciones que desde sus perspectivas y vivencias les han dejado este mundial. Entre los temas más mencionados por las más de 40 personas participantes estuvieron la pérdida de calidad de vida, problemas de movilidad, limitaciones en el acceso a espacios públicos y el encarecimiento de la vivienda. Rocío Zúñiga, integrante del colectivo En Solidaridad con Palestina, señaló que los distintos niveles de gobierno han priorizado obras de embellecimiento urbano y la realización de espectáculos vinculados al mundial, destinando recursos que afirmó podrían haberse dirigido a necesidades sociales urgentes. Durante su intervención mencionó problemáticas como la crisis de agua, la deficiencia en el transporte público, la falta de vivienda asequible y la escasez de espacios públicos funcionales. Consideró que estos retos continuarán una vez concluido este evento deportivo. Por su parte, Cecilia Saucedo, quien participa en distintas causas sociales, entre ellas el acompañamiento a colectivos que buscan a personas desaparecidas, cuestionó las intervenciones realizadas en infraestructura relacionadas con el mundial y sostuvo que algunos espacios utilizados anteriormente por colectivos y grupos organizados dejaron de estar disponibles para sus actividades. La manifestante consideró que por parte de los recursos destinados a proyectos vinculados con la justa deportiva, pudieron haberse orientado a áreas como atención a crisis de desaparecidos, servicios forenses, salud pública y acceso a vivienda digna. La protesta se desarrolló de manera pacífica mientras cientos de aficionados acudían a las inmediaciones del recinto para seguir las actividades relacionadas con el partido entre la selección de México y Corea. Es parte del reporte.
1: Muchísimas gracias, Miguel Ángel Vidal Presa, muy buenos días. Bueno, ahí están estas otras quejas, estas otras denuncias, estas inconformidades y exigencias para la autoridad. También colectivos de familias buscadoras, entre ellos Luz de Esperanza, exigen una disculpa pública a la presidenta Claudia Sheinbaum y a la secretaria de Gobernación Rosa Isela Rodríguez. Las familias de Jalisco y la Ciudad de México calificaron como una violencia simbólica que desde la conferencia presidencial se minimizara su reciente manifestación pacífica. Además, guerreros buscadores de Jalisco aclararon que aprovecharían la coyuntura del Mundial de Fútbol en Jalisco para visibilizar la crisis forense del país, que ya suma más de 70 mil cuerpos sin identificar. Nancy Ángel nos tiene más detalles al respecto. Nancy, te escuchamos. Muy buen día.
2: Colectivos de familias de personas desaparecidas de Jalisco, como Luz de Esperanza, colectivos de regiones del Estado y de la Ciudad de México, exigieron este jueves una disculpa pública a la presidenta Claudia Sheinbaum y a la secretaria de Gobernación Rosa Isela Rodríguez, tras considerar que fueron objeto de burlas y descalificaciones desde el gobierno federal durante un posicionamiento leído en el marco de actividades relacionadas con la Copa Mundial de Fútbol en Jalisco. Las familias reprocharon declaraciones realizadas el pasado 11 de junio en la conferencia presidencial, donde afirmaron se minimizó una manifestación pacífica encabezada por colectivos de búsqueda. Los colectivos también sostuvieron que ese tipo de expresiones constituyen una forma de violencia simbólica y contribuyen a la criminalización de quienes busquen a familias desaparecidas. Las familias aclararon que su protesta no está dirigida contra la realización del Mundial de Fútbol, sino que busca aprovechar la atención internacional para visibilizar la crisis de desapariciones que enfrenta el país. En su mensaje, señalaron que México enfrenta una crisis estructural y forense caracterizada por altos niveles de impunidad, más de 70.000 cuerpos sin identificar y una respuesta institucional que consideran insuficiente. Asimismo, afirmaron que en reuniones con autoridades de la Secretaría de Gobernación y de la Fiscalía General de la República han planteado medidas como la aceptación de asistencia internacional de organismos de Naciones Unidas, la instalación de mesas de trabajo estatales y la implementación de estrategias de prevención de la violencia. Además de la disculpa pública, demandaron el retiro de señalamientos que consideran agraviantes, garantías de seguridad para las familias buscadoras y acciones para evitar la repetición de actos de estigmatización. Además, integrantes del colectivo Guerreros Buscadores de Jalisco sostuvieron que las desapariciones en el estado continúan al alza y también aseguraron que antes del inicio del mundial se registró un aumento de casos de jóvenes, adolescentes e infancias reportadas como desaparecidas. Además, rechazaron que la captura o muerte de líderes criminales haya significado una disminución en las desapariciones. Este es el reporte.
1: Muchísimas gracias, Nancy Ángel. Bueno, además de esto, fueron varias estas las protestas que hubo, las manifestaciones de inconformidad. Incluso se pudo observar ahí prácticamente afuera de Catedral de Guadalajara, pues allí jugando la cascarita, los integrantes de los colectivos, muy ataviados con su camiseta de la selección mexicana, pero al frente, en lugar de llevar número, llevaban la fotografía de su familiar desaparecido. Ahí pues estuvieron haciendo esta cascarita, jugando al fútbol. Y también otra de las situaciones destacables que pudimos observar fue esta copa, este trofeo de la Copa Mundialista, elaborado, honestamente no sé cuál era el material, pero lo que sí es que estaba forrada con las fichas, las cédulas de búsqueda de personas desaparecidas, de tal forma que en este mundial, si echamos la mirada un poquito más allá de lo que es la pantalla, de los marcadores y demás, bueno, sí, algo que está predominando y bastante es el tema de los desaparecidos, las exigencias de justicia, de trabajos, de mayores recursos, de mayor atención por parte de las autoridades. Pero mire, decirle que Jaime Aguilar, integrante del colectivo Guerreros Buscadores de Jalisco, habló también en estas expresiones del aumento de las desapariciones de niñas, niños y adolescentes antes del inicio de la justa deportiva. Escuchamos a Jaime Aguilar.

0: antes de iniciar el Mundial, se elevó mucho la desaparición de jóvenes adolescentes y de infancias, de niños y niñas, porque sabemos que aquí en Jalisco, Puerto Vallarta es la capital de la pedofilia, y mucho de ese turismo extranjero que viene, viene a consumir eso también.
1: Desafortunadamente, parte de la realidad que se vive aquí en nuestra entidad, nada que no supiera la FIFA, nada que no supieran los organizadores, nada que no supieran incluso los dueños de los hoteles, los moteles, los diferentes sitios donde se concentran turistas. De hecho, la FIFA pues lanzó un protocolo donde, bueno, ya en reiteradas ocasiones, en la oportunidad de platicar con Sandra Quiñones de diferentes colectivos allá en Puerto Vallarta, ella decía que a su juicio le parecía que lo que se había hecho por parte de Puerto Vallarta, en concreto de nuestro país en términos generales, pues era solamente simular a que se había cumplido, porque la revisión por parte de la FIFA para el cumplimiento de esta pues de este protocolo había sido muy sui generis. Pero bueno, son ya 6:33 de la mañana. Permítame hacer una pausa y de regreso seguimos con más aquí en NTR Guadalajara.
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1: 6:37 Gracias por seguir aquí en NTR Guadalajara esta mañana, ya de viernes 19 de junio del año 2026. Mire, con mucho que compartir, y es que en Tlaquepaque los policías municipales lograron pues recuperar, localizar, digámoslo de esta manera, a una menor de edad originaria de Guanajuato que contaba con reporte de desaparición activo. Esta jovencita de 17 años fue encontrada en el cruce de Avenida Las Rosas y Calle Pino en la colonia El Vergel. Los oficiales activaron los protocolos de protección correspondientes y solicitaron el apoyo del agrupamiento especializado Andrómedas, cuyos integrantes brindaron acompañamiento y realizaron las diligencias necesarias para garantizar la seguridad de esta jovencita, de esta adolescente. Las autoridades dieron a conocer que esta niña de 17 años manifestó haberse ausentado de su domicilio debido a conflictos familiares. También colectivos feministas, defensoras de derechos humanos, periodistas y víctimas de violencia vicaria realizaron una protesta bajo el lema Tarjeta Roja para Jalisco, en la que denunciaron altos índices de violencia contra mujeres, desapariciones y agresiones contra mujeres y comunicadoras en la entidad. Durante esta manifestación, realizada en el contexto de las actividades de la Copa Mundialista, las participantes afirmaron que el evento internacional fue momento para visibilizar problemáticas que aseguraron permanecen sin atención suficiente por parte de las autoridades. Las organizaciones señalaron que pese a los reportes oficiales sobre la disminución de los feminicidios a nivel nacional, las cifras de violencia contra las mujeres siguen siendo preocupantes. Las organizaciones también señalaron que pese a los reportes oficiales, sigue habiendo esta preocupación, esta angustia para las mujeres. En el caso de Jalisco, dijeron que diariamente se reciben 32 denuncias por violencia familiar y que 9 de cada 10 son presentadas por mujeres, y estas son las denunciadas, porque luego acuérdese que nos cuesta mucho trabajo, aunque reconocemos que estamos viviendo en medio de la violencia, pues se nos hace hábito, y así ocurre en muchas ocasiones en muchas familias. Así que no es algo para minimizar, no es algo para escatimar, y sí sería muy pertinente que las autoridades pusieran así todo el énfasis, todo el ánimo, toda la energía y el entusiasmo como el que se ha puesto en el Mundial de la FIFA 2026 para que estas situaciones, estas realidades cambiaran en nuestra entidad. Decirle también que maestros de la CENTE, la Coordinadora Nacional de Trabajadores de la Educación, replicaron en Guadalajara la protesta nacional contra la política laboral de la presidenta Claudia Sheinbaum Pardo, concentrados en el Parque Revolución, que también le llaman el Parque Rojo. Los docentes calificaron como parches la propuesta oficial frente a sus demandas estructurales. De esto tú tienes más detalles, Lauro Rodríguez. Muy buenos días.
16: Hola, ¿qué tal? Muy buenos días. Te comento que docentes integrantes de la Coordinadora Nacional de Trabajadores de la Educación, CENTE Jalisco, se manifestaron ayer en el Parque Rojo de Guadalajara en apoyo al movimiento nacional que exige a la presidenta Claudia Sheinbaum Pardo que atienda las demandas del magisterio en torno a las condiciones laborales y de jubilación. Martín Guzmán Romero, docente integrante de la CENTE Jalisco, dijo en entrevista que volvieron a manifestarse dado que la presidenta sigue sin querer atender las demandas que tiene con el magisterio y solo ofrece parches que no resuelven las problemáticas de fondo. El docente enumeró dos exigencias principales: que se abrogue la ley del ISSSTE del 2007 sobre las jubilaciones de las y los docentes y que se elimine la unidad del sistema para la carrera de las maestras y los maestros, USICAM. Sobre la ley del ISSSTE, dijo que obliga a las y los docentes a jubilarse hasta que cumplan los 65 años y no a los 30 años de servicio, como era cuando él inició a trabajar. A estas alturas él ya tendría 2 años de jubilación, pero aún está lejos de los 65 años de edad, por lo que de mantenerse la ley trabajaría alrededor de 8 años más de lo que le prometieron cuando entró al magisterio.
17: La abrogación de la ley del ISSSTE 2007, ¿no? Que es la que cercenó, digamos, el derecho a una jubilación digna, una jubilación solidaria, y que, digamos, ahí es donde estamos padeciendo muchos de los maestros que estamos en servicio todavía, ¿no? ¿Por qué? Porque precisamente esa ley transgredió, digamos, un contrato colectivo. Cuando nosotros fuimos contratados, teníamos derecho a jubilarnos a los 30 años, ¿verdad? Pero ahora con esa ley que se impuso en 2007, pues no no es posible podernos jubilar, como en el caso, pues yo llevo 2 años más de servicio sin poderme jubilar, ¿no? Es un ejemplo, ¿no?
16: Esta situación afecta, además de a los docentes que ya cumplieron 30 años de servicio o están por cumplirlos, a los recién egresados, dado que provoca que se abran menos plazas nuevas. Sobre el USICAM, el docente dijo que el organismo se convirtió en un obstáculo para que las y los docentes, principalmente quienes busquen una plaza por primera vez, puedan acceder a una plaza con base y pueden tardar años trabajando con contratos provisionales. Guzmán Romero reclamó a la presidenta, dado que antes de llegar al poder incluso defendía a la CENTE y ahora no los quiere escuchar.
17: Se le subió al poder, a hoy enfrenta una situación a lo mejor difícil, pero no imposible para dar una respuesta a las demandas que tenemos muy concretas, ¿no? Y creo que aquí es una falta de respeto.
16: Esa es la información.
1: Muchísimas gracias, Lauro Rodríguez. Ahora, si me permite, le comparto qué es lo que está destacando en la prensa nacional. Bueno, acordarán el 1 de julio la hoja de ruta para el T-MEC también. Dice la presidenta de México, Claudia Sheinbaum Pardo, que Donald Trump no está bien informado sobre México. También decirle que esta mañana, de acuerdo a lo que está presentando la prensa local, lo que destaca es precisamente, mire, el diario El Informador esta mañana dice Mundial reactiva comercio local, en tanto que el diario Mural esta mañana dice Vibra México, asegura el Tri, liderato de su grupo y lugar en 16avos de final. Milenio esta mañana, la pasión mundialista explota con más de 100,000 en festejos. El FIFA Fan Fest resultó insuficiente para las 61,000 personas que se reunieron en el centro histórico. 50,000 más llegaron a la Minerva para festejar el triunfo del tricolor. ¿Qué nos ofrece esta mañana el diario NTR Guadalajara, el diario de casa? Este material que ha elaborado nuestro compañero David González Jauregui. Guadalajara lidera en robo de autopartes, impunidad y falta de seguros agravan este delito. David, te escuchamos. Muy buenos días.
18: El robo de autopartes continúa siendo uno de los delitos que más afecta a los propietarios de vehículos en Jalisco, y uno de los que menos consecuencias tienen para quienes lo cometen. A nivel estatal, Guadalajara es el municipio con mayor incidencia. Faros, computadoras, batería, gargantas de aceleración, espejos laterales, rines y tapas de cajas que forman parte de las autopartes más buscadas por las bandas dedicadas a este delito, las cuales operan sin contratiempo y prácticamente en toda la zona metropolitana de Guadalajara. Y de acuerdo con los registros oficiales del Instituto de Información Estadística y Geográfica, basados en información del Secretariado Ejecutivo del Sistema Nacional de Seguridad Pública, durante el 2023 se denunciaron 2,136 robos de autopartes en Jalisco. La cifra descendió a 1,877 en el 2024 y a 1,449 durante el 2025, mientras que en este año, en los primeros 4 meses ya se contabilizan 406 denuncias. Por municipios, Guadalajara concentra la mayor incidencia. En 2023 sumó 1,151 casos, en el 2024 1,095 y en el 2025 857. Y durante los primeros 4 meses de este año acumuló 239 carpetas de investigación. Zapopan ocupa el segundo lugar. En 2023 reportó 498 robos de autopartes, en el 2024 392, durante el 2025 268 y entre enero y abril del 2026 contabilizados 78 casos. Y el delito continúa, ya que hace apenas unos días 4 vecinos del fraccionamiento Jardines del Istepec en Zapopan despertaron para encontrar sus vehículos desvalijados. Las unidades se encontraban estacionadas una tras otra sobre la misma calle y fueron despojadas de diversas piezas durante la madrugada. La policía de Zapopan únicamente llegó a tomar nota, los seguros no respondieron y el perjudicado fue el ciudadano. Al respecto, especialistas en seguridad y víctimas consultadas coincidieron en que las cifras oficiales representan apenas una parte del problema, ya que no todos denuncian, y la razón principal es la percepción de impunidad. Los afectados consideran que denunciar implica invertir tiempo en un proceso que difícilmente culminará con la recuperación de las piezas robadas o la detención de los responsables. A lo anterior se suma que la mayoría de las pólizas de seguro no contemplan la reposición de autopartes robadas de manera individual, por lo que el costo de reparar los daños recaen completamente en los propietarios. Los gastos pueden llegar a oscilar entre 2.000 y hasta 80.000 pesos, dependiendo del modelo, del auto y las piezas. Mientras tanto, la comercialización de piezas de procedencia ilícita sigue operando en diversos puntos de la ciudad. A los tradicionales mercados de refacciones se han sumado zonas donde vendedores ofrecen conseguir prácticamente cualquier componente automotriz bajo pedido, lo que alimenta una cadena delictiva que encuentra en la falta de denuncias y la escasa judicialización un terreno fértil para continuar creciendo. Informó para NTR Radio David González.
1: Muchísimas gracias, David González Jauregui. Esta es la nota de 8, la titular, la de portada del diario NTR Guadalajara esta mañana. Y le invitamos pues también para que acceda a nuestra página web ntrguadalajara.com, donde encontrará más detalles de esta nota, de esta información de David González Jauregui, así como de otras que consideramos podrían ser de su utilidad y de su interés. Con esto nos vamos a la pausa, 6:48 p.m.
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1: Seis de 6:51. Rápidamente le comento que solo 4 de cada 10 bocas de tormenta fueron desasolvadas por el CIAPA antes de este temporal 2026. Vía Transparencia, el organismo reportó el mantenimiento de 8,465 estructuras, de un total estimado en 19,500. El investigador Juan Pablo Macías criticó la falta de un padrón exacto y denunció el grave retraso institucional en comparación con gestiones pasadas que alcanzaban el 100% ya en el mes de mayo. También decirle que el CIAPA informó que los trabajos de reparación del socavón este que se hizo en la avenida López Mateos y la calle Pléyades en la zona de La Calma, bueno, ya lleva avance de reparación del 92%. Son ya 6:52. Tenemos más información.
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0: Buenos días, Nidia, ¿cómo estás? Un gusto saludarte a ti y a todo el auditorio de Informativo NTR. Vamos con la información deportiva más importante de este viernes. Gracias a Dios, es viernes. Y este fin de semana podría darse prácticamente ya el avance al título para el equipo de los Astros de Jalisco en la Cibacopa, el circuito de básquetbol de la costa del Pacífico, en la que los Astros están en la gran final enfrentando a los Frailes de Guasave. Los Frailes que llevan la desventaja de 2-0 tras perder estos dos primeros juegos de la serie ante Jalisco en la Arena Astros. El primer juego lo cayeron 85-73 y el segundo, el cuadro jalisciense, derrotó 89-76 al equipo de Sinaloa. Ahí el día de mañana se enfrentan en el tercer juego de la serie, pero ahora cambian de escenario. Será en la Arena Salsa Huichol, allá en Guasave, en tierras sinaloenses. El equipo de Jalisco es el actual campeón de la Cibacopa y va por el bicampeonato, un equipo poderoso, un equipo que ha perdido muy poco, incluyendo playoff, y se enfrenta a un rival que llegó como el caballo negro a esta final, derrotando equipos favoritos. Así que mañana a las 8:45 de la noche será el duelo, bueno, es 7:45 tiempo de aquí de Guadalajara, tiempo del centro de México más bien, será este tercer enfrentamiento. El segundo, el cuarto juego, en donde puede definirse ya el título, será el próximo lunes, también en este escenario, en la Arena Salsa Huichol. Ahí Jalisco podría convertirse en campeón, bicampeón de la Cibacopa. Entonces, mañana la cita será allá en tierras guasaveñas, en Sinaloa, Jalisco contra Guasave. Y bueno, pues 2-0. Mañana podría darse el tercer triunfo y se colocaría a uno más de llegar al título. En caso de caer Jalisco en este escenario allá en Sinaloa, pues todavía tomaría ventaja el día de mañana y ya el lunes podría tomar ventaja de 3-1. Vamos a ver si le alcanza. Hasta ahora, insisto, se considera favorito en los partidos en los que ha disputado en esta final. Ha arrollado a su rival. No se espera una reacción del parte de los Frailes, pero bueno, todo puede pasar. Por lo pronto, Jalisco mañana podría acercarse a un duelo del título si gana su compromiso. Hasta aquí la información de momento deportiva más importante de este viernes. Les deseo a la gente que tenga un excelente fin de semana, cuídense mucho y lo invito a que siga con nosotros en el noticiero, porque más información no le cambie.
1: Muchísimas gracias, Óscar Orozco. Muy buenos días. Por supuesto que hay más información. Rápidamente le platico que si usted ingresa a nuestra página web NTR Guadalajara, ahí va a encontrar otras informaciones que también pueden ser de su interés, como el análisis que hace el ITESO respecto a la informalidad, que es lo que sostiene la economía de Jalisco, así como que el 92% de la reparación del socavón de López Mateos pues ya se está dando a conocer con todos sus detalles, la revisión de los 65 penales estatales, donde fueron asegurados en algunos de ellos algunos objetos que supuestamente están prohibidos. También en la entrada en vigor de las sanciones por contenido sexual creado con inteligencia artificial, entre otras. Y bueno, recordarle rápidamente, este domingo es Día del Padre, tercer domingo de junio. Hay que celebrar a los papás. Un abrazo para todos los que están en este plano y los que no. Abrazo hasta el cielo con todo el agradecimiento, con todo el cariño y con todo el amor. Pásela bien, festeje. Festejar al papá es festejar también a su vida, a la familia. Muy buenos días, ahora nos vamos hasta la Ciudad de México con Guillermo Ortega Ruiz.
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11: En Radio Cañón, son las 7 en punto.
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Hola, ¿qué tal? Muy buenos días, gusto en saludarles, son las 7 de la mañana. 7 de la mañana en punto, ese es el tiempo en el centro del país, y es la hora en que iniciamos esta primera emisión de Informativo NTR, desde la Ciudad de México, capital de la República Mexicana. Yo soy Guillermo Ortega Ruiz, y como cada mañana les saludo con mucho gusto, agradezco como siempre el favor de su atención, y le invito a permanecer en esta frecuencia. Estaremos al aire desde este momento y hasta las 10 de la mañana, compartiendo con usted lo más relevante del panorama informativo correspondiente a este día. Hoy es viernes, y gracias a Dios es viernes 19 de junio del año 2026. Tenemos en este momento una temperatura promedio de 14 grados en la Ciudad de México. Esta es la temperatura mínima que se espera para hoy. La máxima será de 24 grados y tendremos un viernes mayormente nublado y con alta probabilidad de lluvia en la capital de la República Mexicana. Hay un 85% de probabilidad de lluvia en la Ciudad de México prevista para este viernes. Según el Servicio Meteorológico Nacional, se prevén lluvias muy fuertes en Chihuahua, Durango, Coahuila, Nuevo León, Michoacán, Guanajuato, Querétaro, Estado de México, Puebla, Guerrero, Oaxaca y Chiapas. Lluvias fuertes en Sinaloa, Nayarit, Jalisco, Tamaulipas, San Luis Potosí, Zacatecas, Aguascalientes, Hidalgo, Veracruz, Tlaxcala, Ciudad de México y Morelos. Chubascos en Sonora, Tabasco y Campeche, así como lluvias aisladas en Yucatán y Quintana Roo. Habrá lluvia en buena parte del territorio nacional. También se esperan temperaturas muy altas que oscilarán entre los 40 y los 45 grados en Baja California Sur, Sonora, Sinaloa, Chihuahua, Coahuila, Nuevo León, Tamaulipas y Veracruz. Temperaturas de entre 35 y 40 grados en Nayarit, Jalisco, Colima, Michoacán, Guerrero, Oaxaca, Chiapas, Durango, San Luis Potosí, Querétaro, Hidalgo, Puebla, Tabasco y Campeche, y temperaturas de entre 30 y 35 grados en Zacatecas, Aguascalientes, Guanajuato, Morelos, Yucatán y Quintana Roo. Ante las altas temperaturas, se exhorta a la población a mantenerse bien hidratada, vestir ropa de manga larga de colores claros, no exponerse tiempos prolongados bajo el sol y brindar especial

0: atención a la niñez y a los adultos mayores. Recomendaciones del Servicio Meteorológico Nacional para este viernes 19 de junio. Nota muy relevante esta mañana, tiene que ver con la respuesta de la presidenta Claudia Sheinbaum a las declaraciones de Donald Trump. ¿Qué dijo Donald Trump? Ya lo comentábamos en el programa de ayer. En el marco de la cumbre del G7, que reúne a los países más poderosos del planeta, Donald Trump volvió a decir que México es un país controlado por los cárteles de las drogas. Pero no solo dijo eso, Donald Trump también se refirió a la presidenta Claudia Sheinbaum como una buena persona, pero como una mujer muy asustada. Así lo dijo Donald Trump, acaparando titulares en los periódicos y espacios relevantes en la radio y la televisión, no solo de México y los Estados Unidos, sino también del mundo. Pues dos declaraciones muy serias las de Donald Trump, una señalando a nuestro país como un país, como un narcoestado, como un país gobernado por los cárteles de las drogas. Esa es una de las declaraciones graves, ya lo había dicho antes Donald Trump. La otra declaración muy grave, yo nunca antes había escuchado a un presidente de los Estados Unidos referirse de esta manera a un presidente mexicano. La otra declaración muy grave es que Donald Trump dijo que Claudia Sheinbaum, que es la presidenta de México, es una mujer muy asustada. Y obviamente en la mañanera le preguntaron a la presidenta Claudia Sheinbaum acerca de estas declaraciones de Donald Trump. Claudia Sheinbaum respondió que estas declaraciones de Trump son comunes, por lo que pidió no engancharse con las declaraciones del presidente de los Estados Unidos. Bueno, pues no hay que engancharse con las declaraciones de Donald Trump, pero es el presidente de los Estados Unidos, nuestro principal socio comercial y nuestro vecino en la frontera norte de México. Escuchemos lo que dice la presidenta Claudia Sheinbaum.
1: Lo ha dicho en otras ocasiones. Yo he dicho que el presidente Trump tiene su manera de comunicar, no hay que engancharse en cada declaración. Pero el pueblo de México sabe que estamos trabajando, que es lo que a mí me importa. El pueblo de México sabe que todos los días entregamos mente, corazón, alma, todo por el pueblo de México.
0: Sobre este mismo tema de las declaraciones de Donald Trump, en donde se refiere a Claudia Sheinbaum como una mujer muy asustada y se refiere a México como un narcoestado, en este mismo sentido, respondiendo a estas declaraciones, la presidenta Claudia Sheinbaum dijo que Donald Trump está mal informado. Dijo que ella le ha dicho ya personalmente a Donald Trump que está mal informado, que lo malinforman. Pero también dijo que hay un Estado mexicano que ella representa que está combatiendo al crimen organizado. Eso dice Claudia Sheinbaum defendiendo su estrategia de seguridad y señalando que Donald Trump, cuando declara lo que declara, es porque está mal informado, porque sus colaboradores no le informan bien. Vamos a escuchar lo que dice la presidenta Claudia Sheinbaum.
1: Sí, pues que no está bien informado él. Se lo he dicho personalmente, no es algo que lo diga por primera vez. El Estado mexicano existe. Se lo dije aquí, ya lo dije el otro día, cuando vino el secretario de Seguridad de Estados Unidos, que estuvo aquí y que se refirió a los grupos delictivos. Yo le dije, hay Estado mexicano y hay cabezas de instituciones del Estado, además de la presidenta. Aquí tiene usted, por ejemplo, le dije, a Omar García Harfuch, que estuvo a punto de perder la vida por un grupo delincuencial y que después de ese ataque decidió seguir entregando su vida al servicio público y al pueblo de México. aquí tiene usted al general secretario, general Trevilla, que recientemente en un operativo para la detención de uno de los líderes más buscados de un grupo de la delincuencia organizada, lamentablemente y tristemente perdieron la vida más de 30 hombres y mujeres con esa dificultad. Y todos los días está dedicado a la protección de México y es cabeza de una de las grandes instituciones del Estado mexicano. Y aquí tiene usted al almirante secretario, que todos los días protege los mares.
0: Y sobre las declaraciones de Donald Trump, habló también Ricardo Monreal, líder de la bancada de Morena en la Cámara de Diputados, quien señaló que las declaraciones de Trump no benefician la buena relación entre los dos países. Descartó que se vaya a presentar una invasión de Estados Unidos a México, aunque el vicepresidente de los Estados Unidos, J.D. Vance, no descartó que haya operaciones terrestres por parte de fuerzas norteamericanas en territorio nacional. Es la voz de Ricardo Monreal.
2: No creo que se atreva, aunque sea muy poderoso este país, a invadir militarmente México, y no creo que haya mexicano bien nacido que acepte que la invasión militar sea una alternativa. No, yo creo que la única alternativa que México ofrece es acuerdos bilaterales, cooperación, coordinación y combate al crimen organizado de manera conjunta, con inteligencia, información y eficacia. En eso estamos dispuestos y con eso vamos a caminar permanentemente.
3: ¿Ese tipo de declaraciones erosiona la relación?
2: Sí, no ayuda a construir un ambiente racional. Este tipo de declaraciones no ayuda a tener un entendimiento recíproco y no ayuda tampoco a que caminen las naciones sin sobresaltos.
0: Esto fue lo que dijo el diputado Ricardo Monreal, líder de la bancada de Morena en la Cámara de Diputados. También hizo declaraciones sobre este tema la diputada Kenia López Rabadán, presidenta de la mesa directiva de la Cámara de Diputados. Dijo que ante las declaraciones de Donald Trump y su vicepresidente J.D. Vance, el gobierno mexicano debe atacar firmemente al crimen organizado y defender a los mexicanos de los efectos de la criminalidad. Vamos a escuchar lo que dice la diputada Kenia López Rabadán.
4: Lo que se debe valer es la ley, es hacer valer la ley. Ningún mexicano quiere estar bajo el yugo de un cártel. Ningún mexicano quiere estar oprimido por el crimen organizado. Nadie. Y lamentablemente hay cifras que dicen que el 30% del territorio mexicano está bajo las reglas de los cárteles. Y no es justo que no puedas abrir un negocio. No es justo que tus hijos no puedan salir y regresar libremente. No es justo que tengas temor porque te levanten, te secuestren, te desaparezcan o te asesinen. No es normal. Y todo eso es una consecuencia clara de que lamentablemente se dejó que el crimen organizado tuviera el control en muchos territorios. Y más allá de una amenaza exógena, más allá de eso, el tema de fondo es que México necesita paz.
0: Bueno, esto fue lo que dijo la presidenta de la mesa directiva de la Cámara de Diputados, Kenia López Rabadán, sobre las declaraciones, por un lado, de Donald Trump, quien dijo que México es un narcoestado, es decir, que es un país gobernado por el crimen organizado, por los cárteles de las drogas. También dijo que Claudia Sheinbaum, la presidenta de México, es una mujer atemorizada. Eso dijo Donald Trump. Y J.D. Vance, el vicepresidente de los Estados Unidos, no descartó operaciones terrestres de fuerzas norteamericanas en territorio nacional. Esto es lo que estamos viviendo, esta es la situación, estas son las opiniones de los diferentes actores políticos. Con esto nos vamos a un corte, volveremos con más noticias.
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0: Gracias por continuar con nosotros en Informativo NTR. Mire, una noticia relevante sucedida en las últimas horas fue la confirmación por parte del gobierno mexicano de que la presidenta Claudia Sheinbaum se reunirá con el rey de España en Palacio Nacional la tarde de este 25 de junio, me refiero al próximo jueves 25 de junio, víspera del partido entre Uruguay y España que se celebrará en Guadalajara y que motiva la visita del rey de España a tierras mexicanas. Se venía negociando entre cancillerías la posibilidad de esta reunión, que fue confirmada por la presidenta Claudia Sheinbaum. La reunión será el jueves 25 de junio en Palacio Nacional, la víspera del partido al que asistirá el rey de España. Es importante referir que este encuentro será un encuentro histórico, pues después del distanciamiento que hubo entre México y España tras el gobierno de López Obrador, donde el presidente de México exigía a España disculpas públicas por lo sucedido durante la conquista de México. Es decir, el presidente López Obrador exigía que España, un país que no existía entonces, le pidiera disculpas a México, un país que no existía entonces, sobre hechos sucedidos en aquellos años de la conquista, cuando España no era España y México no era México, algo que sonaba absurdo, por más que se pueda entender que en efecto durante la conquista ocurrieron muchos abusos, producto de lo que sucedía en aquellos tiempos, sin que esto pretenda justificar actos violentos como los que se dieron en aquellos hechos que forman parte de la historia de aquel momento. Bueno, México y España habían tenido una interrupción de relaciones que fue muy larga. México estuvo alejado de España, de hecho se rompieron relaciones diplomáticas entre México y España desde 1939 y hasta 1977, es decir, durante 38 años hubo una ruptura en las relaciones diplomáticas entre los dos países por la condena y el rechazo al régimen dictatorial de Francisco Franco al término de la Guerra Civil Española. México, en rechazo a la dictadura, rompió en aquel 1939 relaciones diplomáticas con España y la reanudó 38 años después, en marzo de 1977, cuando José López Portillo era presidente de México. Después transcurrió un largo trecho de relaciones cercanas, relaciones de hermandad, relaciones de gran unidad y de gran cooperación entre los dos países, hasta que a López Obrador se le ocurrió que España le tenía que pedir perdón a México por hechos que ocurrieron, ya lo dije, cuando España no existía como país ni México existía como país. Un absurdo, así lo señalaron muchos, incluidos historiadores antiguos y contemporáneos, a los que les pareció un disparate este reclamo de López Obrador. El caso es que López Obrador puso en pausa la relación bilateral. Esta pausa se prolongó por algún tiempo y en el gobierno de Claudia Sheinbaum pues se han dado intentos por restablecer el vínculo. El rey de España, en una visita a una exposición prehispánica en Madrid, hizo un guiño hacia México reconociendo que había habido abusos durante la conquista. Después de esto, la presidenta Sheinbaum viajó a España. No se reunió con el rey, no estuvo en Madrid, pero fue a Barcelona y se reunió con el presidente del gobierno, Pedro Sánchez. Ha habido intercambios entre los dos países, entre las cancillerías de México y España. Y ahora que el rey viene a presenciar un partido del Mundial, el partido entre Uruguay y España, que se verificará en Guadalajara, se da la posibilidad de este encuentro entre los dos jefes de Estado de México y España, es decir, la presidenta Claudia Sheinbaum y el rey Felipe VI. Es una buena noticia, es un momento histórico que habrá que celebrar. Vamos a escuchar lo que dice la presidenta Claudia Sheinbaum.
1: No sabemos los temas. Viene el jueves en la tarde, el jueves 25 en la tarde. Viene muy corto tiempo. Y obviamente pues nosotros vamos a hablar siempre de los pueblos originarios, de la importancia de los pueblos en México a lo largo de la historia, desde antes de que llegaran los españoles y ahora, y el valor que representan para el país, entre otras cosas. Entonces es el jueves en la tarde, viene poco tiempo porque al otro día va al partido de España en Guadalajara, bueno, en Zapopan, en Jalisco.
16: ¿Habrá oportunidad de que, como en otras ocasiones, podamos los medios poderles preguntar algo, su sentido?
1: No creo que vaya a haber conferencia de prensa, no está considerado porque es muy corto el tiempo.
0: Y sobre esta reunión que anunció la presidenta Claudia Sheinbaum con el rey la próxima semana en Palacio Nacional, jueves 25 de junio, habló Kenia López Rabadán, presidenta de la mesa directiva de la Cámara de Diputados, quien celebró que la presidenta Sheinbaum vaya a reunirse con el rey de España. Dijo que es momento de dejar a un lado un diferendo sin sentido. Dijo también que es bueno que se vaya a hablar en este encuentro de los pueblos originarios de México. Vamos a escuchar la voz de la diputada Kenia López Rabadán.
17: Me congratulo de que la injustificada pausa autoimpuesta en la relación entre México y España finalmente vaya a terminar. El encuentro entre la presidenta de México y el rey Felipe VI es una buena noticia para ambas naciones. México y España tenemos una relación histórica, cultural, económica, parlamentaria y humana que no puede quedar atrapada en visiones personales, coyunturales o políticas. También considero positivo que en esa reunión se dialogue sobre los pueblos originarios. Ese tema debe abordarse con respeto, con verdad histórica y con altura de miras.
0: Bueno, esto fue lo que dijo la presidenta de la mesa directiva de la Cámara de Diputados, Kenia López Rabadán. Desde luego ya veremos qué sucede en esta reunión entre la presidenta de México y el rey de España, y en su momento le platicaremos cómo se dio esta reunión y cómo se ve el futuro de las relaciones de los dos países. La presidenta Sheinbaum se refirió en la mañanera acerca de su asistencia en el castillo de Chapultepec a una cena organizada por la FIFA. Cuestionaron a la presidenta porque mientras en el discurso dice que ella solo se reúne con el pueblo, pues allá en el castillo de Chapultepec, en esta cena de la FIFA, pues fue a reunirse con los fifís, con el jet set mexicano, con la alta alcurnia de la sociedad mexicana. Bueno, la presidenta Sheinbaum empezó por aclarar que el castillo de Chapultepec fue rentado por la FIFA. La FIFA pagó $1,000,000 de renta para realizar esta cena, y la presidenta dijo que ella solo acudió a la cena para dar un mensaje, pero que ni siquiera se quedó al banquete. Eso es lo que dice Claudia Sheinbaum.
18: La FIFA rentó.
19: ¿Se renta?
18: Se renta.
19: ¿Cuánto cobran?
18: Creo que pagó más de $1,000,000. Que la Secretaría de Cultura nos diga. Pero se renta el castillo de Chapultepec.
19: ¿Y al pueblo?
18: Desde hace mucho, ¿eh? No es de hoy. Desde hace mucho tiempo el castillo se renta para algunos eventos. Entonces rentaron el castillo de Chapultepec con invitados de la FIFA, y algunos gobernadores estaban y otras gentes.
19: ¿Gobernadores?
18: Me invitaron a la cena y dije no, a la cena no quiero ir. No, no me corresponde estar ahí en el castillo de Chapultepec. Pero me dijeron, puede darle un mensaje a nombre de México a las personalidades que vienen al país, desde exjugadores de fútbol y otras personas que participaron.
19: Que estaban ahí.
18: Y ahí dije, voy a ir a dar un saludo y una bienvenida. Entré al castillo. Por cierto, llegué un poco tarde porque tenía una reunión aquí. Entré al castillo, leí una cuartilla que esencialmente decía bienvenidos al mejor país del mundo. Aquí siempre son bien recibidos todas y todos. Y me retiré. Esa fue la participación que tuve.
0: Sobre este mismo tema, la presidenta Sheinbaum, quien en diversas fotografías difundidas profusamente en redes sociales se ve pues codo a codo con la alta alcurnia de la sociedad mexicana en esta cena de la FIFA. Bueno, sobre este tema la presidenta dijo que decidió que no fuera el gabinete a la cena de la FIFA. Dijo que fue ella, como va a otros eventos, y dijo que solo fue a saludar, a dar un mensaje, y luego se retiró del evento. Eso es lo que explica la presidenta Claudia Sheinbaum, y aquí la escuchamos en su propia voz.
18: Un mensaje de bienvenida y de salida, así como voy a los pueblos más apartados. Aquí pues había personas que venían invitados. Me dijeron que venga todo el gabinete. Dije, no, a ver, no. Va en representación a la que le corresponde el castillo de Chapultepec, la Secretaría de Cultura y la Secretaría de Turismo. Entonces ellas dos estuvieron ahí, esencialmente ayudando a organizar. Y yo fui, leí el mensaje y me salí. No me quedé, es más, ni saludos hice, nomás los que me quedaron en el camino. Y ya me salí. Fue un mensaje de bienvenida.
0: Esto fue lo que dijo la presidenta Sheinbaum respecto a esta cena de la FIFA. Y es que esa cena fue la víspera de la inauguración del Mundial. La presidenta Sheinbaum no acudió a la inauguración en el Estadio Azteca. La presidenta Sheinbaum presenció la inauguración y el primer partido de la selección mexicana contra Sudáfrica en el Deportivo Los Galeana, en una zona en donde la entrada fue muy controlada. Había puros personajes afines a Morena, militantes simpatizantes de Morena, y por el otro lado era un perímetro perfectamente vigilado, con una seguridad extraordinaria, con fuerzas de seguridad y tanquetas, pues impidiendo que cualquiera que se acercara e intentara siquiera entrar al Deportivo Los Galeana. Fue muy criticado que la presidenta Sheinbaum no fuera al estadio, y en cambio ella dijo que no había acudido al estadio porque decidió ceder su boleto a una aficionada que compitió para obtenerlo. No acudió al estadio porque dijo que ella solo se codea con el pueblo. Y en efecto fue al Deportivo Los Galeana, bueno, pues a codearse con ese pueblo, pero la víspera, luego se supo, había asistido a esa cena fifí en el Castillo de Chapultepec, y eso es lo que motivó las críticas contra Claudia Sheinbaum. Bueno, con esto nos vamos a un corte. Volveremos con más noticias.
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25: Y Guillermo, cuando son las 7:32 tiempo del centro de México, ya de esta mañana de viernes. Llegó el viernes, aunque realmente la fiesta comenzó ayer en la noche. Según las autoridades, Guillermo, de esta parte de México, ubicadas en cada una de las delegaciones, se reunieron alrededor de 730 mil personas. Esto también suma al festejo nocturno que se tuvo en el Ángel de la Independencia y en casi todo Paseo de la Reforma. Las imágenes que se pueden ver en estos momentos en redes sociales, en los medios de comunicación, hablan de una fiesta enorme después del triunfo de la selección mexicana que jugó el día de ayer por la tarde-noche en la ciudad de Guadalajara. En serio que la Secretaría de Gobierno de la Ciudad de México está informando de 730 mil personas reunidos durante la noche para celebrar este segundo triunfo de la selección mexicana. Afortunadamente, las autoridades también reportan saldo blanco. Lamentablemente, se registraron algunos enfrentamientos, peleas, todo debido al abuso de alcohol que ayer no tuvo límite en las calles de la Ciudad de México, pero vaya fiesta la que se llevó a cabo en esta capital del país. El asunto, y deben de tomar energía, porque todavía viene otro partido y será el partido del próximo miércoles, la próxima semana, cuando nuevamente México juegue aquí en el Estadio Ciudad de México, otrora Estadio Azteca. Así es que, bueno, no se ve límite para la fiesta. De hecho, desde muy temprano, por ahí de las 2, 3 de la tarde, se informó que el Fan Fest del Zócalo Capitalino ya había llegado a su máxima capacidad y se estaba pidiendo a los asistentes que acudieran a los otros centros de aficionados, por ejemplo, el que está en Garibaldi. Realmente la gente se desbordó el día de ayer para ese partido de la selección mexicana en contra de Corea, que afortunadamente se ganó 1-0. Y esto pues podría ser un reto también para las autoridades debido a la gran cantidad de personas que se están reuniendo en estos centros de aficionados, los llamados FanFest, que la FIFA y los gobiernos de todo el mundo están instalando en las principales ciudades y que no están siendo suficientes para recibir a tantas personas. Hay que recordar que estos FanFest traen consigo unas pantallas gigantes, también actividades para aficionados y se vende ahí bebida y alcohol. Entonces hay que tener una supervisión importante. Pero ayer, vaya fiesta la que se tuvo en esta capital de la República Mexicana. Insisto, las autoridades de la Ciudad de México estiman que entre todos los espacios públicos para ver el fútbol, al igual que Paseo de la Reforma y el Ángel de la Independencia, se pudieron haber reunido más de 730 mil personas. Vaya cosa la que tenemos. Y eso que ayer llovió en la Ciudad de México de una manera, bueno, como si el cielo también hubiera festejado el triunfo de la selección mexicana. Desde la tarde, al filo de las 3, 4 de la tarde, cayeron trombas, principalmente en el centro de la ciudad, en la zona de Insurgentes, en donde hubo encharcamientos e inundaciones. Las autoridades de Protección Civil prendieron las alertas a color rojo en algunas alcaldías debido a la lluvia. Las lluvias no solamente han traído inundaciones y encharcamientos, también buenas noticias para las presas que abastecen de agua a la Ciudad de México y su valle metropolitano. Por ejemplo, el sistema Cutzamala, que es un sistema de 3 presas, tiene en estos momentos un nivel de capacidad del 68.4%. No se había visto este número, este porcentaje, en los últimos años. De acuerdo con datos del Gobierno de México, estos son los niveles de las presas que conforman dicho sistema. La presa Villa Victoria registra 63.5% de su capacidad, la de Valle de Bravo 77.2% y la del Bosque con 55.8% de su capacidad. Y ya hablábamos de estos FanFest, Guillermo, de estos centros de aficionados. Pues resulta que una información del gobierno de la Ciudad de México informó que las autoridades habían erogado 135 millones de pesos para la instalación de estos centros de aficionados en la capital del país. En la víspera, Juan Pablo de Botón, titular de la Secretaría de Finanzas de la ciudad, afirmó que ese monto sería devuelto al erario público, ya que se acordó que una treintena de empresas darían las aportaciones. Y precisamente ayer la jefa de gobierno de la Ciudad de México confirmó que existió una alianza con 30 empresas patrocinadoras para financiar los derechos de transmisión del Mundial, cuyos partidos se transmiten en los FanFest. Clara Brugada detalló que cada patrocinador aportará de forma distinta apoyos para la realización de estos festivales futboleros, recursos económicos, logística, insumos en especie y equipos, entre otras aportaciones. Escuchemos a la jefa de gobierno.
2: Y hoy podemos decir los derechos de transmisión de los 18 festivales futboleros que organizamos durante el Mundial
3: no le costarán un solo peso al presupuesto público de la ciudad. Quiero expresar un sincero reconocimiento a las más de 30 empresas que hoy se suman a este esfuerzo colectivo. Cada uno de ustedes está ayudando a que la emoción del Mundial salga del estadio y salte por encima de cualquier barrera económica.
25: Pues ahí está, serán las empresas quienes paguen estos centros futboleros para la realización de estos festivales. Se necesitó una inversión inicial de 180 millones de pesos. La jefa de gobierno dijo que el presupuesto de la ciudad se destina a los capitalinos y a los rubros en los que se necesitan de manera social, y que los espectáculos se realizan con empresas que colaboran con el gobierno. Escuchemos nuevamente a la jefa de gobierno.
3: Certidumbre, confianza y voluntad de colaboración. Cuando hay transparencia, reglas claras y objetivos comunes, la colaboración entre el sector público y el sector privado genera enormes beneficios sociales. Este acuerdo refleja nuestro compromiso con el uso responsable de los recursos públicos. Cada peso del presupuesto debe destinarse a las grandes prioridades de la ciudadanía: la seguridad, el agua, la movilidad, el espacio público, la pavimentación, la iluminación, también la vivienda, la educación, los cuidados y el bienestar de la población. Y a eso estamos destinando los recursos del presupuesto.
25: Y Guillermo, este viernes se aplica el programa Hoy No Circula de manera normal. No circulan los vehículos con engomado azul, terminación en sus placas 9 y 0, que no tengan los hologramas 0 y doble 0 del Valle de México. Guillermo, mi información esta mañana.
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4: Guillermo, cuando son las 7 de la mañana con 40 minutos, te comparto información desde Jalisco. Decirte que, esta mañana hay llovizna aquí en el área metropolitana de Guadalajara. La previsión por parte del Instituto de Astronomía y Meteorología de la Universidad de Guadalajara es que así permanecerá a lo largo del día. Afortunadamente, la noche de ayer no hubo tormenta y eso, dio paso a que la celebración por el triunfo de la selección pues fuera realmente a gusto de toda la gente, de todos los asistentes, de todos los tapatíos y pues todo este turismo que está presente, está acá en Jalisco con motivo de esta Copa Mundialista, sobre todo este enfrentamiento de la noche de este jueves, donde la selección mexicana y la de Corea del Sur estuvieron allá en el Estadio Ciudad Guadalajara, en la zona del Bajío. Y que, esto, después del triunfo, después de este 1-0, se trasladaran a la zona de la Minerva, donde alrededor de 50,000 almas se reunieron para hacer esta celebración. Ahí escuchamos, los cantos, las matracas, los tambores, toda la felicidad y toda la euforia enfundada en camisetas verdes de la selección del tricolor. Allí, hubo este festejo que se prolongó por varias horas y que afortunadamente, de acuerdo a lo que reportan las autoridades, el saldo fue blanco. Decirte, Guillermo, también que antes de este partido, de este enfrentamiento entre la selección mexicana y la de Corea, allá en el FIFA Fan Festival, ubicado en la zona centro de Guadalajara, en plena Plaza Liberación, allí se acumularon más de 60,000 personas, y eso que el cupo desde las 2 de la tarde, poco antes de las 2 de la tarde, ya se marcaba como un lleno total. Sin embargo, los aficionados pretendían ver, los que no tuvieron un lugar en el Estadio Ciudad Guadalajara, pues disfrutar del partido en esta pantalla gigante instalada allí en el FIFA Fan Festival, y eso llegó un momento que pues generó allí una gresca, un intento de portazo, donde derribaron los mismos aficionados que pretendían entrar, aunque el cupo ya estaba a totalidad, tiraron esta valla, y esto obligó a que viniera el reforzamiento por parte de los elementos de la Guardia Nacional. Sin embargo, hay que decirlo, no pasó a mayores y los festejos continuaron. Guillermo, la información desde Jalisco, muy buenos días.
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11: Hola, ¿qué tal? Te saludo desde Zacatecas con lo más destacado. Morena, el Partido del Trabajo y el Partido Verde anunciaron el inicio del proceso para definir las coordinaciones estatales de defensa de la Cuarta Transformación rumbo a las elecciones de 2027. En Zacatecas, el registro de aspirantes se realizará el próximo 27 de junio en la Ciudad de México. La presidenta de la Comisión de Elecciones de Morena, Citlali Hernández, informó que la selección será mediante encuestas ciudadanas y destacó el proceso deberá ser democrático, transparente y con piso parejo. Entre quienes han manifestado interés en participar en Zacatecas se encuentran Ulises Mejía Haro, José Narro Céspedes, Giovanna Bañuelos y Carlos Puente Salas. En más información, el presidente del Consejo Estatal de Morena, Rubén Flores Márquez, hizo un llamado a evitar ataques y campañas sucias durante el proceso de designación de la Coordinación Estatal de Defensa de la Transformación y pidió privilegiar la unidad entre la militancia. Señaló que la convocatoria establece reglas claras para las y los aspirantes, las cuales deberán cumplirse para garantizar un proceso ordenado. Advirtió que en caso de incumplimientos, la dirigencia local y la militancia podrán señalar las irregularidades para su corrección. Además, recordó que gobernadores y alcaldes, así como dirigentes partidistas, tienen prohibido respaldar o promover a cualquier aspirante. En otros temas, la Comisión Nacional de Honestidad y Justicia de Morena inició un procedimiento sancionador contra el alcalde de Villanueva, Rogelio González Álvarez, tras las denuncias por presuntamente consumir bebidas alcohólicas dentro de la sala de cabildo. El expediente señala que estas conductas podrían ser contrarias a los principios y valores del partido, además de afectar su imagen pública. La denuncia fue presentada por el regidor Carlos Torres Pérez, quien también acusó al edil de retenerlo para exigirle que eliminara videos de los hechos. Como parte del proceso, el presidente municipal deberá rendir una declaración ante el órgano partidista. Hasta aquí la información desde el estado de Zacatecas. Le invito a que continúe en Informativo NTR.
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0: Le doy la bienvenida en el estudio a Guido Lara. Seguramente usted ha visto a Guido Lara en este estudio en la hora previa, cuando junto con Leonardo Kurchenko, Enrique Quintana y otros analistas nos ayudan a entender el mundo en el que estamos viviendo. Guido Lara es fundador de un despacho que se llama Lexia. Es un despacho muy exitoso, fundado por él mismo hace poco más de 30 años. Despacho exitoso en materia de observación política, pero también en materia de comunicación y mercadotecnia. Guido lo encabeza. Y a mí me parece, Guido Lara, y por eso agradezco mucho la oportunidad de platicar con él, gracias, que es uno de los analistas más lúcidos y certeros de la relación bilateral entre México y Estados Unidos. Residiendo por mucho tiempo en Washington, ha podido observar, escuchar, opinar sobre lo que pasa en la relación bilateral. Te doy la bienvenida antes que nada, Guido, gracias por estar aquí.
6: No, gracias a ti por tan generosa bienvenida, Guillermo.
0: Y me interesa mucho conversar contigo sobre cómo ha cambiado la relación bilateral y frente a todo lo que ha pasado en los últimos tiempos, sobre todo en esta segunda era de Donald Trump, ¿dónde está parado México? Yo le platicaba a nuestro público que estoy celebrando 50 años de periodista que se han cumplido esta semana. Me tocó narrar la relación bilateral con Gerald Ford, con Jimmy Carter, con Ronald Reagan, con George Bush padre, con Clinton, con Bush hijo, con Barack Obama, la primera era de Trump, luego con Joe Biden, esta segunda era de Trump. Y quisiera arrancar la conversación diciendo algo. Nunca escuché a ninguno de estos presidentes que mencioné referirse a México como un narcoestado, como un país gobernado por los cárteles de las drogas. Donald Trump lo ha dicho explícitamente. Nunca escuché a un presidente de los Estados Unidos referirse a un presidente mexicano, como lo hace ahora, como un presidente asustado. Podían insinuarlo, podían pretender hacer creer que algo así sucedía, pero nunca explícitamente. Dime, a partir de lo que estoy diciendo, ¿cómo observas la relación bilateral? ¿Cómo ha cambiado y hacia dónde va?
6: La relación bilateral, como bien lo señalas, depende mucho de este liderazgo agresivo, irrespetuoso, iconoclasta de Donald Trump. Donald Trump no solo ha hablado así de la presidenta mexicana, del presidente mexicano, ha hablado así de sus socios históricos, geopolíticamente hablando, de los europeos. Ha dicho que quiere ser a Canadá, una sociedad con la que tienen múltiples vínculos, no solo económicos, sino culturales, decirles que deben ser el Estado 51. En general está querer decir que denme Greenland, denme Groenlandia, apoyar a Rusia. Es un chivo en cristalería que está poniendo esa voluntad y esa intuición de su forma de manejarse en los negocios que la trasladó a la política, que es el insulto, la agresión, la presión y la transacción. Porque lo que tenemos que entender es que la sociedad estadounidense, en una cantidad muy grande, y no solo los republicanos, tiene un componente racista muy importante.
0: No solo es Trump. Trump dijo esto en el marco de la cumbre de los siete, pues lo cual ensucia todavía más esta visión de México, ¿no? Lo dijo ante los líderes de los países más poderosos del mundo.
6: Claro.
0: Y habló del T-MEC, luego pasamos al capítulo del T-MEC. Pero hoy J.D. Vance dice que Estados Unidos se reserva el derecho a actuar militarmente en México.
6: Sí.
0: Y hace unos días, en una entrevista en un programa de la televisión de los Estados Unidos, la SAR, antidroga Sarah Carter, sí le dio un elogio a la presidenta Sheinbaum porque dijo que nunca un gobierno de México había colaborado tanto y tan determinantemente como lo ha hecho el gobierno de Claudia Sheinbaum. Mencionó especialmente el caso del Mencho, donde se usó la inteligencia de los Estados Unidos para llegar a él, pero al mismo tiempo dijo, vamos contra los cárteles y quienes lo protegen.
6: Claro.
0: Ahí está el tema relevante, protegen, porque quienes los protegen, de esos hay 10 acusados en cortes de los Estados Unidos.
6: Sí, algo que tenemos que entender, y es muy problemático y es complejo, y también desde una perspectiva nacional y mexicana, tener cuidado con estas ideas de que Trump es bueno para México, porque Trump va a resolvernos problemas que no hemos podido resolver internamente. Trump no le interesa a México ni a su gente. Trump va a utilizar toda su fuerza para extraer beneficios, ya sea económicos, transaccionales o políticos, en donde se paren, ¿no? Y lamentablemente hay un hecho que es importante que el auditorio conozca, que los estados y las ciudades donde mayores muertes de fentanilo se han dado se corresponden con una serie de lugares donde el voto republicano ha hecho la diferencia para ganar los estados. Entonces, el atacar, y además el fentanilo mata, si el fentanilo no es una droga, no es la marihuana, que se la pasa uno bien, que ya está hasta legalizado, etcétera, el fentanilo sí ha cobrado vidas, y es muy rentable políticamente atacar a quienes envenenan a nuestras sociedades, cuando todos sabemos muy bien que el problema es compartido, es recíproco, es de una demanda de drogas. Mientras haya esa demanda que la tiene el consumidor norteamericano, hay un flujo de armas a nuestro país descomunal, porque esa sociedad vive con las armas, respira con las armas, ponen una arma abajo de la almohada o en su lugar. Entonces, es un problema muy complejo, que sin embargo nos lo echan todo a los mexicanos, y lamentablemente el gobierno mexicano recientemente, en la anterior administración, quizá esto está cambiando un poco en la nueva, pues fue omiso para atacar a estos cárteles de la droga.
0: ¿Hasta dónde supones que va a llegar a esto? Yo coincido contigo, a Donald Trump no le importa México. Uh-huh. A Donald Trump le importa llevar las negociaciones hasta el último rincón, colocar a su adversario, a su oponente o a su interlocutor contra la pared y entonces exigir. ¿Pero exigir qué? ¿A dónde va a llevar Trump esta negociación extrema con México, tanto en materia de seguridad como en materia comercial? Porque en materia comercial, pues es claro que Estados Unidos y Canadá se benefician igual que México de este tratado comercial que ya tiene tantos años. Y sin embargo, Trump, y si quieres ya también entramos un poco al T-MEC, pues la semana anterior dijo, Estados Unidos no necesita de México y Canadá, y ellos sí necesitan de nosotros. Y esta semana en el G7 dijo que se está pensando si lo firma o no. ¿A dónde quiere llegar Trump?
6: Donald Trump tiene una perspectiva en la vida, en los negocios, de no cree en el ganar-ganar. Cree que el más fuerte, y se lo dijo a Zelensky, por ejemplo, es quien tiene las mejores cartas. Y él en su análisis, pues es la economía más poderosa, el ejército más poderoso. Entonces, según su lógica, tiene que hacer valer ese poder obteniendo beneficios de los débiles. Acuérdense que Donald Trump es el rey del reality TV. Todo el tiempo estamos hablando de él, todo el tiempo está generando algo nuevo, todo el tiempo está rompiendo algo, y se le puede ocurrir empezar a romper cosas de este tipo. Entonces, por eso el equilibrio complejísimo que estamos viviendo ahora en la relación, y la presidenta ha tomado una decisión compleja, difícil, y quizá incluso el tiempo dirá si fue la acertada o no, de ya empezar a poner un hasta aquí, el no entregar, no cumplir un tratado de extradición y no mandar a estas 10 potenciales culpables a la corte en los Estados Unidos. Y ahora sí, la relación va a estar demasiado mediada por ese tipo de decisiones, ¿no? En una relación que es complejísima, los Estados Unidos tienen más personas aquí que en todos los temas de intercambios. Es una vecindad que tiene que ver con el comercio, con el turismo, con la migración, con la economía, con la ecología, con la geopolítica, incluso con temas militares y de seguridad. Es riquísima y compleja la relación entre México y Estados Unidos.
0: Derivado de esto que me dices, te quiero preguntar dos cosas. Primera, si ves la posibilidad de acciones como llega a entregar a 10. ¿Qué costo puede tener esto frente al gobierno de Trump?
6: A la carta de la legalidad. Lamentablemente estamos en manos, y así lo hizo inclusive la carta del presidente López Obrador, donde es una carta muy extraña, pero que sí señala una realidad, que es que son Miller y otros asesores quienes están empujando la agenda contra México. Probablemente Donald Trump le dedica a México 5 o 10 minutos y le recuerdan, acuérdate que le tienes que pegar a México porque nos conviene, ¿no? Y porque te gusta y porque lo disfrutas. Eso pasa sistemáticamente. Y el hecho de que si le calientan, por eso fue muy peligrosa esa carta, porque manda una carta el presidente acusando a los asesores y diciendo que extraño al Trump que había antes. ¿Y quién creen que le va a explicar a Trump esa carta?
0: Esos asesores extremos.
6: ¿No? Entonces, hemos visto que Donald Trump toma decisiones por intuición, no por reflexión, no sigue los protocolos de inteligencia, de decisiones, y puede ser muy impulsivo, y en ese sentido es muy peligroso.
0: ¿Alcanzará Trump con todo esto? Porque dice

0: pacto con el narco, etcétera, tenemos que tener mucho cuidado de no tomar un partido de un agente externo, ¿no? Porque no sabes para quién trabaja. El hecho de que la tentación va a estar ahí, la tentación va a jugar, no le va a alcanzar. Haga lo que haga, eso no le va a modificar algo que muy probablemente va a suceder. Históricamente, casi siempre, el partido que está en el Ejecutivo pierde la Cámara de Representantes. Es casi una regularidad estadística. Y con los niveles de aprobación que hoy tiene Donald Trump, puede ser que pierda y pierda por mucho la Cámara de Representantes. Donde va a estar muy interesante es en lo que, después de haber vivido en Washington, hemos entendido que es el lugar más poderoso de los Estados Unidos, que es el Senado. Y el Senado se compone por 2 senadores por cada uno de los 50 estados. Y es algo totalmente desnivelado porque tienes un North Dakota y South Dakota, ahí hay 2 millones de personas y tienen 4 senadores, y tienes a 40 millones en California que tienen 2 senadores. Entonces, aunque el voto mayoritario sea hacia los demócratas, como muy probablemente sería en los votos por el Senado, tiene que ganar una ganancia neta de 4 escaños en el Senado, y entonces sí, va a ser muy complejo, porque legalmente lo tendrían totalmente controlado y un pato cojo totalmente, como es la metáfora que se dice de un presidente que ya no puede hacer nada en lo que le resta. Pero este no se para y puede empezar a hacer cosas como las que hizo en enero 6 de ir contra la legalidad.
1: Escucho decir, leo, que es muy probable que pierda el Congreso, la Cámara de Representantes seguramente, y muy probablemente el Senado, con lo cual se queda un Donald Trump que ya no se puede reelegir, al que le quedan 2 años, que ha tenido 2 años muy desgastantes de su administración, pero que es un hombre capaz de todo, como ocurrió el 6 de enero, como bien dices, en la elección ganada por Joe Biden, cuando prácticamente intentó dar un golpe de Estado.
0: Y fíjate que uno de los... Y nuevamente... México está muy presente en Estados Unidos, ¿no? Y cuando mandaron espiar a los consulados, es un poco para decirles no te metas en las elecciones. Porque si hay una actividad importante de los consulados a favor de los candidatos demócratas, concretamente en Texas, donde hay una población mexicana que pinta electoralmente de origen mexicano, si los demócratas ganan el Senado en Texas, puede ser una de las piezas clave de la elección.
1: Por eso le dijeron a los consulados, los estamos investigando, los consulados de México en Estados Unidos, algo que tampoco había pasado
0: exactamente
1: antes. Pues como usted puede ver, podríamos estarnos aquí parte de la noche platicando con Guido Lara acerca de la relación bilateral, que es vive una etapa muy singular respecto a la historia de las relaciones entre México y Estados Unidos. Será interesante seguir conversando. Espero que esta sea la primera de muchas. Siempre gusto. Bienvenido a este programa, Guido.
0: Encantado,
1: gracias por
0: Guillermo.
1: Estar aquí.
0: Y felicidades por tu medio siglo.
1: Medio siglo, se dice fácil.
0: Grandes experiencias.
1: Muchas gracias, Guido Lara. Gracias por estar aquí.
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3: Como todas las mañanas, ya se encuentra con nosotros Óscar Orozco con toda la información deportiva de este programa, incluido desde luego el relato sobre lo que ocurrió en el partido entre la selección mexicana de fútbol y la selección de Corea del Sur, que se jugó en el estadio Akron de Guadalajara. Adelante, Óscar, te escuchamos. Muy buenos días, bienvenido.
4: Buenos días, Guillermo, ¿cómo estás? Un gusto saludarte a ti y a todo el auditorio de Informativo NTR. Vamos con la información deportiva más importante de este viernes. ¿Y qué más importante es que el triunfo de la Selección Nacional Mexicana de Fútbol la noche de anoche en Guadalajara ante Corea para clasificarse a los 16avos de final del evento más importante del planeta Tierra, el Mundial de Fútbol o la Copa Mundial de la FIFA 2026. Así es, México vibra, México canta el cielito lindo en todo su esplendor al ayer ganarle a Corea en un partido vibrante, cerrado, muy reñido, sufrido, y así México obtiene 3 puntos valiosísimos y todo el país celebró esta victoria. Y no solamente en el país, más allá de nuestras fronteras, también en Los Ángeles, donde hay muchos paisanos, celebraron esta victoria segunda del mundial, y así México se instala ya en la siguiente fase, en el famoso cuarto partido en el que México ha llegado muchas ocasiones ya en anteriores ediciones, pero hoy se busca avanzar más allá, y México lo hizo con sufrimiento, pero lo hace bien, y así en todo lo alto el cielito lindo hizo vibrar a este estadio, el estadio Guadalajara. La afición tapatía se le entregó, se le volcó al tricolor en apoyo, y así México cumple con un triunfo valiosísimo, sufrido, sí, no bien jugado, hay que recalcarlo, pero triunfos son amores, y este así hay que hacer, hay que considerarlo, Guillermo, celebrarlo, porque todo el país está pendiente. Ayer se paralizó a partir de las 7 de la noche, es más, me atrevería a decir que desde antes se paralizó el país, los bares tapizados de gente, los famosos fanfest llenos a tope. Por ahí hubo algunas situaciones que se salieron de control, sobre todo en Guadalajara, tumbando vallas, la gente queriendo ingresar cuando ya el aforo estaba realmente repleto, ya no cabía ni un alfiler. Por ahí tuvo que intervenir la Guardia Nacional, inclusive, para calmar a la gente que dio el famoso portazo. También se hablaba de un portazo por ahí en el estadio Guadalajara, lo cual parece que no fue cierto, pero lo que sí fue cierto fue el triunfo de México y que el país vibró. Los festejos en Monterrey, en el Fan Fest, en Guadalajara, en la Glorieta Minerva, que es el centro de festejos de equipos importantes como Chivas, como la misma Selección Nacional, América, Cruz Azul, hoy, ayer, todos unidos por un balón, es una realidad, México unido por un balón, festejó en grande. Por ahí también en el Ángel de la Independencia, al finalizar el partido, ahí mismo había pantallas para observar el juego. En fin, día de asueto en estas sedes importantes, y así México logra un triunfo valiosísimo, un triunfo que lo pone ya en la siguiente ronda, pero habrá que trabajar para poder seguir ascendiendo y escalando fases, ¿no? O clasificando las siguientes fases. El trámite del partido no fue nada fácil. Se sabía que Corea del Sur le iba a plantar un partido bravo, un partido reñido, y así fue. México empezó el duelo con buenas sensaciones. La afición parecía que se metía al juego y veía un México aguerrido, un México ofensivo, pero poco a poco se fue difuminando con la famosa pausa de hidratación a los 20 minutos. El cuadro coreano se reajusta y ahí ya impide a que México avance y le corta los hilos. Para empezar, México arranca con 3 cambios en alineación respecto al duelo ante Sudáfrica. Sabiendo Javier Aguirre que el rival no es Sudáfrica, que tiene un rival más complicado, así que ajustó en el medio campo para tener un elemento que ahí tapara la velocidad de los coreanos en el medio campo, con Luis Romo, sacando a Álvaro Fidalgo, que es un tipo con mayor proyección ofensiva, y Romo sabemos que tiene más proyección defensiva, ahí con Lira haciendo una doble contención, aunque Romo botándose un poco más hacia el frente y Lira apoyando a los defensas, a la defensa central, que ayer sufrió al final del partido, sin embargo se comportó estoica, aguerrida, se comportó valiente la defensiva de México, y sobre todo el arquero Raúl "El Tala" Rangel, que se convirtió en el MVP del juego ante un duelo reñido en donde el gol fue por un error garrafal del arquero coreano, dejó el balón a merced ahí en el área, salió mal, se le escapa el esférico como si se tratara de una trucha ahí, queriéndole agarrar con las manos, se le escapa y el balón le cae a Luis Romo, que había tenido un partido difícil, de hecho era de los señalados, de un partido muy flojo, y con este gol se reivindica, le pega el esférico ante el marco ya sin arquero, que estaba tirado tras haber escupido el balón, y ahí Romo se convierte en el héroe por el gol. Sin embargo, al minuto 50 todos daban por hecho de que Luis Romo se convertiría en el héroe de la selección, un gol que vino a minorar la presión de México en este partido, porque no se veía por dónde realmente pudiera caer el gol, solamente a través de un error, y así fue exactamente, a través de un error del arquero coreano, y así Luis Romo manda el esférico al fondo de las redes. El festejo fue apoteósico, grandísimo, todo el país vibrando, se sentía, a pesar de que apenas corría el minuto 50, que el partido podría ganarse tras este gol, y así fue. Corea apretó al final, estuvo insistiendo, realizó ajustes también Javier Aguirre, para empezar en la alineación entró Romo por Fidalgo, el cambio obligado de Edson Álvarez que entró de central en lugar del Cachorro Montes, y también por ahí, Brian Gutiérrez se mantuvo el jugador de las Chivas, y en la lateral derecha, en lugar de Israel Reyes, estuvo Jorge Sánchez, quien se presumió iba a tener mayor proyección ofensiva, pero no fue así, estuvo batallando con la velocidad de los coreanos, inclusive en ocasiones se vio superado Jorge Sánchez por la velocidad, y luego lo tomaban mano a mano o dos contra uno, y le sufrió en la saga en algunos momentos del partido. Sin embargo, ya en la segunda mitad ajusta, Corea con la desventaja en el marcador 1-0 se lanza al frente, y fue cuando Corea vivió sus mejores momentos, y llegó y apareció la figura de Raúl Rangel en su estadio, en su escenario, ante su gente en Guadalajara, para convertirse en el héroe al detener un disparo dificilísimo, un cabezazo por abajo al que le hace un manotazo espectacular, todavía en una especie de contrarremate se hace del esférico cuando estaba ya tirado, y se convierte en el héroe de México, en el MVP, en el jugador clave para que el Tri haya sacado 3 puntos valiosísimos. Las formas aún tendrán que mejorar. México futbolísticamente aún no convence, aún no es ese equipo que se puede decir domina totalmente el partido y controla y somete al rival a placer. No, aún no está en esas condiciones, pero obtiene ya 6 puntos. Javier Aguirre al finalizar el partido señalaba que este equipo es maduro, que sabe precisamente manejar los tiempos del juego, y así ocurrió, ¿no? Con 3 cambios en la alineación, tratándose de Corea, creo que a pesar de que hubo altibajos muy marcados, México lo hace bien, obtiene 6 puntos, ya clasifica con antelación, vendrá a República Checa el próximo miércoles en el Azteca para tratar de cerrar con un triunfo. Y tener paso perfecto en la primera fase, México lo puede lograr. El apoyo de la afición ha sido clave también para que México saque ese pundonor, ese coraje, y ayer se demostró, ¿no? Y el Azteca seguramente el miércoles será vibrante, será espectacular ante República Checa. Veremos si por ahí hace algunos ajustes a Javier Aguirre ya con el boleto en la mano a los 16avos. ¿Por qué? Porque Corea se quedó con 3 puntos y más en juego que fue temprano, Sudáfrica y República Checa empataron a un gol. Así que se quedan los checos y los sudafricanos con 1 punto. Pase lo que pase, si en la siguiente jornada República Checa le gana a México, llegaría a 4 puntos, inalcanzable ya el Tri con 6, y si por ahí el equipo de Sudáfrica le gana a Corea, llegaría a 4, así que inalcanzable con 1 punto Sudáfrica y República Checa. México ya está con el boleto en la mano, Corea peleará el segundo lugar con los sudafricanos o con los checos, y bueno, México pues será favorito el próximo miércoles. Gana México y el país vibra o vibró, y seguramente así estará el próximo miércoles en todos los escenarios buscando el paso perfecto en la fase de grupos. México ya está en 16avos, llegó al cuarto partido. La meta será seguir avanzando y buscar ese quinto partido, y por qué no pensar en el cuarto. México sueña, el Tri sueña, y todo un país sueña. Hasta aquí, de momento, la información más importante de este viernes. Les deseo a la gente que tenga un excelente fin de semana mundialista y deportivo. Y quédense con nosotros porque hay más información aquí en el noticiero.
3: Gracias, muchas gracias, Óscar Orozco. Muy buenos días. Se ha hablado insistentemente del T-MEC, el Tratado de Libre Comercio México-Estados Unidos-Canadá, en los últimos días, particularmente cuando la semana pasada Donald Trump, presidente de los Estados Unidos, dijo que su país no necesita el T-MEC, dijo que Estados Unidos no necesita nada de México y Canadá, y que en cambio estos dos países, México y Canadá, necesitan todo de los Estados Unidos. No es exacto, no es preciso, es una verdad a medias, pero eso es lo que dijo Donald Trump. Y luego reforzó esta declaración con otra que hizo esta semana en el marco de la reunión del G7 en Francia, donde Donald Trump dijo que está tentado a no firmar el T-MEC. Ya sabe usted que se está negociando el T-MEC, se está revisando el T-MEC, y a lo largo de estas fechas, en julio próximo, debería haber una decisión al respecto, por lo cual es muy relevante lo que el presidente de Estados Unidos pueda decir, y lo que dijo pues genera mucha incertidumbre, porque Donald Trump dio a entender que podría no firmar el tratado. No estoy seguro de que eso vaya a ocurrir, pero es cierto que en las semanas previas Donald Trump estira la liga todo lo que puede para obtener lo mejor posible desde su punto de vista en esta negociación. Bueno, Marcelo Ebrard, secretario de Economía, quien encabeza las negociaciones por la parte mexicana, informó que el 1 de julio comenzará la revisión oficial del T-MEC entre los tres países, y dijo que en esta jornada de negociaciones se analizará si el tratado se mantiene 16 años o solo 10 años. Eso es lo que dice Marcelo Ebrard. Desde luego que hay muchas otras cosas en juego. Pero escuchemos lo que dice el secretario de Economía, Marcelo Ebrard.
5: Se tocaron muchos temas, desde reglas de origen, seguridad económica, agricultura, desde luego la industria automotriz y otros temas muy relevantes. México presentó sus puntos de vista, presentó también sus propuestas, tendrán que ser analizadas ahora por nuestra contraparte, que dirige el embajador Jameson Greer. ¿Qué sigue? El 1 de julio... Hay quien me ha preguntado si ese día se termina. No, el 1 de julio es la fecha prácticamente para marcar el inicio de la revisión formal del tratado. El 1 de julio vamos a tener una reunión virtual con nuestros compañeros de Canadá y de Estados Unidos. Nosotros presentaremos la posición de México y ellos harán lo propio respecto a qué sigue con el Tratado de Libre Comercio. Se puede extender automáticamente 16 años o puede mantenerse 10 años con revisiones periódicas.
3: Esto fue lo que dijo Marcelo Ebrard, secretario de Economía, quien encabezará esta serie de reuniones a partir del 1 de julio, donde funcionarios de México, Estados Unidos y Canadá evaluarán y decidirán qué hacer con el tratado entre los tres países, el Tratado de Libre Comercio de Norteamérica. Con esto nos vamos a un corte, volveremos con más noticias.
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3: Saludo con gusto a la diputada Claudia Ruiz Massieu, integrante de la bancada de Movimiento Ciudadano y exsecretaria de Relaciones Exteriores del gobierno mexicano. Gracias por acompañarnos, Claudia, bienvenida, muy buenos días.
10: Muy buenos días, Guillermo, qué gusto saludarte.
3: Diputada Claudia Ruiz Massieu, el discurso de Estados Unidos hacia México ha escalado de una manera tal que el presidente Donald Trump llegó a decir que la presidenta de México, Claudia Sheinbaum, es una mujer muy asustada. Y no lo dijo en cualquier sitio, lo dijo en la reunión del G7. Nunca se había visto ni escuchado algo así, y eso me lleva a preguntarte, ¿dónde nos coloca este señalamiento del presidente de los Estados Unidos?
10: Guillermo, nos coloca en una situación muy delicada, más delicada de lo que hemos visto en el año anterior, desde que regresó a la Casa Blanca Donald Trump, que cambiaron las dinámicas de la relación bilateral. Hemos visto cómo a partir del inicio de este año se ha intensificado la prioridad de la política exterior americana de poner el acento en los temas de seguridad. La emisión de la política antiterrorismo, antidrogas, de seguridad de Estados Unidos, con un hilo conductor en donde México es constantemente mencionado como la presencia de los cárteles en México, como una amenaza de seguridad nacional para Estados Unidos. El inicio, ¿no?, de juicios y el señalamiento por parte de la oficina del Distrito Sur, de la Fiscalía del Distrito Sur de Estados Unidos contra políticos mexicanos, es parte de esa misma, digamos, de ese mismo diseño coordinado. Y esto en el marco, paralelamente, de revisión del Tratado de Libre Comercio. Y entonces me parece que lo que tenemos que tener claro en nuestro país es que no estamos, por un lado, ante una negociación comercial aislada de estas otras prioridades de Washington, sino estamos ante una revisión o negociación de Estado total que involucra comercio, seguridad, migración, crimen organizado, los términos de nuestra cooperación en un gran listado de temas, ¿no?, que van desde recursos naturales hasta política migratoria, tarifas, aranceles, reglas de origen y, por supuesto, los temas de seguridad con drogas, narcotráfico, fentanilo, por otro lado. Entonces, creo que ahí es donde nosotros tenemos nuestra mayor vulnerabilidad, porque seguimos, de alguna manera, actuando y teniendo una dinámica de interlocución fragmentada, mientras que ellos están actuando en un diseño. Entonces, tenemos, por ejemplo, la semana pasada la reunión de temas de seguridad, y por otro lado el presidente Trump diciendo otra vez que México no es un socio en esos términos confiable por la presencia y autoridad que tienen la delincuencia organizada. El embajador hablando diplomáticamente de la relación, pero en efecto en el día a día los altos funcionarios de la administración Trump, desde el secretario de Estado hasta la encargada de los temas de drogas, la nueva visión en materia de seguridad nacional, siendo muy duros con México. Entonces, ellos están en un juego de policía bueno, policía malo, pero en la realidad me parece que estamos frente a un replanteamiento desde Washington de la totalidad de la relación bilateral.
11: Diputada Claudia Ruiz Massieu, Estados Unidos insiste en decir que México está controlado por los cárteles de las drogas y advierte sobre una intervención por tierra de fuerzas norteamericanas. Te pregunto, ¿es inminente que algo así ocurra?
10: Mira, yo no diría que es inminente, diría que es un riesgo, una amenaza latente. Y es otra vez entender la dinámica en la que se inserta la relación bilateral para Estados Unidos. Para ponerlo, digamos, de alguna manera, el caso del exgobernador Rocha Moya no es un asunto de política interna. Es la demostración de que Washington está dispuesto a usar todas las herramientas que tiene, desde, digamos, la actuación judicial hasta la presión comercial, como un instrumento de política exterior hacia México. Entonces, ahí México sin duda está caminando una cuerda floja, tiene muy poquito margen, y me parece que a veces nos confundimos, porque cuando Estados Unidos acusa a un gobernador en funciones, o a un político, digamos, en funciones, no está ejerciendo necesariamente acciones de procuración de justicia, sino moviendo una pieza importante en el tablero de la relación bilateral que tiene implicaciones bilaterales. Y creo que a veces nosotros nos confundimos. No es necesariamente hablar de soberanía negando los problemas con discursos lo que va a resolver el problema, sino el problema es que tenemos gobernadores o funcionarios o legisladores vinculados a procesos en Estados Unidos que están señalados de estar vinculados al narcotráfico. No, el problema no es que no lo diga, que lo diga Estados Unidos, el problema es que exista la sospecha allá, pero sobre todo acá, de que hay una vinculación entre el poder político y el poder criminal. Entonces, mientras nosotros no enfrentemos eso internamente, Washington va a seguir utilizando eso como una herramienta de presión, porque está exhibiendo una vulnerabilidad, la existencia de esa complicidad y la falta de, digamos, ya no solo de voluntad política, sino de instrumentos adecuados para romper ese vínculo y para responsabilizar a quienes actúan de esa manera. Creo que más que pensar que hay esa inminencia de una acción unilateral por parte de Washington, creo que sí tenemos que tener presente que es un riesgo que está latente y que depende de la actuación no solo en una negociación de nosotros hacia ellos, sino internamente de cómo enfrentamos este, que es un tema interno, con decisión, con credibilidad y con voluntad, donde podemos encontrar un área de un espacio, digamos, de seguridad frente a esa amenaza.
11: Un tema que mantiene la tensión en la relación bilateral es el de Rocha Moya, el gobernador de Sinaloa, acusado junto con otros 9 funcionarios o exfuncionarios sinaloenses de delitos relacionados con el narcotráfico. No parece que México vaya a ceder. Esto incumpliría el tratado de extradición vigente entre los dos países. ¿En dónde nos coloca esto, diputada Claudia Ruiz Massieu?
10: Pues mira, el espacio que tiene México, el margen que tiene México frente a estas señalamientos, acusaciones y pues ya vinculaciones en muchos casos a proceso, en el sentido de que hay acusaciones formales en un juzgado en Estados Unidos, y no es menor, aquí lo señalo también, que el exfiscal de ese Distrito Sur hoy es la persona nominada por el presidente Trump para encabezar los esfuerzos de seguridad nacional en Estados Unidos. El problema es que nuestro margen es pequeño y yo creo que es erróneo abordarlo de una manera binaria, diciendo que estos señalamientos vulneran la soberanía. Yo creo que la soberanía no se vulnera por un señalamiento o una petición que se enmarca en el tratado de extradición. Creo que el problema es que nosotros nos hemos colocado en este falso dilema. Por un lado, hay que recordar que hemos enviado a 90 y tantas personas a Estados Unidos en el curso de esta administración, muchas veces no en el marco del tratado de extradición. Es decir, ya hemos echado mano de este recurso de enviar personas a enfrentar allá procesos. Y hoy nos parece escandaloso que nos soliciten que en el marco del tratado se nos pida enviar a otras personas. Y en segundo lugar, me parece que, insisto en lo que decía anteriormente, el problema no es que lo diga Estados Unidos, por más que eso duela, el problema es que tengamos aquí, en muchos lugares del territorio nacional, una relación sospechosa de complicidad entre el poder político y el poder criminal. Y no tengamos, uno, la voluntad política, y dos, los instrumentos adecuados o suficientes para, con credibilidad y eficacia, poder investigar si esto es cierto y, en su caso, actuar en consecuencia. Entonces, creo que ahí es donde está la vulnerabilidad, Guillermo, y esa parte de lo que nos toca internamente hacer, no para enviar o no a un personaje, sino para actuar internamente frente a un problema concreto que es real, que ha estado señalado y comprobado y probado aquí en México durante varios años, concretamente, escandalosamente después y alrededor de la elección del 21, y no hemos actuado en consecuencia. Y eso nos hace vulnerables a este tipo no solo de señalamientos, sino de acciones como la que toma, por un lado, el Distrito Sur de Nueva York, pero por otro lado también, pues todas estas agencias de seguridad, de instancias de seguridad de Estados Unidos, que repito, están actuando bajo un diseño de replanteamiento de toda la relación bilateral.
11: Con esto nos quedamos, diputada Claudia Ruiz Massieu, integrante de la bancada de Movimiento Ciudadano en la Cámara de Diputados y exsecretaria de Relaciones Exteriores de México. Muchas gracias por estar con nosotros. Muy buenos días.
10: Gracias a ti, Guillermo. Buenos días.
11: Gracias, Claudia. Muy buenos días. Con esto nos vamos a un corte. Volveremos con más noticias.
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0: Comparto con usted lo que publica el diario Ovaciones, el diario de casa, en su edición correspondiente a este viernes 19 de junio. El periódico Ovaciones hace referencia al incendio ocurrido hace 17 años en la guardería ABC en el estado de Sonora, donde murieron 49 niños, una guardería del IMSS en el estado de Sonora. Y dice el encabezado de Ovaciones: delitos por muerte de 49 niños en guardería ABC no prescriben. Y esto lo decide la Suprema Corte de Justicia de la Nación. Dice la nota en portada: al resolver el amparo presentado por un exfuncionario del Instituto Mexicano del Seguro Social, el Pleno de la Suprema Corte de Justicia de la Nación determinó que la muerte de 49 niños y niñas en la guardería ABC de Sonora es una violación grave a los derechos humanos, de tal forma que los delitos cometidos en este caso son imprescriptibles. Esto implica que se podrán abrir nuevos procesos legales contra los involucrados, pese a que han pasado 17 años de la tragedia. En su intervención, la ministra Loreta Ortiz aseguró que el paso del tiempo no puede cerrar la puerta a la verdad, a la justicia y a la reparación para las víctimas y sus familias. Esto dice Ovaciones en su portada, y luego despliega la información en páginas interiores, donde dice: descarta Suprema Corte de Justicia carpetazo al caso de la guardería ABC. Usted puede leer el periódico Ovaciones tanto en su edición impresa como en su edición en línea a través de www.ovaciones.com de forma totalmente gratuita. Tenemos más información contigo. Adelante, Alberto García Sarubi.
1: Muchísimas gracias, Guillermo, y efectivamente ayer ya la Suprema Corte de Justicia de la Nación decidió esto importante. La verdad es que se puede reabrir el caso, porque lo que ha imperado en este caso es lamentablemente la impunidad. La Suprema Corte de Justicia determinó pues que los delitos cometidos en la tragedia de esa guardería ABC, que cobró la vida de 49 niños y dejó 106 heridos, son imprescriptibles, lo que abre la puerta a investigar y perseguir a más exfuncionarios vinculados con los hechos. La decisión se tomó al aprobar por unanimidad el proyecto de la ministra Loreta Ortiz, que concluyó que la tragedia ocurrida el pasado 5 de junio de 2009 en Hermosillo, Sonora, y en la omisión del Estado en su deber de cuidado hacia los menores constituyeron violaciones graves a los derechos de la infancia. El resultado fue unánime, aunque también hubo varios argumentos por parte de los ministros, pero puede ser un caso que en estos momentos que vienen ya las elecciones de 2027 podría ser muy redituable para Morena y el régimen político actual. Pero ojalá lo que se busque realmente sea la justicia. Y hablando de más decisiones del Poder Judicial en México, el primer tribunal colegiado de apelación con residencia en Toluca, en el Estado de México, confirmó por unanimidad la sentencia absolutoria dictada en favor de Israel Vallarta Cisneros, acusado de secuestro por presuntamente pertenecer a la banda de los plagiarios Los Zodíaco, fallo que el año pasado ordenó su inmediata liberación al considerar que no había pruebas suficientes para mantenerlo privado de la libertad en el altiplano. La resolución corresponde a la segunda instancia judicial del caso. Cabe recordar que el 31 de julio de 2025, el juzgado tercero de distrito en materia penal con sede en Toluca emitió sentencia absolutoria en primera instancia, lo que permitió que Israel Vallarta Cisneros recuperara su libertad el pasado 1 de agosto de 2025, después de haber permanecido más de 20 años privado de la libertad. Este caso que pues ha sido resuelto por fallas de la autoridad, de la Procuraduría Federal de la República y principalmente de la Secretaría de Seguridad Pública en el gobierno de Felipe Calderón, y que Genaro García Luna llevó a cabo pues todo un montaje para inculpar tanto a Israel Vallarta como a su pareja Florence Cassés. El asunto es que aquí tiene un toque que apesta a impunidad, porque a las víctimas que sí secuestraron y que señalaron estas dos personas, pues ya nadie las escucha y las víctimas lamentablemente se quedarán con un caso que no tendrá justicia. Guillermo, mi información esta mañana.
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3: Guillermo, cuando son las 8 de la mañana con 40 minutos desde esta perla tapatía, te actualizo información, decirte que los datos históricos en Jalisco que ya se están registrando previo y durante el enfrentamiento de la selección mexicana y la de Corea del Sur en la Copa Mundialista 2026, bueno, y es que luego del 1-0 de México sobre Corea del Sur, provocó, como ya decíamos, estas celebraciones realmente multitudinarias en diferentes puntos de nuestra entidad. La Unidad Estatal de Protección Civil y Bomberos reportó que en la icónica Glorieta Minerva se concentraron alrededor de 50,000 personas, en tanto que en el FIFA Fan Festival el Centro Histórico reunió a más de 61,000 asistentes y en el Estadio Guadalajara, Guillermo, registraron una asistencia de 45,000 espectadores. A los festejos también se sumaron alrededor de 15,000 personas en plazas de las Américas y 13,000 en Vibra, Jalisco. Las autoridades desplegaron más de 17,000 elementos de seguridad y, bueno, pues se reportó saldo blanco en los festejos de la Glorieta La Minerva. Decirte que en el FIFA Fan Festival las expresiones de gran expectativa, de felicidad por ser parte de este mundial, no fueron totalmente generalizadas, Guillermo, porque hubo manifestaciones de colectivos y organizaciones civiles quienes acudieron, se apostaron allí para evidenciar la realidad en materia de desapariciones en nuestra entidad. Colectivos, entre ellos, por ejemplo, el de Luz de Esperanza, exigen una disculpa pública a la presidenta de México, Claudia Sheinbaum Pardo, y a la secretaria de Gobernación, Rosa Isela Rodríguez. Las familias de Jalisco calificaron como una violencia simbólica que desde la conferencia presidencial mañanera se minimizará su reciente manifestación pacífica. Además, Guerreros Buscadores de Jalisco aclararon que aprovecharían la coyuntura del Mundial de Fútbol en Jalisco para visibilizar la crisis forense del país, ya que suma más de 70,000 cuerpos sin identificar. También decirte, por ejemplo, en la Catedral de Guadalajara, afuera de la Catedral de Guadalajara, familiares de desaparecidos enfundados en su camiseta del tricolor, en lugar del número del jugador, grabaron la fotografía de un familiar desaparecido. Jugaron cascarita entre ellos para, en medio de esta furia del mundial y la gran emoción por el enfrentamiento de México-Corea del Sur, quedara la evidencia a nivel internacional de esta otra realidad. También otra de las expresiones de las familiares de desaparecidos fue tocar y cantar canciones, marcar y exhibir mensajes de reproche y reclamo de justicia a las autoridades, y otra más, por ejemplo, fue la del trofeo de la Copa Mundialista, forrada con fichas de búsqueda de algunas de las personas desaparecidas aquí en la entidad. Guillermo, la información desde Jalisco, muy buenos días.
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4: Hola, ¿qué tal? Te saludo desde Zacatecas con lo más destacado. Ante el posible relevo en la Secretaría de Educación de Zacatecas, el dirigente de la sección 58 del Sindicato Nacional de Trabajadores de la Educación, Marcelino Rodarte Hernández, expresó reservas sobre los perfiles que podrían llegar al cargo. Señaló que si se mantiene el mismo criterio en la designación de funcionarios, se esperan pocos cambios positivos. Consideró que sería favorable nombrar a una persona con experiencia docente y compromiso con el sistema educativo. Rodarte también criticó la gestión actual al señalar que ha privilegiado el acompañamiento político al gobierno estatal por encima de la atención a las demandas del sector educativo y la solución de sus principales problemas. También informarle que alumnos del CECIT número 18 del Instituto Politécnico Nacional mantendrá el paro indefinido de actividades hasta el próximo lunes en espera de una respuesta formal a su pliego petitorio, tras un recorrido realizado por estudiantes, padres de familia y directivos. Corroboraron diversas deficiencias en las instalaciones del plantel señaladas por la comunidad estudiantil. Como resultado, la dirección se comprometió a presentar una propuesta de solución el lunes a las 11 de la mañana. Los estudiantes informaron que el paro continuará hasta conocer fechas concretas para atender cada una de sus demandas y tener certeza de que habrá cambios. En más información, La Universidad Autónoma de Zacatecas realizará del 22 al 26 de junio un campamento científico organizado por el Área de Ciencias de la Salud con el objetivo de fomentar la vocación científica entre estudiantes de nivel medio superior. Las actividades se desarrollarán del 9 de la mañana a 1 de la tarde e incluirán prácticas en laboratorios, recorridos por el hospital virtual y espacios universitarios. Además, se ofrecerán talleres gratuitos de reanimación cardiopulmonar para docentes, así como capacitación de técnicas básicas de vendajes, aplicación de inyecciones y elaboración de jabones. La convocatoria está abierta a jóvenes, sean o no alumnos de la Universidad Autónoma de Zacatecas. Hasta aquí la información desde el estado de Zacatecas. Le invito a que continúe en Informativo NTR.
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1: Y le agradezco a Marco Antonio Baños, él es ex consejero del Instituto Nacional Electoral y ex consejero presidente del Instituto Federal Electoral. Hoy para preguntarte, Marco, pues cómo ves estas, pues hay que decirlo así, precampañas adelantadas dentro de Morena. Ya se anunció la convocatoria y en estos días se estarán inscribiendo quienes busquen ser primero los coordinadores de los comités de defensa de la transformación en 17 estados donde habrá elecciones, y lo más seguro es que sean candidatos, así es que echarán la casa por la ventana para lograr pues esas nominaciones en Morena. Pero ¿es legal? ¿Lo contempla la ley o de plano otra vez le están dando la vuelta a la ley electoral? Marco, te saludo con muchísimo gusto.
16: Alberto, muy buenos días y un saludo también muy afectuoso para todo el auditorio. Bueno, haces un magnífico preámbulo de este tema cuando en medio de las actividades futboleras, de la pasión de los mexicanos y las mexicanas por la selección nacional, que ayer obtuvo un segundo triunfo en la ciudad de Guadalajara, y que coloca a nuestra selección en una posibilidad importante de seguir avanzando en este campeonato, pues en medio de esta euforia que hace que todos nos olvidemos un poquito de la multitud de problemas que se viven en el país, de los temas de la inseguridad, por supuesto, y de toda la presión que los Estados Unidos ha incrementado sensiblemente en contra de México por el tema de los narcopolíticos morenistas, concretamente el caso más visible ahora de Rochamoya y de otras 9 personas que lo han acompañado en esta tesitura, pues Morena, el Verde y el PT anunciaron que están listos para empezar los procesos internos que les van a permitir, ahora usan Alberto un nombre muy rimbombante, les van a permitir elegir a los coordinadores de la transformación y defensa de la soberanía. Suena este nombre, la verdad, un poquito extravagante, pero esta denominación que ellos utilizan, pues está en medio del discurso de la presidenta Claudia Sheinbaum de la defensa de la soberanía, como que si tuviéramos ejércitos de los gringos apostados en la franja limítrofe de nuestros territorios y a punto de ingresar al país en la búsqueda de estos narcodelincuentes que están siendo solicitados y que pues de plano han sido defendidos por el gobierno federal. Nos dicen que van a empezar con sus procesos internos. Suena, hay que decirlo claramente, Alberto, tú ya lo mencionaste, a procedimientos adelantados. Hay que recordar que las precampañas, como procesos internos de selección de los candidatos de los partidos políticos, se incluyeron en la ley electoral en el año de 2007, pero ahí se dijo claramente que las precampañas constituyen una parte del proceso electoral. No pueden ser aspectos de selección de candidaturas que se adelanten al arranque del proceso electoral. Si el proceso electoral empieza del 7 de septiembre para efectos federales y del 7 de septiembre en adelante para muchos estados de la República, pues entonces es claro que se tendrían que esperar a que el proceso diera inicio, y ya dentro de los calendarios que fije el INE para las elecciones federales y de los calendarios que fijen los toples para cada una de las elecciones en los estados de la República, pues ahí se tendrían que desahogar estos actos de precampaña. Sin embargo, pues no, el hecho es que ya van a iniciar. ¿Qué son, para recordarle a nuestro auditorio, o con qué propósito se regularon estas precampañas? Bueno, pues se regularon para generar un esquema de defensa, de respeto al principio de las condiciones de equidad para todos los aspirantes, y para que las actividades de proselitismo inicien al mismo tiempo en un terreno de competencia, digámoslo futboleramente, Alberto, en una cancha pareja, con una observancia específica de plazos y con el apego a reglas que se establecen en la legislación, pero que también por vía de acuerdos emiten los organismos electorales. La ley incluso ha regulado lo que son actos anticipados de precampaña o campaña, y te dicen que por actos anticipados se pueden entender cualquier tipo de declaraciones en emisoras de radio y televisión, ya sea un promocional pautado en los tiempos oficiales del Estado o en otro tipo de programas en canales de televisión o en señales de radio. También puede ocurrir en un meeting, puede darse en una entrevista o en un medio impreso, pero para acreditarlos, para decir este es un acto anticipado de precampaña o de campaña, pues es necesario que las expresiones del aspirante o de la aspirante pues contengan un llamado al voto o realicen posicionamientos en contra o a favor de una candidatura o de un partido, o bien de expresiones lisa y llanamente que aludan a pedir el voto en favor de una candidatura o de un partido político. Eso sería típicamente un acto anticipado de campaña, pero pues el hecho concreto es que ya Morena, el Verde hace 2 días y el PT pues anunciaron que entre el 22 y el 27, eso sí, Alberto, hay que decirlo con claridad, el 24 se van a suspender estas actividades, pues porque hay partido del Mundial. Entonces, para no interferir en las actividades del Mundial, ese día, el 24, no habrá actividades para recibir en el World Trade Center pues la manifestación de aquellas personas pues que quieran competir por el tema de las 17 gubernaturas que van a estar en juego el año que sigue. Y así se van a seguir en el ámbito de los distritos, en el ámbito municipal, pues será entre agosto, septiembre, noviembre, cuando ellos tengan ya la definición de sus famosos coordinadores de la transformación y defensa de la soberanía. Pero hay que decirlo con claridad, son procedimientos adelantados. Claro, ya tienen el precedente cuando el Tribunal Electoral les dijo que se valía en 2023 porque en aquellas precampañas de 70 días que permitieron a la Cuarta Transformación tener a Claudia Sheinbaum como coordinadora de la transformación a nivel nacional, pero que pues, evidentemente se registró como candidata a la presidencia, ganó las elecciones y ahora es la presidenta de la República, pues esas precampañas fueron validadas en forma adelantada al desahogo del proceso electoral por el Tribunal Electoral. Y lo mismo ocurrió con la oposición. No es un tema privativo del oficialismo, sino que en cadena, en seguimiento a lo que hace el oficialismo, pues los partidos de la oposición deciden adelantar sus procesos, y eso ocurrió en el 2023 con el llamado entonces Frente Amplio por México, que se integraba con el Verde, con el PRD, que ya desapareció, con el PAN y con el PRI. Estos partidos obtuvieron la candidatura en ese procedimiento interno de Xóchitl Gálvez, y el tribunal los validó, insisto, porque dijo que se trataban, esta fue la expresión del tribunal, Alberto, procedimientos internos inéditos que no habían ocurrido, cuando ya también las gubernaturas de esos años para Morena pues se habían elegido bajo esta misma acción de adelantarse al desahogo del proceso. Están todos de acuerdo, salvo en el caso de San Luis Potosí, donde evidentemente el Verde sigue amagando con que va a ir solo en un proceso electoral donde ellos creen que debe ser Ruth González, y como Morena fijó reglas específicas para que el tema del nepotismo, de la reforma aquella que al inicio de su mandato impulsó Claudia Sheinbaum, pues se aplique en las candidaturas de Morena. Ya Saúl Monreal, como sabemos, pues declinó, ya dijo, aquí basta, bajo el rey, viva la democracia, ya sabes cómo se las manejan ellos, aunque pues había generado una enorme oposición interna porque quiere ser el gobernador siguiente en Zacatecas cuando su hermano pues está en funciones, y claramente pues aplicaba la norma antinepotismo que los propios morenistas que aman a la democracia pues la mandaron hasta el 30. Pero aquí tenemos ya procesos para definir a estos coordinadores, Alberto, que en el caso del PRI pues les han llamado los defensores de México, y así sucesivamente va a pasar con el MC y con el Partido Acción Nacional. Entonces, pues estamos otra vez en unas precampañas adelantadas, la ley ya no se respeta, Alberto, la ley la fijan los partidos mayoritarios, la ley es una letra muerta que se quedó ahí y que además genera pues que el INE y el tribunal caminen, naden de muertitos sin decir absolutamente nada, y ya vendrá la convalidación de estos procedimientos, porque pues no creo que el tribunal o que el INE les vaya a decir a Morena, al PP, al Verde, pues que estas son precampañas adelantadas y que están fuera de la ley.
1: Creo que es algo muy peligroso lo que estamos viendo. Hoy la autoridad electoral simplemente está ausente, ¿no? Ni siquiera es referencia. O sea, los medios de comunicación ya no le preguntan a la consejera presidenta del INE, Guadalupe Tadei, o a los consejeros si esto es legal o no es legal. O sea, ya lo que dice el partido Morena es como si fuera verdaderamente la ley, y creo que eso es muy peligroso en un país en el que se necesita precisamente la aplicación de la ley. ¿Qué va a pasar si de pronto el INE le dice, pues es que tu proceso fue ilegal? Todo lo que podría provocar en desestabilización política. Entonces mejor pues se quedan ahí en viaducto. Por cierto, creo que los consejeros están en home office, entonces a lo mejor ni siquiera se enteraron, Marco.
16: Sí, de hecho, y lo dices muy bien, Alberto, tenemos autoridades electorales que están en la tranquilidad y la comodidad de sus oficinas. Solo el consejero Arturo Castillo ha mencionado insistentemente que se tienen que poner reglas, tiene razón, pues van a ser procedimientos que se van a desbordar, otra vez hay mucha propaganda pegada en la calle, nadie la vio, nadie sabe cómo llegó a esos lugares, y luego nos van a decir otra vez que son los ciudadanos organizados los que juntan, hacen la vaquita para poder poner un espectacular. ¿Qué te digo un espectacular? Recuerda aquella ocasión en que Ricardo Monreal en su precampaña, buscando la candidatura a la presidencia de la República, le contó más de 1,000 a Adán Augusto, a Claudia Sheinbaum, y entonces más de 1,000 espectaculares. Entonces,

0: Es, el oficialismo es Morena, el Verde y el PT los que determinan lo que se debe de hacer y lo que no se debe de hacer, y hacen y deshacen en modificaciones legales que deberían de aterrarnos porque nos han llevado a la instalación de una autocracia. Claramente México ya no es una democracia, es una autocracia donde manda Morena y sus partidos amigos, satélites, el Verde y el PT, le dan las mayorías calificadas que necesitan, salvo que les vayan a quitar el financiamiento o les vayan a quitar las pluris, porque pues ahí sí no, el PT y el Verde no jalaron.
1: Sí, una verdadera pena, pero ya lo veremos y veremos cómo se transforma la vida electoral en nuestro país con estas pre-campañas que ya no sabemos ni cómo decirlas. Marco Antonio Baños, te agradezco mucho. Yo lo invito a que lo siga en sus cuentas de redes sociales. Lo encuentra como Marco Baños y también esté atento, lea los artículos que publica todas las semanas en El Financiero y en Organización Editorial Mexicana. Marco, te agradezco muchísimo que hayas estado con nosotros.
0: Al contrario, Alberto, muchas gracias por la oportunidad y un saludo muy afectuoso para todo el auditorio.
1: Muchísimas gracias, Marco. Vamos a un corte y regresamos con más.
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9: Ya se encuentra nuevamente con nosotros Óscar Orozco, con más información deportiva para ustedes. Adelante, Óscar, te escuchamos. Muy buenos días.
10: Buenos días una vez más, Guillermo. ¿Cómo estás? Un gusto saludarte a ti y a todo el auditorio de Informativo NTR. Continuamos con la información deportiva más importante de este viernes. ¿Por qué? Porque gracias a Dios es viernes y es día mundialista, o fin de semana mundialista, o es época de mundial. Así es, y bueno, así la situación en el Mundial de Fútbol 2026. Ya hablábamos en el primer bloque de lo que México ofreció en su segundo partido de esta Copa, con el triunfo que lo pone con 6 unidades y ya con el pase a los 16avos de final. Pero el día de ayer hubo también partidos, 3, recuerda que ya son jornadas de 4 partidos. Hablamos ya también en el primer bloque del empate a un gol entre República Checa y Sudáfrica, que le permite a México avanzar a esta instancia tras el empate, un puntito para checos y para sudafricanos. El equipo de Chequia se fue al frente con un gol al minuto 6, se defendió, pero al minuto 83, a través de un penalti, los sudafricanos obtienen su primer punto en una Copa del Mundo. Importante resultado, y ahí pues buscarán el segundo lugar y ser mejor tercero.

0: tendría que ganar su último partido, República Checa contra México y los sudafricanos contra Corea. En el grupo B, el equipo de Canadá, que se quedó con las ganas en el primer partido de obtener su primer triunfo, vaya, en Copas del Mundo, por fin se le hizo, y el día de ayer lo hace de manera contundente y categórica. Vaya paliza que le propinó al equipo de Qatar, 6-0, tremendo resultadazo, tremendo resultado para el equipo canadiense allá en Vancouver. Un hat-trick de Jonathan David, la figura de este cuadro canadiense, de la hoja de Maple, y así se convierte junto con Lionel Messi en líderes de goleo. Pero aunque Jonathan David con un partido más, porque ya jugó su segundo duelo mundialista. Así que Canadá 6-0 Qatar. Qatar sufrió la expulsión de Omar Ahmed y de Asim Madibó y se quedó con 9 hombres. Y por el contrario, cuando México se quedó con 2 hombres de más ante Sudáfrica y no aprovechó, Canadá sí lo aprovechó el día de ayer y le propinó una goliza histórica de 6-0. Primer triunfo de Canadá en un mundial, y cómo lo hizo, ¿no? Categórico. 6-0. Sin embargo, sufrió una mala, tuvo una mala noticia. Fue un triunfo doloroso para Canadá, porque durante el desarrollo del partido, Ismael Koné, del cuadro canadiense, sufrió una fractura, pues todas las fracturas son lamentables y terribles y brutales. Pues esta ocasión así se dio, y Koné se fue. Salió del encuentro con una fractura que obviamente ya lo margina de la Copa Mundial, y Canadá pues festeja, inclusive después de que se dan los goles tras la lesión, pues ya los festejos no fueron tan efusivos. Por ahí un jugador sacó la playera con el número del jugador lesionado, que de inmediato pues se supo, al ver la gravedad de la lesión. Las imágenes son realmente muy sensibles, escalofriantes. Ismael Koné se va lesionado por una fractura, precisamente donde disputaba un balón por ahí por la línea de banda, y se va lesionado y fuera ya de la Copa del Mundo. Y así, pues este triunfo canadiense queda ensombrecido por esta lesión de su jugador. Pero bueno, Canadá se coloca muy cerca ya de avanzar a los 16avos de final por primera ocasión en una Copa Mundial. Ahí está Canadá con este triunfo contundente. El día de ayer Canadá responde, y bueno, pues bien, bien, bien por ellos. Y pues otro de los anfitriones de la Copa del Mundo está ya en la siguiente instancia. México lo hizo ayer, Canadá también está ya a un pasito, y hoy podría Estados Unidos también avanzar a la siguiente fase si gana. Todo parece indicar que tendrá la mesa puesta para que así ocurra. De los resultados también el día de ayer, dentro del grupo B, el equipo de Suiza derrotó 4-1 a Bosnia-Herzegovina, un partido que al principio resultó parejo, pero que al final los suizos fueron contundentes, 4 llegadas, 4 goles, y Suiza avanza y derrota a Bosnia-Herzegovina, que tiene un puntito. Ahí en el grupo B, suizos y canadienses comparten el liderato tras jugar ya 2 partidos. El día de hoy, partidos interesantes. A la 1 de la tarde, Estados Unidos-Australia. Duelo que en el papel parece cómodo para los gringos, pero habrá que jugarlo, ¿no? Será un buen duelo. Los australianos ganaron de manera sorpresiva al equipo de Turquía cuando fueron dominados y maniatados por los turcos, pero tuvieron la fortuna. Así que por el liderato, Estados Unidos-Australia este mediodía. A las 4 de la tarde, en partido del grupo C, Escocia contra Marruecos. Marruecos, que sacó un empate en el primer duelo ante Brasil, buscará ante Escocia ganar. Y bueno, pues también Brasil estará enfrentándose a Haití. Hoy tendrá que aparecer la magia brasileña, la canariña, tendrá que sacar esa magia ante Haití, que en el papel, y tendrá que ser un rival muy, muy débil, ¿no? Y cerrará el día de hoy, también a las 9 de la noche, el grupo de Turquía-Paraguay. El fin de semana, la cartelera también tiene partidos interesantes en la segunda jornada ya para los equipos. Países Bajos contra Suecia mañana sábado, Alemania-Costa de Marfil a las 2 de la tarde, Ecuador-Curazao mañana sábado a las 6, Túnez-Japón a las 10 de la noche mañana sábado. Domingo a las 10 de la mañana, tempranito, España, quien buscará reivindicarse ante Arabia Saudita, Bélgica contra Irán a la 1 de la tarde, a las 4 Uruguay-Cabo Verde, y a las 7 de la noche, Nueva Zelanda contra Egipto. Serán estos duelos ya de la Copa Mundial de Fútbol de FIFA 2026. Y así la situación mundialista pues se pone interesante ya con los segundos partidos. Seguramente veremos algunos equipos ya clasificados, tal como ya lo tiene México y Canadá, con un paso adelante en esta competencia. Bien, en la NBA, el día de ayer se dio el desfile multitudinario por el campeonato de los Knicks de Nueva York, allá en la Gran Manzana. Se inundó Manhattan de aficionados. Se realizó este desfile por el título de los Knicks después de 53 años de sequía. Y bueno, pues Jalen Brunson, quien fue el MVP de las finales de la NBA, encabezó el contingente mostrando el trofeo Larry O'Brien de campeones de la NBA, y la afición se entregó. Fue una marea naranja y azul la que invadió las calles principales de Manhattan, y la ciudad de Nueva York colapsó en medio de estas celebraciones por el título del básquetbol profesional en Estados Unidos. Los Knicks de Nueva York, una franquicia que es de las más caras, de las más cotizadas en el mundo del deporte, pero que no lo retribuye con títulos, pues por fin lo hace en este año. Y bueno, pues ahí está esta es el desfile del campeón, ¿no? El desfile del campeón. Y bueno, pues ahí alrededor de 2 millones de personas, imagínense, 2 millones de personas inundaron las calles de Manhattan. Aquello se desbordó, obviamente, de alegrías, las calles invadidas por los aficionados. Y la verdad, las autoridades locales fueron rebasadas por este título. No daban crédito de ver tanta gente ahí en las calles de Manhattan, que de por sí es muy estrecha la zona financiera. Imagínense, llena de gente, pero todos querían estar cerca de sus ídolos, de los que rompieron con esta sequía de títulos de los Knicks de Nueva York, ¿no? Así que bueno, pues fue toda una fiesta realmente espectacular. Espectacular lo de en la NBA, ¿no? Con este desfile de los Knicks. La verdad, las imágenes son realmente muy muy emotivas, ¿no? Por este resultado de los Knicks de Nueva York. Y bueno, pues ahí está el merecidísimo, obviamente, lo que hicieron. Y pues ahora se habla inclusive de una especie de dinastía por parte de los Knicks de Nueva York. Veremos si por ahí se da esta situación de la famosa dinastía para el equipo de los Knicks de Nueva York, ¿no? Bien, por otra parte, en el deporte amateur, bueno, profesional, Uziel Muñoz, el mexicano, se alzó con un oro en un torneo en Estonia, impuso su nueva marca. Este deportista mexicano, Uziel Muñoz, quien, bueno, pues viene a formar parte de estos atletas mexicanos que han puesto el nombre de México, vaya, muy en alto. Así que bueno, pues ganó oro en lanzamiento de bala, Uziel Muñoz. Impresionante, un nuevo logro para él, una disciplina en la que México no es muy reconocida, y que él se ha encargado de poner el nombre de México muy en alto. Así que Uziel Muñoz gana oro en Estonia en lanzamiento de bala. Lanzó 20.97 metros. Dominó la prueba de impulso con esta marca por delante de representantes de Gran Bretaña y Nueva Zelanda. Impresionante lo de Uziel Muñoz. Y ya para finalizar, la gimnasia mexicana hace historia con doble boleto al Mundial de la especialidad y a Panamericanos. Así que bueno, también la gimnasia dando de qué hablar para México. Hasta aquí la información deportiva más importante de este viernes. Le deseo a la gente que tenga un excelente fin de semana deportivo y mundialista. Cuídese mucho. Le invito a que siga con nosotros en el noticiero, porque hay más información. No le cambie.
1: Gracias, muchas gracias, Óscar Orozco. Continúan los bloqueos de la Coordinadora Nacional de Trabajadores de la Educación. ¿Es cierto que se ha reducido el número de los manifestantes? ¿Ya no hay tantos maestros disidentes como hubo en los primeros días de manifestaciones de la coordinadora? Pero los que quedan son suficientes para movilizarse y realizar bloqueos que desde luego afectan la vida cotidiana de los habitantes de la Ciudad de México, una ciudad de por sí conflictiva. Esta vez realizaron nuevos bloqueos en donde se encuentran las Afores y dijeron que la huelga de la coordinadora continuará por tiempo indefinido. Vamos a escuchar lo que dice la disidencia del magisterio.
2: Estamos 6 sectores de la región Valles Centrales. Aquí nos encontramos el sector Erla, Miahuatlán, Ocotlán, Periferia, Tlacolula y Zimatlán. Adelante de su servidor, ya terminó la coordinación regional, en la cual ahí tienen que estar compañeros de seguridad, 5 compañeros por sector.
1: Sobre las movilizaciones de la coordinadora, habló Filiberto Frausto, líder de la Coordinadora Nacional de Trabajadores de la Educación, quien dijo que se mantiene la huelga de la CENTE y que vienen más maestros de otras partes del país a reforzar el movimiento en la Ciudad de México, es decir, va a seguir ocurriendo una serie de movilizaciones en la capital del país. No solo no se van los maestros disidentes, sino que fortalecerán su presencia en la capital y realizarán nuevos bloqueos y manifestaciones, según deja entender Filiberto Frausto, líder de la CENTE.
3: Sí hay cansancio en algunos compañeros, como es natural, pero también hay una convicción muy firme en los compañeros que están en lista para venir acá a la ciudad, que algunos de ellos ya estuvieron la primera semana, regresaron, descansaron un poco y tienen la determinación para regresar. Entonces ese no sería un argumento para determinar que el fin de semana se recesa el paro. Puede ser que continúe por más tiempo. El fin del paro ya lo han decretado desde el propio gobierno, desde a la semana que estuvimos aquí, sin embargo, continuamos.
1: Bueno, esto es lo que dijo el líder de la Coordinadora Nacional de Trabajadores de la Educación, Filiberto Frausto. Con esto nos vamos a un corte. Volveremos con más noticias.
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1: Saludo con gusto a Ildefonso Guajardo, exsecretario de Economía de México, quien tuvo a su cargo las negociaciones de alto nivel del Tratado México-Estados Unidos-Canadá hace 8 años. Ildefonso, gracias por estar aquí. Bienvenido de nueva cuenta.
19: Guillermo, buenos días. Qué gusto saludarte.
1: Poncho Guajardo, con base en los acontecimientos más recientes, ¿cómo se ve el escenario para el T-MEC, el Tratado México-Estados Unidos-Canadá?
19: Pues yo te diría, Guillermo, que pues, las cosas siguen como las habíamos observado hace 3-4 semanas. Es claro que el 1 de julio Canadá dirá: queremos relanzar el acuerdo, queremos ratificarlo. Canadá y México, perdón, y Estados Unidos dirá: pues yo quiero hacer cambios. Parte de eso es lo que se está discutiendo en las rondas que han ocurrido en México y en Estados Unidos, 2 hasta ahora y una tercera en julio. El gobierno de Donald Trump presionará por cambios que la mayor parte que los que hoy están en la mesa no serían convenientes para el futuro del desarrollo manufacturero e industrial mexicano. El equipo de negociación, por lo que me dicen algunos contactos en la mesa de parte de Estados Unidos, endureció la pierna, lo cual es buena noticia. Están exigiendo que antes de tomar acuerdos sobre las reglas de origen de cómo se compondrá un automóvil en América del Norte, Estados Unidos baje o elimine totalmente los aranceles de la 232, que fueron ilegalmente impuestos por Donald Trump y están ocasionando daño importante a parte de la industria automotriz mexicana, del acero, del aluminio, de los tractocamiones. Le pegan a 33% de lo que exportamos. Afortunadamente el otro 66% ha crecido y por eso hemos tenido buenos resultados en la exportación. Pero en resumen te diría que va a ser más de lo mismo, y Donald Trump es el mismo, acaba de declarar por segunda o tercera ocasión que a él realmente le es irrelevante el acuerdo, cosa que sabemos es una estrategia negociador. Pero bueno, también estamos enfrentando a Donald Trump que está siendo totalmente impredecible y totalmente irresponsable. Lo que hizo con Irán y lo que firmó con Irán es terrible desde el punto de vista de los intereses de Estados Unidos y del mundo occidental.
1: Te preguntaría también, Ildefonso Guajardo, ¿han rendido frutos las negociaciones que se han tenido hasta ahora?
19: Guillermo, como tú sabes, un proceso inicia, empiezan los posicionamientos, algunas de las posiciones están puestas nada más para presionarte y luego avanzar en otras y retirarlas. Esto no empieza a aterrizar hasta que vas más adelantado en este proceso de discusiones. Lo único que tendríamos que tener mucho cuidado es no comer ansias, no tratar de terminar un acuerdo simplemente por acabarlo y mandar la señal que ya hicimos la tarea, porque es preferible asimilar el costo de la incertidumbre a aceptar un acuerdo que deje seriamente dañado el futuro de la relación y la integración comercial.
1: El presidente Donald Trump insiste en desacreditar el T-MEC. La semana pasada dijo que Estados Unidos no necesita nada de México ni de Canadá, mientras estos dos países necesitan todo de Estados Unidos. Y esta semana dijo que está pensando si firmará o no el T-MEC, pero que quisiera no hacerlo. Eso dijo en el marco del G7. ¿En dónde nos colocan estas declaraciones de Donald Trump?
19: Te diría que pues también dijo que no iba a aceptar ningún acuerdo con Irán a menos que sea rendición total. Y le sacaron hasta lo que no con los 300,000 millones de dólares para reparaciones y la posibilidad de tener su propio programa nuclear, ¿no? Entonces a Donald Trump hay que tomarlo por lo que es. Y lo que es un vendedor de real estate de Nueva York que a la hora que va a negociar hace como que no le interesa algo, y esta es la segunda o tercera vez que lo dice. Si no le interesaría, ya hubiera disparado la cláusula que le permite salirse con 6 meses de anticipación. No la ha disparado ni la va a disparar. ¿Por qué? Porque parte de sus constituents, de sus electores, de la gente que lo apoya, le han dicho que quieren la renovación del acuerdo. No es libre de costo político que él dañe esta integración. Y menos frente a una elección de Congreso que va a ocurrir en la elección intermedia en el mes de noviembre. Así es que eso hay que tomarlo por lo que es, sino que les pregunte a sus agricultores que nos venden a México grandes cantidades de arroz, de maíz, de fructosa, de carne de puerco, de lácteos. O sea, sería un golpe terrible si México empezara a poner aranceles a los intereses de muchos seguidores de Donald Trump en las áreas rurales de Estados Unidos.
1: Ildefonso Guajardo, ya sabemos que a Donald Trump le gusta estirar la liga hasta casi reventarla. Faltan pocos días para la fecha señalada para la revisión oficial del T-MEC y su posible renovación. ¿Qué esperas que suceda?
19: Que México y Canadá van a decir, queremos continuarlo, queremos relanzarlo. Estados Unidos va a decir, pues sí, pero yo lo quiero con cambios y vamos a ir en la mesa hasta que estemos de acuerdo en los cambios que le vamos a hacer, y esto podría tomar todo el 26 y seguramente parte del 27. No veo condiciones para llegar a un acuerdo, a menos de que estemos dispuestos a aceptar cosas que no van a ser saludables para el futuro de la integración.
1: Me imagino que habrá cambios después de la revisión. No sé si cambios en el cuerpo mismo del tratado o cambios respecto a la propia duración del tratado. Marcelo Ebrard decía que no se sabía si sería 16 años más o 10 años más. ¿Qué tipo de tratado tendremos desde tu punto de vista para los siguientes años?
19: A ver, lo que dijo Marcelo Ebrard es congruente con cómo está definido el tratado. O sea, si lo relanzamos el 1 de julio, cosa que no va a ocurrir, lo relanzamos 16 años más. Quiere decir que nos lo vamos a llevar del 26 al 42. Sin embargo, eso no va a ocurrir el 1 de julio. Y cuando dice 10 años más, pues está dentro de lo que dice el tratado. Si no lo relanzamos a los 6 años de la revisión que ocurre en 2026, tendremos 10 años más para ver si nos ponemos de acuerdo y poder hacer el relanzamiento posteriormente. Eso es lo que hay que interpretarlo dentro del contexto del acuerdo. Ahora, simplemente lo que te puedo yo afirmar es que va a hacer cambios Estados Unidos sin... va a intentar no modificar los términos del acuerdo, porque si no, tendría que estar sujeto a una ratificación del Congreso que en las condiciones que se va a dar en noviembre no va a tener control del mismo. Así es que Estados Unidos va a tener que proponer los ajustes que quiera, que no cambien los términos del contexto del tratado. Probablemente estas modificaciones que están solicitando de reglas de origen, probablemente pedirle a México que ponga más obstáculos a las importaciones chinas, posiblemente que hagamos un acuerdo para ver prohibir inversiones chinas en sectores estratégicos que no vulneren la seguridad de América del Norte. Entonces puede haber muchos acuerdos en el contexto del acuerdo sin modificarlo para no tener que ir a una ratificación por parte del Congreso.
20: Le saluda con muchísimo gusto Alberto García Sarubi, pero también vamos a estar ante un tratado con aranceles, o sea, ya no será el mismo tratado, porque difícilmente Donald Trump le quitará los aranceles al aluminio, a la industria automotriz. ¿Cómo pensar en un tratado de libre comercio con algunos aranceles? ¿Esto sería de desventaja para nuestro país?
19: Pues yo te diría que de entrada, a estas alturas del partido, apenas iniciando el primer inning, sería un error aceptar de salida que vamos a tener un tratado con aranceles que lo quitaría de ser un tratado de libre comercio. Así entró con el conflicto de Irán, dijo que no iba a aceptar otra cosa para parar la guerra más que rendición absoluta, y miren lo que aceptó. Entonces, con Donald Trump ya sabemos, si de entrada nos doblamos, nos va a agarrar doblados.
20: ¿Tendría que ser más agresiva la negociación por parte del grupo mexicano? Recientemente se hizo viral un video de usted en donde advertía sobre algunas medidas, incluso de una amenaza de renuncia en pleno proceso de negociación del tratado comercial. ¿Así tendría que actuar México? Porque quizá lo estamos viendo callado, pero algunos interpretan que podría ser muy dócil a lo que Donald Trump pudiera estar pues decidiendo sobre esta negociación.
19: Yo te diría que al menos lo que he escuchado por parte de algunos amigos que están interviniendo en la mesa por parte de Estados Unidos es que la posición del equipo negociador encabezado por Marcelo Ebrard ha ido a la mesa con el pie endurecido a la hora de la negociación. Lo cortés no quita lo valiente, no tienes que ser agresivo en tus declaraciones, pero creo que la estrategia es caballerosidad, pero fortaleza y firmeza en la negociación. Y hasta no ver, no creer, vamos a ver cómo avanza este proceso. Yo sí esperaría que nos quedara claro que es un tema que no deberíamos estar transitándolo y negociándolo a pesar de las vulnerabilidades que traemos en otros temas de la agenda.
1: Con esto nos quedamos. Ildefonso Guajardo, exsecretario de Economía de México, jefe de la delegación mexicana que negoció el primer T-MEC. Muchas gracias por estar con nosotros. Muy buenos días.
19: Buenos días, me da mucho gusto saludarte y buenas tardes. Bueno, todavía días.
1: Saludos. Gracias nuevamente. Con esto nos vamos a un corte. Volveremos con más información.
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20: Y Guillermo, cuando son las 9:32 tiempo del centro de México, ya de esta mañana, mañana de viernes 19 de junio del año 2019, mañana adelantadita de viernes, tenemos en estos momentos un cielo parcialmente nublado, 19 grados centígrados, saldrá un poco el sol durante este mediodía, pero por la tarde-noche comenzarán las lluvias. De hecho, el Servicio Meteorológico Nacional pronostica que a partir de las 5 de la tarde se pueda registrar lluvia en algunas alcaldías de la Ciudad de México. Ya hemos platicado contigo, Guillermo, y con el auditorio sobre la inmensa mayoría que han estado yendo a estos centros de aficionados llamados FanFest, aquí en la capital de la República Mexicana. Miles de personas han acudido en los dos partidos de la selección mexicana, pero también en otros partidos, por ejemplo, el de Colombia, que se llevó a cabo esta misma semana, también para ver a otros equipos como Argentina, como Brasil. Pues la Cámara Nacional de Comercio, Servicios y Turismo de la Ciudad de México estimó que la primera semana del FanFest instalado en el Zócalo dejó una derrama económica de unos 322 millones de pesos. La Canaco Capitalina dijo que los ingresos son producto del consumo de alimentos y bebidas, así como por los servicios de hospedaje, transporte y entretenimiento. De hecho, hay algunos aficionados que le llaman el estadio alterno de la selección mexicana, debido a que pues es muy difícil, casi imposible, pues adquirir un boleto, y sobre todo un boleto que esté a la altura de la mayoría de los bolsillos de los mexicanos. La Cámara Nacional de Comercio, Servicios y Turismo de la Ciudad de México detalló que una persona que acude a un FanFest gasta en promedio entre 560 pesos y 1,150 pesos en alimentos y bebidas. Así es que si usted quiere ir al FanFest, pues ya sabe, ahórrele, porque pues toda la emoción lo va a llevar a consumir. Y sí, de hecho hay muchos negocios que ofrecen comida, que ofrecen bebidas, y pues ni modo que esté usted ahí de cruzado de manos viendo el partido, analizándolo así, pues tipo como si fuera analista de fútbol, pues no, va a estar queriendo comerse pues por lo menos un elote, ¿no? O uno de estos que hoy se llaman, que traen papitas y todo esto de, ¿cómo se llama? Bueno, que se pusieron muy de moda, que pues yo creo que uno de esos por lo menos se lo echa uno, así es. Dice por lo pronto la Cámara de Comercio que entre 560 pesos y 1,150 pesos se gastan en estos FanFests. También, Guillermo, te informo que México cayó al sitio 62 de 70 en el Ranking Global de Competitividad 2026, elaborado por el Instituto de Desarrollo Gerencial Internacional, una baja de 7 lugares respecto al lugar 55 que ocupó el año pasado, afectado por la evaluación de la eficiencia del gobierno. En el ranking total, México logró una puntuación de 42.85, siendo Singapur el país más competitivo, seguido de Hong Kong y Suiza. Para elaborar el ranking, este instituto internacional considera 4 factores: el desempeño económico, la eficiencia del gobierno, de los negocios y de la infraestructura. A lo mejor vale la pena que este instituto pues se pueda finalmente revisar los FanFest. Por cierto, me comenta Nivia Cervantes que efectivamente se llaman tostilocos. Se pusieron muy de moda que en los últimos 10 años, yo creo, ¿no? Esto que utilizan papitas, de estos, todo tipo de papitas, le ponen elote, le ponen, creo que hasta pico de gallo y saladas. Bueno, se han puesto muy de moda y pues es una mezcolanza de todo lo que puede ser las frituras y se ponen muy de moda. Y hoy, pues ahí está, pues ni modo que uno le diga que no a la gastronomía mexicana con estos FanFest. Le recuerdo, de 560 pesos a 1,200 pesos son lo que se gasta cuando uno va al FanFest, principalmente en el Zócalo capitalino. Así es que pues ahí está. Ah, otros también se llaman dorilocos, pero creo que eso depende, ¿no, Woody? Me dice Woody Misael Martínez, pues depende, yo creo que de la papita que utilizas, ¿no? Chetos locos a lo mejor se pueden llamar. ¿Qué más hay? Ranchiro locos han de ser, y bueno, una mayoría de muchísima variedad de papitas que se pueden encontrar en esta ciudad. Salchipulpo, hay unos salchipulpos, eso sí está bien, sobre todo ahorita en el desayuno, pues se pueden antojar. Pero lo cierto es que tenemos de antojitos muchos, muchos. O qué tal también un elote asado, ¿no? Que también se ponen muy de moda. Los esquites y esto que le llaman tlayudas, que finalmente no son tlayudas, ¿no? Son una como tortilla de maíz morada con, pues hay algunos que le ponen nopales, algunos que le ponen también cueritos y que también son muy, muy tradicionales en esta zona de la capital de la República Mexicana. Pues bueno, si va usted al FanFest, pues tenga cuidado porque va a gastar un buen dinero en esas bebidas. Y en información internacional, en la primera emisión de Informativo NTR, las Fuerzas Armadas de los Estados Unidos realizaron un nuevo ataque en contra de una embarcación señalada por Washington de participar en operaciones de narcotráfico sin pruebas en el Océano Pacífico Oriental, lo que dejó tres personas muertas. Con este nuevo operativo suman al menos 211 personas muertas en ataques realizados por las Fuerzas Armadas de los Estados Unidos en contra de embarcaciones desde el inicio de la campaña lanzada por la Casa Blanca contra organizaciones señaladas como vinculadas al narcotráfico y al terrorismo. El Departamento de Seguridad Nacional de los Estados Unidos informó este jueves que un ciudadano mexicano fue identificado como el presunto organizador del ataque frustrado contra un evento de lucha libre que estaba previsto a realizarse en la Casa Blanca. En un mensaje difundido en redes sociales, la dependencia señaló que Abraham Hermosillo Álvarez habría planeado, organizado y dirigido el presunto atentado, el cual fue desarticulado por el FBI el pasado 14 de junio. De acuerdo con las autoridades estadounidenses, Hermosillo Álvarez fue detenido en ese mismo día y el Servicio de Inmigración y Control de Aduanas emitió una orden de retención migratoria en su contra. Y lamentablemente Guillermo, el ébola sigue dando muchísimos dolores de cabeza y generando muchas muertes, principalmente en la República Democrática del Congo. Autoridades sanitarias de ese país informaron que las personas fallecidas por ébola aumentó a 896 ya personas que lamentablemente pues han estado enfermas por este mal. Se ha confirmado hasta el momento 232 muertas directas relacionadas directamente con el ébola. Las autoridades sanitarias de la República Democrática del Congo indicaron que 383 pacientes se encuentran aislados u hospitalizados, mientras que 78 personas ya se han recuperado. Pero lamentablemente este brote de ébola en el Congo todavía seguirá pues cobrando muchas víctimas. Ya dijo la Organización Mundial de la Salud que por lo menos para contener esta epidemia podría tardar todavía un año. Guillermo, mi información esta mañana.
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2: Guillermo, cuando son ya las 9:40 a.m. desde esta perla tapatía, decirte que la predicción o la proyección que hay por parte de la Cámara Nacional de la Industria Restaurantera de Alimentos y Condimentos en el estado de Jalisco señala que el Mundial de Fútbol aquí en Jalisco ha permitido una recuperación para el sector gastronómico luego del inicio que fue complicado. De acuerdo con estimaciones del organismo, el Mundial podría generar un consumo de $2,250 millones a nivel nacional, de los cuales $560 millones corresponderían a restaurantes y bares. También se prevé que Jalisco pues se reciba esta cantidad de 3 millones de visitantes durante la competencia. Decirte también, Guillermo, en más información que tenemos prevista esta mañana, es que fíjate que aquí en Jalisco se mantiene a la cabeza el robo de autopartes. En lo que va del año, el estado ya registra más de 400 denuncias por este delito. Faros, robo de faros de computadoras y de baterías siguen siendo el blanco principal de las bandas que operan en la zona metropolitana de Guadalajara. El municipio concentra la mayoría de los casos, seguido por Zapopan, donde vecinos denuncian que los delincuentes desvalijan los autos en fila durante la madrugada sin que la policía pueda intervenir. También decirte, en otro de los temas que son destacables esta mañana, Guillermo, que solo 4 de cada 10 bocas de tormenta fueron desasolvadas por el CIAPA antes del temporal 2026. Vía Transparencia, el organismo reportó que el mantenimiento de 8,465 estructuras de un total estimado de 19,500. El investigador Juan Pablo Macías criticó la falta de un padrón exacto y denunció el grave retraso institucional en comparación con gestiones pasadas, que alcanzaban hasta el 100% ya en el mes de mayo. También decirte que los trabajos de reparación de este mega socavón que se abrió en la avenida López Mateos a la altura de la calle Pléyades en la zona de La Calma, bueno, está ya siendo reparado y lleva avances de más del 90%. Guillermo, la información desde Jalisco. Muy buenos días.
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3: Hola, ¿qué tal? Te saludo desde Zacatecas con lo más destacado. El gobernador David Monreal Ávila, junto con su esposa Sara Hernández Campa, presidenta del Sistema Estatal del Desarrollo Integral de la Familia, sostuvo un encuentro con el nuncio apostólico en México, Joseph Spiteri, quien realiza una visita pastoral a la diócesis de Zacatecas del 17 al 21 de junio. En la reunión coincidieron en la importancia de fortalecer la paz, la cohesión social, la reconstrucción del tejido comunitario en el estado. El representante del Vaticano fue recibido previamente en el Aeropuerto Internacional de Zacatecas y posteriormente en la Catedral Basílica, donde expresó su cercanía con la comunidad católica. Autoridades eclesiásticas destacaron el carácter pastoral de su visita. En otros temas, la Fiscalía General de la República designó a dos nuevos fiscales federales adscritos a la Fiscalía Especializada de Control Regional. En Zacatecas, fue nombrado Daniel Valdés Vera, licenciado en Derecho y maestro en Derecho Procesal Penal, quien ha desarrollado su trayectoria en la Fiscalía Federal en Sonora y como catedrático en el Estado de México. En Colima, fue designada Susana Aletza Macías Medina, licenciada en Derecho y maestra en Criminología con experiencia en Procuración de Justicia en el ámbito estatal y federal, así como en la extinta Procuraduría General de la República, donde ocupó diversos cargos sustantivos desde 2026. En otros temas, los municipios de Zacatecas, Guadalupe, Fresnillo, Jerez, Sombrerete y Valparaíso se incorporaron a la Plataforma Nacional de Establecimientos Mercantiles, una herramienta que busca agilizar la apertura de pequeños negocios y microempresas. Durante la conferencia matutina del Gobierno Federal, José Antonio Peña Merino, titular de la Agencia de Transformación Digital y Telecomunicaciones, informó que la plataforma reduce los trámites y requisitos necesarios para iniciar operaciones. Hasta aquí la información desde el estado de Zacatecas. La invito a que continúe en Informativo NTR.
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20: Pues Guillermo, esta mañana la presidenta Claudia Sheinbaum comenzó su conferencia de prensa matutina felicitando a la selección mexicana que el día de ayer pues triunfó ante la selección de Corea. Hay que recordar que la presidenta estuvo pues muy activa durante la tarde-noche viendo el partido de fútbol. De hecho, hay que recordar que publicó primero una fotografía junto con su esposo en uno de los pasillos de Palacio Nacional, en donde se ve a la presidenta caminando junto con su marido, ya la presidenta, pues con una camiseta de la selección mexicana, la oficial de la selección mexicana, con el número 1 y con el nombre de presidenta. Ahí se ve como la presidenta, agarrada de la mano de su esposo, pues camina en uno de los pasillos de Palacio Nacional. La fotografía tiene una leyenda que dice "Vamos México". Ya después, durante el partido, la presidenta pues también publicó un video en el que se ve cómo festeja en el momento del gol que anota la selección mexicana, Luis Romo, este jugador de las Chivas, y la presidenta se ve que está sentada junto con su marido. Cuando meten el gol, pues brinca la presidenta, celebra y después abraza a su esposo. Ya posteriormente también publica una nueva fotografía la presidenta felicitando a la selección mexicana. en una fotografía en donde ella está levantada y estira los brazos en señal de triunfo. La presidenta pone en su fotografía: su triunfo le llama obviamente a la selección mexicana, su triunfo llena de orgullo a todo México. Y esta mañana, pues la presidenta comenzó su conferencia de prensa precisamente felicitando a la selección mexicana. Escuchemos el momento en el que comenzó la conferencia de prensa matutina.
12: Contentos, contentas, felices, todos muy, muy emocionados, pura felicidad. Muchas felicidades a la selección nacional por su juego, siéntense por favor, por el juego, el gol, la tajada del portero y por la felicidad que le dan al pueblo de México. Muchas, muchas felicidades.
20: La presidenta presentó un pequeño video en el que hay imágenes de casi todas las ciudades de la República Mexicana, donde ayer en la noche se celebró el triunfo de la selección mexicana. Un video en el que se pusieron los diferentes fanfests, estos centros de aficionados, desde el sur de la República Mexicana, en Yucatán y en Quintana Roo, hasta el norte, en Baja California, en Sonora, en Chihuahua. La presidenta Claudia Sheinbaum destacó el comportamiento de los mexicanos que han estado celebrando estos dos triunfos de la selección mexicana. Escuchemos nuevamente a la presidenta.
12: En las tres sedes, muy, muy bien. No ha habido realmente ningún problema. Y como siempre, los aficionados, aficionadas y aficionados mexicanos, pues portándose de 10, la verdad. Muy bien, ha estado maravilloso. Vamos a... Y el equipo de seguridad, muy bien también, trabajando todos los días.
20: Por cierto que la presidenta Claudia Sheinbaum reafirmó que la próxima semana se estará reuniendo con el rey Felipe VI, el rey de España, que vendrá a nuestro país para ver el partido entre España y Uruguay, que se realizará en el Estadio Ciudad de Guadalajara, otrora Estadio Akron. Va a ser una parada primero el rey de España en la capital de la República Mexicana, para después trasladarse a la ciudad de Guadalajara y estar presente en ese partido. Aprovechará la presidenta Claudia Sheinbaum y el rey de España a reunirse en una reunión esperada después de casi 7 años de controversias, de enfrentamientos. Hay que recordar que cuando Andrés Manuel López Obrador pues le exigió al rey de España una disculpa de la corona española por las atrocidades cometidas en la conquista, pues se rompieron hasta las relaciones diplomáticas, no entre los pueblos, no de manera comercial, pero sí entre las cúpulas de la política de España y de México, que esto llevó a que la presidenta Claudia Sheinbaum, siendo presidenta electa, pues no invitara al rey Felipe VI, quien como príncipe acudió a las últimas tomas de posesión de los presidentes mexicanos. Pues no estuvo presente el rey de España. Esto molestó muchísimo al presidente del gobierno español, Pedro Sánchez, quien tampoco acudió para esta toma de posesión de Claudia Sheinbaum. Pero hace algunas semanas el presidente de España invitó a la presidenta mexicana a una cumbre de gobiernos progresistas en Madrid, que bueno, fue en Barcelona, en donde acudió la presidenta Claudia Sheinbaum, y ahí en ese marco de esa reunión, el rey Felipe VI acudió a una exposición de la cultura prehispánica mexicana en uno de los museos de Madrid. Y ahí reconoció que efectivamente hubo muchos abusos en la conquista española, como si se necesitara reconocer algo que ha sido evidente, ¿no? Pues la conquista no solamente fue por parte de los españoles. Quienes tienen un poquito de noción de historia mexicana, pues saben muy bien que realmente la derrota de los mexicas fue producto también de una alianza de otros pueblos de indígenas originarios de nuestro país, pues que estaban en guerra con los del centro. Así es que, pues bueno, habría que tener un poquito más de conciencia histórica, pero finalmente son banderas políticas que ha asumido el gobierno de la Cuarta Transformación. Pues por eso es tan importante la reunión con el rey de España, Felipe VI, para pues poder normalizar ya las relaciones diplomáticas entre los gobiernos de México y España. No se contempla, Guillermo, que haya un evento público entre el rey de España y la presidenta Claudia Sheinbaum, es jefe del Estado español, el rey. Así es que debería de tener una recepción oficial en Palacio Nacional. No se ha confirmado esto, solamente la presidenta ha dicho que será una reunión entre ella y él. No habrá evento público, no habrá conferencia de prensa, pero eso sí dijo esta mañana la presidenta Claudia Sheinbaum, que hablará con el rey de España sobre la importancia de los pueblos originarios mexicanos, y también, pues dijo la presidenta, le comentará el interés de que se reconozcan las atrocidades que se cometieron durante la conquista. Escuchemos a la presidenta.
13: Vamos a platicar con el jefe del Estado español. Ayer lo comenté, entre otras cosas, voy a comentar con él el tema de lo que significa para México el reconocimiento de los pueblos indígenas y lo que significa para México reconocer los abusos de la conquista. Entonces, él ya hizo una declaración, no conozco si va a ser una declaración particular sobre el tema, pero va a ser uno de los temas que hablemos. Él viene por poco tiempo. En realidad, el objetivo de su visita es ir a ver a la selección española en Zapopan, en Guadalajara. Entonces, viene y luego se va a Jalisco. Pero ya que viene a México, pues es pertinente recibirlo y tener una conversación, no solamente este tema, sino de otros temas también, pero particularmente sobre este tema, que ha sido muy importante la relación de ambos países.
20: La presidenta Claudia Sheinbaum destacó la decisión de ayer de la Suprema Corte de Justicia de la Nación de revisar la investigación de esa tragedia de la guardería ABC en Sonora. Dijo la presidenta que esta resolución tan importante pues no hubiera sido posible con los antiguos ministros de la Corte que le debían su cargo pues a los poderes políticos. Escuchemos a la presidenta.
13: No creo que la Corte anterior hubiera resuelto como resolvió la Corte ayer. Yo creo que esto habla de la sensibilidad de ministras y ministros que fueron elegidos por el pueblo, que es una visión distinta, no le responden a alguien en particular, no le deben su estancia en la Corte a una persona, porque así era antes. Le debían a alguien el estar ahí y además pues respondían a los grupos de interés en la mayoría de los casos. Entonces ahora habla de una nueva Corte que hace esta resolución, que es histórica realmente. Y qué bueno que la Corte pues toma en cuenta lo que dicen las víctimas en este caso. Entonces es algo bueno, y es gracias pues al cambio en el Poder Judicial. De otra manera nunca hubiera ocurrido.
20: Pues ahí está algo de lo dicho en la conferencia de prensa mañanera de este viernes, cuando son las 9:57 a.m.
14: De esta manera llegamos al final de esta primera emisión de Informativo NTR. Muchas gracias por acompañarnos este viernes y a lo largo de toda la semana. Nos despedimos de usted, Nidia Cervantes en Guadalajara, muy buenos días.
2: Muchísimas gracias, una felicitación para todos los papás por el Día del Padre.
14: Alberto García Sarubi en la Ciudad de México, muy buen fin de semana, Beto.
20: Muchísimas gracias, Guillermo, igual para ti y para todos los papás, feliz Día del Padre, hay que festejar a nuestros padres. Muchísimas felicidades, Guillermo.
14: Y un servidor, Guillermo Ortega Ruiz, nosotros nos vamos a descansar el fin de semana, te deseamos que tenga un feliz sábado y domingo, pero volveremos a estar con usted el próximo lunes, como todos los días, en punto de las 7. No se duerma.
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0: Colombia debutó ante más de 80.000 aficionados en el Estadio Ciudad de México, sede del duelo ante Uzbekistán. Paulina García hizo una peculiar dinámica con los asistentes al encuentro.
1: Compañeros, llegó el momento de poner a Colombia a prueba a ver qué tanto conocen a sus rivales.
2: ¡Sí, sí! ¡Colombia! ¡Sí, sí! ¡Caribe!
1: ¿Desde qué parte de Colombia vienen?
3: Venimos de Bogotá y Barranca Bermeja.
1: ¿Dónde está Uzbekistán?
4: Aquí, cerca Rusia, debe estar aproximadamente ahí, ¿sí?
1: ¡Ay, sí! ¡Muy bien! ¿Dónde está Uzbekistán? ¿Está señalando Rusia?
5: Pero están por acá.
1: No, ya se fue como Alaska.
4: Uy, Uzbekistán.
1: A ver, pero ayúdenlo.
4: Creo que es como por acá, por estos laditos.
6: No, Rusia sin mar.
1: Bien, por ahí, el compadre sí lo tuvo.
4: Claro, pues que yo traigo apoyo, yo no vine solo.
7: Pongámosle que está por este lugar, por aquí, por ahí.
1: No, pues si quiere señala a todo el mundo y ya.
8: Uzbekistán tiene que estar por acá, por el África.
1: Ay, ya se fueron hasta África. ¿Dónde está Uzbekistán?
9: Uzbekistán está por la parte de Asia Central. Yo soy muy bueno en geografía, yo doy clase en octavo. No debe estar tan por acá, entonces debe estar como acá, por donde está la India. Si tuviera que elegir uno, acá está Yemen. Yo creo que puede ser uno de alguno de estos dos.
1: Bien, casi, pero acá. A ver, ¿y Congo?
9: ¿Qué?
1: ¿El grandote?
5: Sí, sí.
10: Por acá en África, por aquí.
1: No, pero África es muy grande.
6: No es por acá. No, por acá, María.
2: ¡Colombia! ¡Colombia!
1: Bueno, y también tenemos a alguien que apoya a Uzbekistán. ¿Sabes dónde está Colombia?
11: Sí, está aquí.
10: ¿Dónde es Colombia?
1: Now, Congo, where is Congo?
10: ¿Dónde es Uzbekistán?
1: ¿Uzbekistán?
11: Here.
1: Bueno, la geografía no fue su fuerte, pero en ambiente los colombianos golearon, ¿no? Porque este mundial va más allá del resultado.
12: Sus cápsulas, porque de verdad este mundial, claro que va más allá del resultado, con aficiones sensacionales, con las colombianas, como las colombianas que abarrotaron las calles de México con esa ola amarilla preciosa. Y cómo no, tenemos la misma calidez latinoamericana y por supuesto las mismas ganas de fiesta, caray. Bueno, la misma ganas de fiesta de México.
5: Oye, gracias por la clase de ortografía, ¿no?
12: No, de geografía, claro que sí, Paulo, Máximo, te amamos. Pero bueno, del otro lado tenemos que hablar de un Portugal que ya se encuentra entrenando y que entrenen bien, porque la primera presentación de Portugal fue un fiasco, totalmente, y no tanto porque haya sido malérrima, no, porque la cantidad de jugadores, Paulina, que tiene Portugal es espectacular y puede estar a la talla de la de Francia. Y de verdad, cómo verlos jugar a Portugal en esa presentación en donde no pudieron sacar el resultado querido y que no haya marcado Cristiano Ronaldo, se me hace que entrenen, chicos, y entrenen fuerte.
5: Sí, junto con otra selección como España, que eran dos de las grandes protagonistas, ¿no? Están en ese grupo, sobre todo España, ¿no? Pero también Portugal, que cada mundial decimos ya es para que dé el estirón, para que llegue hasta lo más lejos posible, ¿no? No pudo con la República Democrática del Congo. También se hablaba de una diferencia, ¿no? No es lo mismo la mesimanía de los jugadores de la selección sobre el lío que los de Portugal con Cristiano. Está más repartido el asunto, pero sí, yo hubiera pensado que hubiera tenido una mejor participación. El gol que hace Portugal fue de Neves, que además ni siquiera es tan alto, ¿no? Uno pensaría, se elevó más de 2 metros y cacho, mide 1.71, fue el que hizo el gol contra la República Democrática del Congo. Si hablábamos de México, que tiene que modificar su accionar futbolísticamente hablando, ¿qué me dices de Portugal? Tiene que cambiar radicalmente de lo que lo vimos contra los africanos.
12: Sí, mi querido Coco, estoy de acuerdo contigo. Gaby, Diego Costa en la portería, Joao Cancelo, Araujo, Veiga, Méndez, Vitinha, Neves, Fernández, Silva, Cristiano Ronaldo y Neto. ¿Qué tendrá que hacer Roberto Martínez para que el funcionamiento de este equipo sea mejor ante ya próximos rivales que pueden ponerle cara a un Portugal que busca, por supuesto, ya sumar de a tres?
0: Volver a la Fuentes es un equipo que tiene mucho juego colectivo. Tendrá que esperar que los que no anduvieron en el primer partido frente a República Democrática del Congo, en la continuidad del Mundial, empiecen a demostrar todo lo que saben, porque saben muchísimo. Es un equipo que ya ha demostrado que puede jugar muy bien, con mucha circulación en el medio del campo. Bueno, mira, muy rápido, tiene los mejores laterales del mundo, el mejor mediocampista también que hay sobre la tierra. Tenés volantes con mucha llegada,

0: Lo de Cristiano Ronaldo, yo insisto, todo el mundo está esperando que Cristiano sea el de los 30 años, ¿no? Tiene 30 años, entonces sus apariciones van a ser más esporádicas, de pronto se va a equivocar mucho más que antes, va a perderse goles que antes no hubiera fallado. Lo mismo le va a pasar a Messi, lo mismo le viene pasando también a Luka Modric, futbolistas que ya no están en su prime, no están en su mejor momento, pero parece que la gente sigue como Cristiano Ronaldo. Tiene 41 años, no puede seguir pidiendo. Y ahora juega en una posición mucho más preponderante en el ataque, ahora ya no genera tanto, sino que es el último futbolista en tratar de definir.
1: ¿Meterías a Gonzalo en vez de a Cristiano?
0: No, hay que dejarlo, digo, tampoco le llegó mucho los goles. Le pedimos, ¿por qué Cristiano? Tampoco le llegó mucho la pelota porque no produjo. Portugal hizo el gol muy rápido, el de Neves. Y después le cedió la pelota, dejó de llegar, y si no llega el medio campo a darle la pelota a Cristiano Ronaldo, el tipo no va a aparecer y va a pasar desapercibido, como sucedió. De pronto tengo una pelota, la va a fallar y todo, falló. Y sí, si tiene una sola por partido. Pero bueno, va a cambiar Portugal. Roberto Martínez seguramente está pensando o está exigiendo que los futbolistas sean más protagonistas en el partido. Si va ganando, el tipo no se echa atrás, no se da la pelota al rival. Va a haber otra versión de Portugal porque ya la hemos conocido.
2: Bien, y justamente alguien que ha estado pegado a esta selección lusitana es nuestro compañero José Armando Rodríguez, con quien ahora hacemos contacto. Él sigue ahí en la ciudad de Miami, en la Florida, sí, siguiendo muy, muy de cerca a la selección de Portugal y desde luego a su líder, ¿no? CR7, ¿cómo estás? Te saludamos con mucho gusto. Aquí Gabriel, Majo y Jorge.
3: ¿Qué tal? Qué gusto saludarlos nuevamente. Bueno, efectivamente estamos en las afueras del centro de entrenamiento de Portugal, aquí en Palm Beach. Hoy hemos logrado ver 15 minutos del entrenamiento. Recordar que Portugal tuvo día libre ayer, así que hoy retoman ya los trabajos pensando en Uzbekistán y efectivamente en tratar de recuperar el camino perdido, ¿no? Ese más o menos fue el mensaje que nos dejó hoy la conferencia de prensa también de Rubén Díaz, quien defendió a capa y espada a Cristiano Ronaldo de todas las críticas, y claro, así debe ser, ¿no? Debe ser un buen compañero. También descartó de entrada, muchachos, dijo, del Real Madrid no hablo nada, de mi futuro de clubes, nada, Portugal, nada más. Así que ha sido una mañana con muy activa, sobre todo pensando en que hoy se reaniman los esfuerzos de Portugal, la prensa se mantiene muy crítica de esa primera actuación, pero también en el fondo con cierto optimismo de lograr pasar a la siguiente ronda, que es el primer gran objetivo en la fase de grupo.
0: José Armando, buen día, ¿cómo estás? Gusto saludarte. Sí, por supuesto, la crítica tiene que ser parte del trabajo periodístico, pero ¿dónde la centra la prensa portuguesa? Porque parece que están ensañados con Cristiano Ronaldo, pero fue un tema de equipo y hasta de técnico inclusive.
3: Sí, no, el tema es Cristiano. El tema es Cristiano. Sí. Hoy lo decía Rubén Díaz. Bueno, tienen que ponerle un alto porque más allá de que estamos todos acostumbrados a esto, la realidad es que es un jugador de altísima jerarquía, un líder de este grupo. Y bueno, salió, yo creo que sin sorprender a muchos, a defenderlo, sin importar la crítica de dónde venga, si sea de un tema de efectividad, si sea un tema de la generación de juego, que fue algo también que se conversó mucho. En esa parte, por supuesto que también es responsable Roberto Martínez. Al final el mensaje fue el mismo: calma, hay que confiar en el talento que tiene esta selección de Portugal, de que puede sacar adelante el resultado frente a Uzbekistán, y luego en el partido más bravo de la fase de grupo frente a Colombia, aquí en Miami, aspirar a quedar en el primer lugar del grupo.
1: Ay, Dios mío, José Armando, de verdad es impresionante que todavía la gente le siga echando la culpa a un jugador que lo ha dado todo por su selección y que además, lo decíamos desde un principio, antes del Mundial, no iba a ser él el eje de este equipo. Hay muchos más jugadores, mi querido José Armando, que tienen que sacar la cara, como Neves, Vitinha, Méndez, por ahí el propio Neto, Bernardo Silva. ¿Qué tendrá que hacer Roberto Martínez para que, y se lo preguntaba Gaby, ¿qué tendrá que hacer Roberto Martínez para que esto mejore, mi querido José Armando? ¿Cómo lo ves tú?
3: Bueno, yo creo que lo primero es mantener la calma, ¿no? Porque no ha sucedido en la historia de los mundiales, una selección tiene un empate para arrancar y termina en la gran final, ¿no? Eso no es nada nuevo y no es algo que no hemos visto en el pasado. Yo creo que Roberto Martínez ha trabajado bien el grupo. Hoy, en esos 15 minutos que los mirábamos entrenar, había una calma, una tranquilidad, una confianza, se respiraba desde los jugadores un ambiente bastante tranquilo, bastante relajado, y algo que no sé si va alineado con un mensaje a la prensa, pero Cristiano Ronaldo marcó el paso en los 15 minutos que vimos. Cristiano Ronaldo lideró al grupo en todo momento. En la salida del vestuario, Cristiano Ronaldo primero. En el recorrido por la cancha, Cristiano Ronaldo primero. Es decir, a mí me da la impresión que querían mandar un mensaje de que Cristiano Ronaldo sigue siendo una pieza importante y que este grupo lo va a respaldar, pase lo que pase.
2: Pues sí, seguramente, ¿no? Como líder de esta escuadra, Luis Armando, te agradecemos justamente este enlace y también tomar en cuenta, ¿no? Cuando hay un entrenamiento y le dan 15 minutos a la prensa, tienen que mostrar su mejor cara, no lo, claro, lo molestos que están, ¿no? Bueno, muchas gracias y seguiremos en contacto contigo.
3: Por supuesto, un fuerte abrazo y hasta la próxima.
1: Bueno, ahí lo tenemos, por supuesto. Estás hablando de un Cristiano Ronaldo que esperemos que sus compañeros tengan un poquito más de piedad y sepan de que son 41 años, vamos, sí, che, no me molesten. He metido todo a esta selección, es para que me aplaudan y no para que me estén pateando. Pero bueno, vámonos ahora a hablar del Suiza-Bosnia. Un Suiza-Bosnia que terminó 4-1 en un partido de verdad increíble porque todos los goles se dieron al final del encuentro.
2: Sí.
1: Vinieron a tomarse el cafecito, a tomarse el postre en los primeros, en primer tiempo, en los primeros minutos del segundo y hasta el último 23, así, de verdad, cinco goles cayeron en los últimos minutos, qué brutal.
2: Es que, ¿sabes qué? Todo iba parejo hasta el 1-1, pero al minuto 80 se hace expulsar el bosnio Mujaremovic y ahí se desplomó, o sea... Sí, cuando te expulsan uno tratas de acomodarte, ¿no? En el terreno de juego. Aquí no supo Bosnia, se perdió con esa expulsión de Tarik y a partir de ese momento cayeron los tres goles. Sí, en los últimos 17 minutos porque el último cayó al 97.
1: ¿Sí?
0: Sí, y era un partido que tenía mucha importancia porque si México hubiera terminado en el segundo lugar se iba a enfrentar con el segundo de este grupo donde también está Canadá y Qatar. Entonces era un partido importante para México también. Pero sí, digo, en el trámite del partido fue superior Suiza, no lo pudo trasladar al resultado, le costó mucho convertir. Cuando se desarma Bosnia tras la expulsión, lo terminó pasando por arriba. Otra selección, la Suiza, como algunas de estas europeas que no son de elite, que no son de primer nivel, que de pronto también caen en errores, el juego deja de ser vistoso, son muy esquemáticas, muy estructuradas. Ni Bosnia ni Suiza, la verdad, son dos selecciones... espectaculares, muy básico lo que mostraron durante gran parte del partido, pero bueno, en definitiva, el equipo que es mejor, que es el suizo, con Xhaka, tienen Boló, tienen una
1: ayer serie, doblete de Xhaka.
0: Sí, con futbolistas de a pronto con mejor trayectoria, más experimentado, terminaron quedándose con una victoria holgada y se va a definir interesante la definición de este grupo, porque Suiza y Canadá se van a estar midiendo en el último partido de él.
1: Y ahí van a definir quién va a ser el primero y el segundo del grupo, seguramente.
0: Así es.
1: Creo que es el partido más interesante de este grupo, ¿no? Tenemos justamente, por supuesto, siempre en la pantalla de Claro Sports, de su lado izquierdo de la pantalla, al grupo B,
0: ahí está, claro,
1: o los grupos que van justamente y los marcadores que se han ido dando en cada una de las jornadas. Pero ahí vemos, ¿no? Canadá con 4 puntos, Suiza con 4, una con Bosnia-Herzegovina y una con Qatar, ¿no? Para este grupo B que se va a poner interesantísimo. Al final de cuenta, tú lo decías, mi querido Gaby, un Suiza y un Canadá que estamos seguros que cualquiera de los dos que pase, no le hemos visto el fútbol vamos a decir, suficiente como para poder seguir avanzando dentro de este Mundial, ¿no?
2: Sí, y por lo pronto así, después de este gráfico que estabas mencionando los puntos, Majo, es lo normal, ¿no? Que Canadá y que Suiza estén en el frente ahí disputándose en el último partido la primera posición y Bosnia y Herzegovina y Qatar realmente, Qatar estuvo en el Mundial porque fue en anfitrión, ¿no? Hace 4 años, pero de fútbol podemos hablar poco de ellos.
0: Sí, por eso.
1: Totalmente.
0: Por eso, retomando el tema de Asia viene un equipo como Qatar, por eso también viene Japón y por eso también viene Corea, y parece que fueron los equipos que todo el mundo estaba esperando. Suiza puede dar algún tipo de sorpresa, no llegar a la final, pero puede ser incómodo. Y hay que ver qué pasa con Canadá, que terminó ganando su partido de manera holgada frente a la selección qatarí, que también se vio mermada por expulsiones, una infracción que terminó con la salida fracturado de Koné, el futbolista canadiense que desgraciadamente se despide de la Copa del Mundo, fractura de tibia y peroné para él. Nada, decíamos que Qatar tiene un equipo muy flojito, prácticamente todos juegan en su liga, y Canadá que de pronto muestra buenas cosas, buenas hechuras, buenas facultades, lo había hecho también en su presentación cuando se midió a Bosnia, que termina empatando, pero había mostrado por momentos que es un equipo que juega bien, que tiene cosas interesantes, con algún futbolista que juega en Europa de nivel, como Buchanan. Pero en el resto, en general, va a ser un equipo que va a tener la ventaja de ser local y veremos a dónde llega Canadá.
1: Claro, a dónde llega, porque el próximo partido hasta el momento sería Canadá-Bélgica. Claro, para, imagínate, para el siguiente, la siguiente llave, para sea Canadá, si es Suiza ya serían otro tipo de adversarios, pero sería Canadá-Bélgica al momento. Así que, uy.
0: Muy bien. Bueno, momento de hacer un enlace, una conexión con esta gran figura del fútbol mexicano, con Enrique Borja, que una vez más se suma a Peloteando para darnos sus puntos de vista acerca del partido de ayer de la selección mexicana frente a Corea y en general, ¿no? Lo que viene mostrando el equipo de Javier Aguirre. Así que, Enrique, muy buen día. ¿Cómo estás? Qué gusto saludarlo. Gracias por estar nuevamente.
4: Mucho gusto saludarte con nosotros. A ti y a todos los bajos, Jorge, Gabriel, a los tres. Un abrazo y sobre todo a su programa y a esa gran afición.
0: Muchísimas gracias, Enrique. Yo sé que tenemos todo el derecho, el mexicano, de sentirse feliz, de sentirse alegre, contento por lo que sucedió el día de ayer y por cómo viene México en este Mundial. Pero bueno, la idea de convocar a usted es que sea un poquito más crítico y analítico de lo que dio la selección de Javier Aguirre el día de ayer ante un rival que para muchos puede ser que tenga mucho futbolista importante jugando en ligas europeas, pero la verdad, como equipo, es un equipo muy básico, muy mediocre, digo, a nivel medio, ¿no?, de lo que puede mostrar esta Copa con selecciones mucho más potentes.
4: Bueno, yo creo que quisiera empezar primero por decirte, de las Copas del Mundo, lo saben ustedes tres y todos lo sabemos en el fútbol, sobre todo la gente que está ligada al fútbol, ya sean protagonistas o ya sean medios o todo, que cuando estás jugando Copas del Mundo compites para ganar, primero que nada, porque en base a los triunfos es como puedes pasar a las siguientes rondas, no solamente por competir o jugar bien o regular o mal, tienes que ganar, que sacar puntos. México sacó los primeros tres puntos contra Sudáfrica, ahora saca los tres puntos contra Corea, que también Corea había ganado su partido y habían dicho que iba a ser un equipo muy, muy competitivo para el grupo, más que nada, porque creo que todos estamos conscientes de que tanto México como Corea iban a ser el primero y segundo del grupo. Entonces, sí, era un partido importante para México. ¿Por qué? Porque jugaba en Guadalajara, otra vez en nuestra cancha, pero lógicamente en Guadalajara con nuestro público en casa, pero también con un equipo coreano que venía de ganar y que quería ganarle a México precisamente allá, y había estado entrenando y estaba bastante bien. Tienes razón en una cosa que comentas. Los equipos a veces parecen en papel flojos, pero si te pones a ver cómo fue esta primera fase del campeonato, estás viendo que equipos africanos dieron una gran batalla a equipos sumamente importantes, sacándoles a veces empate, a veces ganándoles. Yo creo que es importante que esta inclusión, que pueda verse mal porque son 48 equipos, pues les da oportunidad a algunos de los equipos de poder hacer algo importante. México no jugó todo lo bien que se hubiera querido, pero primero ganó, independientemente que fue un error lamentable del portero con su propio compañero salir por una pelota con ese gol, y a dos o tres salvadas que hizo el Rangel, extraordinaria para mí, una que le hace casi prácticamente faltando un minuto, una doble atajada que creo que son las atajadas más importantes de hasta ahorita de lo que va del campeonato, esas dos atajadas de Tala. Pero México tiene que mejorar todavía, viene un partido que ya no tienes nada que luchar, pero sí para cómo acomodar a tus jugadores. Pero lógicamente, si ya tienes un primer lugar y vas a jugar después en el Estadio Azteca contra quien te toque, Jorge, tienes que estar mucho mejor preparado. Pero siento que los jugadores van de menos a más en todos los equipos del mundo. Y por eso yo creo que México cumplió con lo que tenía, pasar en primer lugar de su grupo, para tener las ventajas que le está dando el calendario.
1: Mi querido Enrique, tú como Majo, centro delantero, de verdad, un gusto saludarte, muy buenos días, qué honor poder hablar contigo y en estos momentos más.
4: Gracias, Majo.
1: Tú como este gran centro delantero en Copas del Mundo, ¿no? En 1970, te consolidaste como ese centro delantero titular y gran goleador histórico desde el 69 con esa goliza que le metes a Perú. Pero bueno, tú como ese grande de grandes dentro de la selección, ¿cómo ves a la delantera de México? Porque ayer veíamos a Raúl Jiménez fallando, vimos también mucha falla dentro de lo que fue el partido de Sudáfrica y no podemos tener ese tipo de fallas ya con partidos que vienen a continuación. Pero ¿cómo ves a nuestra delantera? ¿Le cambiarías algo? ¿Cómo ves un rendimiento? Y psicológicamente, ¿qué está pasando? ¿Por qué no terminamos de meter esos goles necesitados?
4: Bueno, te contestaría la primera. Lo que le está faltando al equipo mexicano es un volumen de llegadas. Creo que en eso estamos de acuerdo todos, porque no has creado las suficientes ocasiones de gol para poder anotar. Has tenido esporádicamente oportunidades y has ganado, pero eso no quiere decir que hayas estado generando muchas ocasiones. Raúl está jugando muy solo arriba. Jugó un muy buen primer lugar en el partido Quiñones, y aquí de repente se los marcaron muy diferente. Fueron mucho muy rápidos los japoneses, los coreanos. Tienen un equipo que está muy bien balanceado, su media, su delantera, para poder presionar al equipo mexicano, que sabían que eso es lo que les hace un poco de daño, y tuvo que inventar de alguna manera algo de lo que maneja Javier en sus equipos, ser más sólido a la defensiva, no quiere decir solamente atrás, sino atrás y en media cancha, tratar de recuperar la mayor cantidad de balones. Pero eso de alguna manera te quita un poco todo lo que es el volumen de jugadas. Tenemos pocas llegadas a gol, entonces lógicamente Raúl está jugando muy solo. Y a veces cuando estás jugando muy solo como centro delantero, tienes que tener una que tuvo ayer, la tuvo, no la pudo meter. Lógicamente estás presionado, tienes que hacer la presión tu aliada, porque además es un privilegio tener presión. Raúl lo tiene y lo sabe, pero definitivamente saben que es el hombre a marcar y así lo salen a marcar uno y dos. Y si no tienes ese volumen de llegadas y si no hay ese mano a mano, que es lo que estamos pidiendo de los jugadores de media cancha o los delanteros, que hagan ese mano a mano, porque al salir de ese mano a mano victoriosos, tienes inmediatamente uno de los defensas que ataca y puedes tener a hacer huecos para tus compañeros. Eso es lo que le está faltando al equipo mexicano, tener jugadores que tengan un mejor pie, no solamente para poder dar pases a profundidad, que en eso lo han hecho de algunas maneras bien, pero les falta ese mano a mano en los laterales, en los medios de ofensivos, en los extremos, para que puedan desbordar y que el delantero tenga los movimientos necesarios para desmarcarse y meter goles.
2: Enrique, aquí Jorge Álvarez, nunca lo había dicho al aire, pero gracias a ti, le voy a la América, desde niño le iba, bueno, ahorita ya no tanto, pero desde niño, gracias a ti y al Capi Furia. Yo te quiero preguntar, ¿seguirías manteniendo ese tridente ofensivo que ha estado los dos, iniciando los dos partidos, Quiñones, Raúl, Jiménez y el Piojo Alvarado, o le moverías algo?
4: Mira, yo creo que Raúl de Javier tiene que pensar, uno que ya está, tiene primer lugar, pero también está buscando que se amalgame muy bien el equipo totalmente. Hay un jugador que Montes, que salió expulsado, tuvo castigado, ahora podría entrar, pero también Edson jugó muy bien. Entonces tiene que estar pensando en la defensiva, ya tenemos una tranquilidad, por lo menos por la defensiva como está. Tiene varias variantes, pero yo creo que el único que creo, por el desgaste que tuvo, tanto jugando más a la defensiva que a la ofensiva, fue el Piojo Alvarado. Yo pienso que ese es uno de los puestos donde va a poder darle oportunidad a algún jugador y probablemente en la media cancha pueda llegar a darle más tiempo a algún jugador o poder hacer algo con el otro jugador. Pero lo que no puede perder es ya lo que está logrando, que jueguen la mayor cantidad de tiempo juntos para que puedan tener esa amalgama para contra quien les toque. Primero hay que tomar ese partido de Checha muy en serio para poder en un momento dado ganar el partido, pero jugar mejor, lógicamente que nadie salga lastimado, y después pensar en el partido que sigue, te toque quien te toque del grupo que te toque, porque te toca en el Azteca.
1: Wow. Qué bonito, se me pone la piel chinita de hablar con alguien como Enrique Borja, un ex seleccionado mexicano, un grande, grandes leyes.
2: Ídolo.
1: Completo. No, o sea, gracias. De verdad, gracias por todo ese análisis, qué brutal.
5: Muchísimas gracias, Enrique, te mandamos un gran abrazo y gracias a tu amabilidad, seguramente te estemos convocando en algún otro momento para también seguir hablando de la selección mexicana en su paso por el Mundial. Fuerte abrazo, muchas gracias.
4: Ya sabes que cuando quiera cuenten conmigo, Gabriel, Jorge, Majo, un abrazo para todos y sobre todo a la gran cantidad de público que tiene confianza a nuestro país. Hay que apoyar, pero hay que exigir también, pero apoyar más que nada.
5: Muchas gracias.
1: Gracias, Enrique. Fuerte abrazo.
4: Cuídense, hasta luego. Gracias.
5: Gracias.
1: Wow, de verdad, piel chinita, qué brutal. Análisis y análisis muy concreto de lo que tú decías, Gaby, y lo decías claramente. El hecho de la falta de balones que le puedan llegar a nuestra delantera es una de las cuestiones más importantes para que el medio campo de la selección no pertenezca a Brian Gutiérrez y no pertenezca al Ruiz Romo como la última parte, porque la verdad, Lira, a mí sí me gusta.
0: Sí, pero en función ofensiva, el medio campo que puso el día de ayer no tiene muchas credenciales. Romo, que nunca jugó con Brian Gutiérrez, con Lira que defiende, ¿quién es el que pide la pelota, la distribuye, que tiene ese panorama? Ninguno de los tres prácticamente. Pues,
2: tampoco. ¿Y qué voz tan autorizada? ¿Quién lo hizo? Un goleador de época que además surtía de balones que en su época le mandaba a Carlos Reynoso, ¿no? Para rematar.
1: Totalmente. O sea, fue el goleador de la selección años de años hasta que llegó hasta el 97, creo que Hermosillo, ¿no?
2: Sí, y con América, ¿cuántos goles hizo?
1: Todos. Voz autorizada, impresionante. Pero vamos a una pausa aquí en Peloteando y ya regresamos con más desde el Museo Soumaya, desde Plaza Carso. Gracias por acompañarnos.
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17: Hola, yo soy Iván El Pollo Elizondo y esto es Astros Mundialistas. Ferran Torres, delantero del Barcelona en la Liga, es una de las figuras más destacadas de la selección de España de cara a la siguiente Copa del Mundo. Con 25 años, el atacante puede jugar tanto como extremo o como falso 9 y se distingue por su velocidad, creatividad y olfato goleador. Formado en la cantera del Valencia, Ferran debutó en 2017 antes de dar el salto a la Premier League con el Manchester City. En 2022 se unió al Barcelona, club en el que ha consolidado su rendimiento. Torres ha sido un habitual en las convocatorias de España, sumando más de 50 apariciones. Gran técnica, desborde y aporte goleador lo sitúan como una de las piezas más importantes del proyecto español de cara al Mundial del 2026.
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21: Un día como hoy, pero de 1938, Italia se coronó bicampeón del Mundial tras derrotar a Hungría 4-2 en la gran final disputada en el Estadio Olímpico de París. Este triunfo marcó el segundo título mundial consecutivo para la escuadra italiana dirigida en ese entonces por Vittorio Pozzo. El Campeonato Mundial de 1938 se celebró en tierras francesas del 4 al 19 de junio y contó con la participación de solo 15 naciones. El torneo estuvo fuertemente marcado por el tenso contexto político internacional previo al inicio de la Segunda Guerra Mundial. Claro Sports, Rodrigo Fernández.
5: Y si les parece bien, vamos a leer algunos de los mensajes del público, mensajes que han llegado comentando acerca de la presentación de México el día de ayer. Arrancamos con Edgar de Tlalnepantla, dice: hola, buenos días, saludos, aquí trabajando y contento. Jugador de ayer fue Quiñones.
1: Mira, es que a ver, al final de cuentas Quiñones es un guerrero, va por todas. El día de ayer no se fue preciso en pases, ni tuvo goles. Pero Gaby, si alguien le pelea la pelota a todos los rivales, es ese hombre.
5: Quiñones no renuncia, la actitud no se renuncia.
1: No renuncia, y eso me parece maravilloso, porque cuando vas abajo en un marcador o cuando tienes algo en contra, alguien como Quiñones
5: físicamente es muy fuerte y lo aprovecha.
1: Sí, no. Y su actitud, su personalidad.
5: También, sí. Claro.
1: Gracias, un beso muy grande. Saludo, equipo de Peloteando. Definitivamente, México festeja los errores de Corea y Rangel saliendo a agarrar gallinas en aquella jugada que Edson sacó de la línea, aun cuando es fuera de lugar, escribe de Aparicio. Oye, sí, no me acordaba de esa, ¿eh? Sí. Sale justamente Edson Álvarez a sacarle las papas a tal Rangel del horno, casi que sé que con chilena revertida de la portería.
5: Igual era fuera de juego, ¿eh? Al final.
1: Sí, pero igual imagínate que no haya sido.
5: No había tenido un buen partido, muy seguro, el tal Rangel.
1: El tal Rangel, claro.
5: Salió
1: que
5: salió con los pies, que se suponía que era, bueno, no sabe salir jugando con los pies, la comprometió dos o tres veces.
1: Totalmente de acuerdo, aunque tapó una extraordinaria que parecía, pero gato bajo la lluvia. Pa, pa, pa, pa, pa, pa, pa, con las manos por todos lados. Eddie, fuerte abrazo.
2: Vámonos con otro mensaje. Dice: buenos días, soy Luiser de Iztapaluca. Estoy de acuerdo contigo, Majo. Si sigue así trabajando la ofensiva, no va a llegar muy lejos la selección. Los cambios en la delantera parecían dos aficionados. El Chino Huerta solamente corre. Santi, totalmente desconectado. De verdad, preocupa en este partido. En esta ocasión de México fue afortunado con el gol. Para mí este partido debía haber terminado con empate. Deben arrancar en esta ocasión en la delantera Santi Jiménez y Gil Mora contra los checos para que se involucren, dándoles mayor confianza. Mira, él está a favor de los cambios.
1: Sí, me gusta. Es que, a ver, Gil Mora me gusta mucho más que Brian Gutiérrez en este momento. Creo que Morita le podría dar algún tipo de efectividad diferente a ese medio campo. ¿No les parece?
2: Yo creo que en el primer partido como que no se soltó como él, como lo conocemos, donde juega, donde él quiere, y yo no lo vi tan suelto, a lo mejor por el clásico nerviosismo, ¿no?
1: Claro.
2: De que no solamente México, sino todo el mundo también estaba centrado en él por ser el jugador más joven en un mundial.
1: Claro, totalmente de acuerdo contigo. Esperemos que se haya quitado esos nervios. Ajá. Y que haga mejor las cosas en su presentación Gil Mora, pero yo sí lo quiero ver.
5: Contra la Chequia quizás sea un tipo considerado como titular. Bueno, vamos con otro mensaje. Cielito lindo o México, alienten con el corazón y después de Argentina dicen cualquier pavada. Saludos de Darío.
1: Darío, las pavadas son buenas. Aquí se hablan pavadas, se
2: pero
1: hablan
2: es mejor la pavada.
5: No.
1: La pavada es mucho más. Darío, beso.
5: Darío, gracias.
1: Hay otro Darío.
5: Otro Darío.
1: Dice: buenos días, Darío Martínez, mi querido Darío 2. No, Darío 1, qué vergüenza terminar colgados del arco ante Corea. Ganan con un gol por error del arquero. Álvarez de todas, iba al choque. Jiménez perdió al igual que Jiménez. Huerta, Alvarado y Sánchez, ¿quién era el lateral? Pineda, bastante mediocre su actitud, el clásico estilo Aguirre. Anotamos y nos encerramos. Así.
5: Crítico, ¿eh?
1: No estoy de acuerdo con él. A ver. Yo estoy de acuerdo contigo, Darío. Yo estoy de acuerdo contigo. Totalmente de acuerdo, ¿eh?
2: Bueno.
1: Yo no entiendo qué hacía por ahí el Piojito Alvarado sacándole la tarea a Jorge Sánchez. Que metan a Jorge Sánchez en la banca y que dejen de molestar.
2: Ándale, mejor vámonos con el otro mensaje que dice así. México jugó de manera paupérrima, sin idea, de milagro se ganó. Saludos de Jorge desde Guadalajara, sobre todo a ti, Majito Rojas.
1: Ay, mi amor, besos gigantes y un abrazo a toda mi gente en Guadalajara, querida la perra tapatía, como los amo, de verdad. Besitos.
5: Amas a todos al final.
1: Bajo mi amor, mi mejor... corazón tiene varios estados en México, no solamente
5: como
1: México.
5: Como marinera. Como marinera, cada...
1: Como Torreón.
5: Un amor en cada...
1: Como bueno, Torreón, que tiene uno de mis corazones más grandes, aunque no lo crean.
2: Ándale.
1: Pero bueno.
2: La ciudad de los grandes esfuerzos.
1: La ciudad de los lagos.
2: También.
1: No sé por dónde, pero por ahí. Bueno.
5: Buen día. Venga, Tala demostró que los tiempos de Dios y en el fútbol son perfectos. Lastimosamente hay personas que su ego los domina. Excelente día, un gris funcionamiento. ¿De qué sirvió convocar a jugadores antes que acabar el torneo local si sigue haciendo experimentos? Saludos de Charlie. Bien, Charlie.
1: ¡Bien, Charlie!
5: Ya son Charlie, bueno, sí.
1: ¡Bien, Charlie! ¡Me encanta! No hay que hacer experimentos. No hay momentos de experimentos, ¿están de acuerdo?
5: Así es, pero bueno, tú lo tuvo un mes y medio antes casi para seguir haciendo experimentos, sí. ¿Verdad? Tiene razón el buen Charlie.
1: Tiene razón, me encanta.
2: Eso a nadie se le va a olvidar, eso de no tener a los
1: a las Chivas menos.
5: Sí, a todas las Chivas.
1: A las Chivas menos. Cruz Azul le encantó, pero a las Chivas menos. Bueno, ahora sí, chicos de Peloteando, chicas de Peloteando, nuestro compañero Alberto Lati nos preparó esta cápsula en la que nos habla sobre Haití, porque se va contra Brasil, Haití ahora, y su historia en el fútbol internacional. Vamos a ver al rival de Brasil.
3: Cuesta creerlo, pero el primer partido eliminatorio en la historia de la CONCACAF no fue en México, en Estados Unidos, en Canadá, en Centroamérica. Fue en Haití, fue en su capital, Puerto Príncipe. Fue en un estadio llamado Silvio Cator, a la fecha se mantiene con esa denominación, en honor a un héroe olímpico en los Juegos de Ámsterdam 28, en los cuales consiguió el oro en salto. Luego, de hecho, tendría la marca mundial Silvio Cator, quien después de su carrera atlética terminaría por ser alcalde de esa capital, Puerto Príncipe. Pero, ¿por qué fue el primer partido eliminatorio ahí? Porque para el Mundial del 30, el primero, no hubo eliminatorias. Para el segundo, el del 34, se estrenaron. Y determinó el destino que el primer duelo eliminatorio fuera en Puerto Príncipe entre Haití y Cuba. Se terminó por imponer Cuba y por ello fue el rival de México en la segunda fase ya disputada en la capital de nuestro país. Pero ahí en Haití comenzó esta historia. Nos estamos refiriendo al primer país de la América Latina en independizarse del yugo colonial europeo. En el año 1804, contra las fuerzas de la Francia de Napoleón, lograron la independencia, acabar con la esclavitud y ser el primer país negro, de mayoría negra, en tener esa independencia. Al paso del tiempo, con pobreza, con marginalidad, con dictaduras como de los dos Duvalier, Haití consiguió meterse al Mundial del 74, aquel premundial disputado en Puerto Príncipe, que México acusó el vudú. De hecho, en aquel momento, Baby Duvalier, el pequeño de ellos, Baby Doc, era el que estaba en el poder. Y Haití fue ese mundial. Ahora regresa, y regresa sin haber podido jugar sus duelos eliminatorios en su país debido a la eterna y muy cruel inestabilidad que viven.
1: Y ahí lo tienen, qué bonita historia, la verdad. Alberto Leti siempre nos ilumina, por supuesto, con toda su sabiduría acerca de los diferentes equipos en un mundial, en donde sea, no importa en qué evento, torneo, Alberto Leti, de verdad, sí. Es una enciclopedia completa. Se parece a la enciclopedia de mi casa, pero en versión Leti. Impactante.
2: Oye, de por sí, si antes de escuchar esta historia que nos platicaba Beto, de las dificultades que ha tenido Haití para acceder a un mundial, a este mundial, ¿no? Que ni siquiera pudieron jugar sus partidos como locales por la situación política que viven, además la situación local, pues después de eso yo pensaba que Brasil tiene para golear ahora con mucha más razón, ¿no? Digo, eso suenaría lógico.
1: A ver, hay que despejar dudas. Eso es lo que tiene que hacer Brasil después, sí, de su encuentro contra Marruecos y ese 1-1.
2: Sí.
1: Neymar no va a estar para este encuentro, pero hay muchas dudas que mantienen, por supuesto, la cabeza del señor Ancelotti, vamos a decir, jugando con ese tablero de ajedrez. Se tiene que despertar Rafinha. Chicos, les tengo un dato de Rafinha que se van a morir. 456 días de sequía como delantero de la selección brasileña. No marca con la selección desde el 20 de marzo del 2025. Imagínense este dato.
5: Más de un año.
1: Rafinha. Ok, entonces vamos a tener que meterle dos cachetadas a Rafinha, por favor, despierta para el siguiente partido y agarrar confianza en Trinity, que lo decías, Coco, puede ser un muy buen sinodal para que Brasil recupere esa tranquilidad. Y luego de ahí las dudas, y mi querido Gaby, tú dime si estoy mal, la gran incógnita, la posición número 9. En el partido contra Marruecos estuvo Igor Thiago, que fue titular, y Mateo Cunha, que también contó algunos minutos. Hendrik no disputó ni uno. Va Hendrik. Va Igor, va Acuña. ¿A quién pondrías como ese 9? Porque de verdad no la tenga clara.
5: ¿A quién pondría yo o a quién va a poner? Creo que va a jugar Mateo Cunha.
1: ¿Mateo Cunha?
5: Sí, me parece que ningunear, porque si hablamos de que el goleador de la Premier League es Haaland, bueno, este Igor Thiago es el segundo goleador, con 22 anotaciones en la Premier. No es un tipo que no tenga presión, es un tipo que no conozca de enfrentarse a marcadores muy buenos. Cualquiera de los dos. Yo en lo particular pondría a Mateo Cunha, tiene un poco más de trayectoria, un poquito más de carrera en Europa, sobre todo jugando. Pero cualquiera de los dos contra Haití. Contra Haití, cualquiera de los dos tiene que hacer dos o tres goles. Pero siempre tenemos que hablar que para que haya goles tiene que haber producción. A Brasil le ha costado mucho producir, le ha costado ese medio campo que siempre tuvo jugadores talentosos que en esta versión de Brasil, que en esta edición de Brasil puedan darle juego, ya sea a Vinicius, sea a Rafinha o al centro delantero de turno. El problema de Brasil no tiene.
0: ¿Seguirá guardado Hendrik? ¿Seguirá guardadito Hendrik?
1: Porque lo dijo ayer en conferencia de prensa. Voy a poner a Hendrik en el momento correcto. Será importante. Así lo dijo Ancelotti, ¿eh?
5: Sí.
1: Así que yo creo que
0: ¿el momento correcto no podría ser contra Haití?
1: No, yo creo que más adelante no.
5: No.
1: Digo, Cunha yo creo que va por Thiago. Yo también estoy de acuerdo. Y el otro cambio podría ser Danilo por Ibáñez.
5: Sí, porque no jugó Ibáñez contra Marruecos.
1: Exactamente, no jugó nada de Ibáñez contra Marruecos. Así que yo creo que serían esos dos cambios interesantes que podría presentar Carlo Ancelotti contra Haití. Sí, agarrar confianza, Coquito.
0: Pues justamente contra Haití, agarrar confianza con Hendrik, porque no tuvo la oportunidad con Marruecos. Y como hemos dicho, ¿no? Cada vez que se siga avanzando van a ser países más difíciles. Yo creo que es el momento para ver qué puede hacer este jovencito, ¿no? Que por algo está en la selección.
5: Minuto va a tener. Puede ser que tenga minutos contra Haití, que se preste el partido como para darle minutos, no que sea titular. Se va a decantar entre Mateo Cunha y el hombre del Brentford, Igor Thiago, pero me da la sensación de que ahora se va a aferrar a un delantero que tampoco tiene números extraordinarios como goleador, pero sí ha tenido una carrera más prolífica jugando en Europa, Mateo Cunha.
1: Mateo Cunha, oiga, y ustedes me ningunean a Haití, pero en su presentación a Haití, o sea, los dirigidos por Sebastián Migné, demostraron carácter, demostraron intensidad, capacidad para competir, o sea, tuvieron varias oportunidades, cayeron contra Escocia 1-0, ¿no? Tampoco que se me fueron a 20 goles. No, me encanta cuando este niño malportado pone la cara como la pone, por no decir otra cosa.
5: Haití es el país más pobre del continente, de los países más pobres.
1: Cabo Verde es el país más chiquito dentro del mundial y mira lo que hizo España.
5: A ver, pero no venimos acá a sentarnos a las 9 de la mañana para decir todos los equipos son difíciles. Después puede pasar cualquier cosa. No, porque Haití es un equipo que. ¿Haití qué es Haití? ¿Pero qué es Haití? El técnico ni siquiera conoce la isla, no fue nunca el técnico de Haití a la isla, no conoce.
0: Ya hicieron mucho con estar en el mundial.
5: Y Escocia que también, tampoco Escocia es que digamos. Sí, ya acá, sí, pues.
1: Bueno, pero bueno, al final de cuentas en el historial tienes razón, Gaby. El último partido que jugó Brasil contra Haití fue un 6-1.
5: Claro.
1: 6-1 en la Copa América. No, en la Copa América no fue. Fue 6-1. Perdón. No. En el 2004 se enfrentaron a Brasil y se ganó 6-0.
5: Sí.
1: 7-1 en fase de grupos de la Copa América 2016. Madre mía, le han metido una goliza a Haití las 24 veces que han estado. No, ya, ok, te la doy. Pero bueno. Tampoco es Haití, hay que apoyar al más chiquito. En México nos gusta apoyar a los más débiles.
5: Bueno, lo que dijiste, ¿eh? Así que bueno, muy bien.
0: Ni...
1: Ya sé por dónde vas, ¿ya ves? Es la conciencia de color de hormiga que tiene el señor Gabriel Heber.
0: Las agarra al vuelo.
5: Lo prometido es deuda, señorita Rojas.
1: Pero bueno, la defensa de Brasil ante Marruecos fue Magalhães, Marquinhos, Santos. Bueno, Ibáñez que lo va a cambiar, por supuesto. Sí. Por ahí Casemiro, Guimarães y Paquetá en medio campo sigue estando igual. Paquetá que tuvo pésimo partido.
5: Y Casemiro también, que lo tenemos
1: Y Casemiro
5: sacando.
1: Que no corrió nada. No, Casemiro que hay que recordar que es un veterano.
2: Sí, sí, claro, y que van a tener mucho menos trabajo, sinceramente, de lo que tuvieron contra Marruecos, porque Marruecos hasta disparos al poste.
5: Sí, lo que...
1: sí, totalmente de acuerdo. Pero bueno, hay la selección brasileña que se va a ver con Haití el día de hoy.
5: Muy bien, tenemos que hacer un nuevo enlace con un gran compañero, con el señor Fernando Trujillo, que se encuentra en Filadelfia.
1: En Filadelfia.
5: Donde se va a presentar la selección brasileña, o está entrenando la selección brasileña, para el duelo de Brasil contra Haití. Bueno, Fer, contanos un poquito qué novedades tienes.
4: ¿Qué tal, compañeros? Qué gusto saludarlos. Fuerte abrazo allá a la pecera de la Ciudad de México, donde me imagino que no la están pasando bastante mal con el resultado, con todos los festejos, lo que se ha generado después de esta victoria de México ante Corea. Hay que darle la vuelta a la página, la actividad de hoy. Quizá uno de los partidos más atractivos es Brasil-Haití, no por el tema futbolístico, sino por el morbo de qué puede hacer la selección brasileña en este partido. Veremos si Carlito Ancelotti con la selección canariña ya puede ganar en esta Copa del Mundo. Ojo, porque la presión existe, todo este tema de las alineaciones diferentes. Ahí va el dato. Carlito Ancelotti va a cumplir 14 partidos con la selección brasileña en este duelo. 13 de los últimos, en todos ha rotado por lo menos un hombre, nunca ha repetido alineación y parece ser que así será de nueva cuenta para este partido, así que serán 14 encuentros, 2 de 2 en cuanto a los cambios que se generan. Danilo y también Mateo Scuña se perfilan para entrar en el 11 titular. ¿Qué habla sobre la expectativa, sobre la presión? Tenemos a Carleto Ancelotti.
6: Pero tenemos que hacer una crítica positiva y constructiva, porque como dicen, no se gana el Mundial en el primer partido. Tenemos que encontrar una solución. Creo que la autocrítica del equipo, de los jugadores, fue positiva. Y hemos estado trabajando en estos últimos días para intentar resolver esto. Creo que lo resolveremos. Tarde o temprano, lo resolveremos.
5: Sí, ahora saber cómo está el ambiente en Filadelfia con la afición brasileña, que también sabe darle mucho color.
4: Mira, lo que te puedo decir es que desde el día de ayer, en toda la parte, en esa ciudad tan hermosa como lo es Filadelfia, ha habido mucha gente en las famosas escaleras de Rocky, en el centro, en también donde está la campana de la libertad de los Estados Unidos, muchas camisetas amarillas en apoyo a Brasil. Hoy 90-95% va a estar repleto de brasileños. Entonces, con el apoyo de la gente, con esa espinita clavada de no ganar y con toda su historia, Brasil va a apelar para sumar sus primeras 3 unidades, una victoria acá en esta Copa del Mundo. Compañeros, fuerte abrazo y pendientes de toda esa cobertura que tendremos de este Brasil contra Haití. Regreso con ustedes.
5: Gracias por tu informe desde Filadelfia con la información del Brasil frente a Haití.
2: Oye, lo más importante es que sobrevivió del desfile de los Knicks, ¿no?
1: No, está vivito y coleando después de 4 pedazos de pizza.
5: Lo que le hicieron.
1: De nada, Fer Trujillo.
5: Está pasando bien.
1: Está pasando muy bien.
5: Se lo merece y su trabajo es extraordinario también, como el de todos los corresponsales.
1: Totalmente de acuerdo contigo. Pero bueno, vamos con más información. Vamos a ver qué tenemos, por favor.

0: Viernes de volumen de juego y es por ello que está con nosotros Juan Arturo Muñoz para que nos platique qué nos trae ahora en estas fechas mundialistas con tantas canciones que se convierten prácticamente en himnos de distintas aficiones.
1: Bueno, ¿cómo andas, George?
0: Bien, ¿tú?
1: ¿Cómo estás? Gaby, ¿cómo están? Buenos días.
0: No lo saludes a George, estás conmigo.
1: Para todos.
0: Estás conmigo, no lo saludes a George.
1: ¿Por qué no? También
0: no lo saludes, te digo que también no lo saludes. Deja la mano. No.
1: Hola, ¿cómo están?
0: Saluda a todos.
1: Estos Gold Songs, vamos a hablar de ellos.
0: ¿Cómo?
1: La FIFA.
0: Gold Songs.
1: La FIFA ha tenido varias adecuaciones, muchos de ellos han sido criticados, pero creo que este es un acierto. Bien. Después de cada gol de las selecciones, suena una canción, y esta canción es la que le da identidad, que ayuda, ¿no? A la emoción y al ambiente dentro del estadio. Desde Qatar se estableció esta nueva idea, y entonces la selección de las diferentes selecciones escogen una canción, ¿no? Para que suene justo al momento del gol. Y bueno, vamos con tres canciones. La primera, México. ¿Cuál es la canción que suena cuando México mete gol? Por ejemplo, anoche, sí, en el Estadio Guadalajara, en Zapopan, ¿qué sonó? El Son de la Negra. Esta canción folclórica que data de casi 200 años. Vamos a hablar un poquito del Son de la Negra. Se dice, y los estudios de musicología y del INAH, del Instituto Nacional de Antropología e Historia, dicen que esta canción la ubican por ahí de 1821-1827, desde entonces. ¿Y cuál es la frase que los ubica? ¿Cuándo me traes a mi negra que te quiero ver aquí, con su rebozo de seda que he traído de Tepic? ¿A qué se refieren? Al comercio que existía en esa época en la zona de Tepic, Nayarit, claro, ¿no? Que venía del oriente, la seda. Entonces es por eso que se ha ubicado a esta canción en esa época. Pero fue hasta 1929 que tiene la primera grabación, ¿no?
0: Sí.
1: Eso, porque bueno, en ese entonces había sido pura tradición oral.
0: Claro, de boca en boca.
1: De boca en boca para llegar hacia el centro y para mantenerse vigente y mantenerse, pues, dentro del conocimiento popular de la gente.
0: Claro.
1: Después, 1929, la primera grabación, pero fue hasta 1940, 1950, durante esta década, cuando Mariachi Vargas de Tecalitlán le hace los arreglos que conocemos ahora y es finalmente a quien se le adjudica. Y esa es la canción que suena, el Son de la Negra, después de cada gol mexicano.
0: O sea que la selección mexicana, algunos de sus integrantes, proponen a la FIFA este tema para escuchar después de cada gol.
1: Todas las selecciones. Sí, es buena, muy buena idea porque le ayuda a dar identidad, precisamente.
0: No, pero me llama la atención que México haya elegido esa canción
1: esta para... Esta canción de folclore.
0: Folclore para celebrar el gol, ¿no?
1: Es que se ha vuelto como la columna vertebral del folclore mexicano, desplazando al jarabe tapatío, que el siglo pasado sonaba mucho, pero a finales empezó el Son de la Negra porque es más potente, más explosivo.
0: Más explosivo.
1: Pasamos al rival, una canción que no sonó, ¿no? La de... ¿A quién te imaginas que puede ser? Si es Corea, ¿qué te imaginas?
0: BTS.
1: Muy bien, sabes. Sabes muchas cosas. Así es, BTS. Los chicos a prueba de balas. Eso significa BTS, estas siglas, ¿no? Que es una voz y una frase coreana, y eso significa BTS. Bueno, pues ellos tienen Idol. Esa es la canción que no sonó anoche. Idol es una canción que de amor propio. De hecho, aparece en un disco de 2018 que se llama así, Love Yourself Answer. Ese es el nombre del disco. Y la canción tiene muchos elementos coreanos de la cultura, porque en esa época se le estaba criticando mucho a este grupo de decirle, ajá, se están haciendo famosos, pero con música pop, que es música occidental. Entonces, la respuesta es esta canción, Idol, que tiene en su video elementos arquitectónicos, como esta cúpula donde se hace, ellos están vestidos con trajes regionales, de pronto, que lo van combinando con cosas actuales. Claro. Y también, el tigre. ¿Cómo le dicen a la selección coreana?
0: Sí, son los tigres, sí.
1: Los tigres asiáticos, ¿no? Bueno, pues el tigre aparece en este video.
0: En toda la cultura coreana tiene mucho que ver el tigre, sí.
1: Exactamente, sí. Ahí podemos ver justamente esa estructura coreana. Y bueno, pues el tigre, que es conocido como una identidad, una parte de muy especial, ¿no? De los coreanos, sí. Pues también aparece en este video dándole esa presencia por la que criticaban.
0: Claro, no digo que el tigre muchas veces se lo relaciona y se lo vincula con África, pero el tigre es asiático, el tigre de la Malasia, el tigre,
1: exactamente,
0: el tigre en Corea y demás.
1: Sobre todo ese tigre blanco, incluso está en el escudo,
0: sí, sí, claro.
1: El escudo de Corea, ¿no? Del uniforme. De BTS, que fue un éxito global esta canción, sobre todo cuando con Nicki Minaj hicieron un dueto, esta cantante de Trinidad y Tobago y Estados Unidos. Pasamos a la última. Tú la sabes muy bien.
0: ¿Me miras a mí? ¿A la de Argentina?
1: Sí, claro. Es de la Argentina, exactamente. El campeón del mundo, finalmente.
0: ¿Y cuál eligieron? ¿Qué canción eligieron?
1: Adivina cuál. Muchachos.
0: Muchachos.
1: Nos volvimos a ilusionar. Esta canción que originalmente... Es exactamente la que estamos escuchando ahora. Originalmente esta canción se llamaba Muchachos. Sí. Me voy a emborrachar.
0: Claro.
1: En el 2003, La Mosca ZZ, esta banda que estamos viendo, famosa por la de Para No Verte Más, ese fue el éxito, sobre todo en Latinoamérica, es la canción que sonó más. En 2003 sacaron esta canción que originalmente era una historia de corazón roto porque lo había dejado su mujer, ¿no?
0: Exacto, así
1: Pero los argentinos, que tú lo sabes muy bien, cambian las canciones para hacer las rolas de cancha, ¿no? Para que se griten con la hinchada. Tiene muy bien este ritmo entre ska, cumbia, murga, los ritmos muy, muy argentinos. Bueno, pues la cambian y después de ganar la Copa América ante Brasil, viene esto, porque incluso esta nueva letra dice eso, le volvimos a ganar a los brazucas y también recuerda a los chicos del conflicto de las Malvinas, ¿no? Además de los papás de Maradona, ¿no? Eso, Diego, todo eso habla. Entonces, a manera express, La Mosca ZZ graba esta canción en noviembre y se vuelve un hitazo, porque justo es, digamos, como el soundtrack que acompaña la tercera estrella argentina que se ganó en Qatar 2022.
0: Así es. Y claro, la gran diferencia con las otras canciones es que hay letra puesta por la gente, se mantiene la música.
1: Correcto. De hecho, el crédito se comparte con esta persona que en una transmisión de TIC salió al aire y cambió la letra, ¿no? Porque originalmente era la rola que habíamos dicho del 2003, cambia la letra para que se vuelva este éxito viral, que bueno, en Spotify lo reventó.
0: Explotó.
1: Y se volvió un éxito mundial a partir de tantas descargas que sucedieron en Argentina.
0: Muy bien, Juan Arturo, muchísimas gracias como siempre.
1: Muchas gracias a ustedes.
2: Ahora sí puedes saludarme, Juan Arturo.
0: Saluda. Ahora saluda a todos.
3: Ahora sí, con mucho gusto.
2: Bueno, mil gracias, mi Juan Arturo. Y gracias a todos ustedes. Quédense a través de la pantalla de Claro Sports porque vienen, juegan ellas con un análisis espectacular y dos bellezas que no se las pueden perder. Pero nosotros nos vemos mañana. Gracias, Gaby. Bueno, gracias, Choco.
0: Gracias.
2: Gracias, chicos, chicas. Nos vemos.
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19: Hola, soy Jorge Sánchez y esto es Leyendas y Mundiales. Miroslav Klose es ejemplo de constancia en los mundiales, ya que es el máximo goleador de todos los tiempos con 16 tantos en 24 partidos, divididos entre Corea, Japón, Alemania, Sudáfrica y Brasil. El delantero alemán siempre apareció cuando su selección lo necesitó y en el 2014 levantó la Copa del Mundo, cerrando así en suelo carioca un legado único. Su mejor etapa en cuanto a goles la vivió en la Lazio, marcando un total de 63 tantos. Klose finalizó su carrera con 258 goles y 9 títulos en su palmarés. Su récord goleador estará en riesgo en el Mundial del 2026. Sin embargo, Miroslav Klose siempre quedará en el recuerdo por ser uno de los delanteros infalibles en el torneo más prestigioso del fútbol.
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1: Platicar con ustedes, porque ya los extrañábamos, Valentina Calderón y Celeste Paredes, para darles todo el análisis de lo sucedido ayer. Celeste, ¿cómo estás?
2: Sí, hola, mi Val, qué placer saludarte. Buenos días también a quienes nos acompañan a través de la pantalla, a través de la gran cadena W. Un gusto también darle la bienvenida en este espacio, que justo es para platicar de todo lo vivido en esta máxima fiesta del fútbol, de las cosas que hay que destacar, también de las cosas que por ahí podríamos corregir, sí, en próximos partidos, porque siempre hay cositas que destacar de los diferentes partidos, así que gracias por acompañarnos. Viernes cerrando la semana y estamos de fiesta, como bien decís, mucha gente en vivo, pero valió la pena, creo que la afición se merecía celebrar de esta manera. Lo dijimos hace unos días, México tiene que salir a proponer y creo que de esa manera lo hace y por eso la afición dijo... Eso ahí, me voy a hacer.
1: Yo pensé que ibas a decir, lo dijimos hace unos días, México tiene que salir a festejar y tomar todas las calles, ponerse también como quieran, con también espuma, con pausas de hidratación muy merecidas que tenemos los mexicanos. Pero en eso sí de proponer, creo que no propusimos tanto en el duelo entre Corea del Sur, ¿no?
2: En algunos momentos, pues, sí. ¿Sabes qué? Que es un equipo de Corea que... cuando arrancó el partido no se sintió presionado por no tener el balón. Y que cuando arrancó el partido, en sus momentos, cuando tuvo esas etapas de poder recuperar y de ser vertical, lo era.
1: Sí.
2: En otras ocasiones ya tuvo más el balón, pero creo que fue un México que tampoco se desespera, que tampoco pierde la cabeza y que salió a hacer lo que le tocaba hacer, que era guardar la calma y aprovechar un error. Yo creo que el partido estaba para el que cometiera menos errores.
1: Exacto,
2: ¿no? Era un partido que los dos equipos sabían, y tomando en cuenta el empate entre Chequia y Sudáfrica, el que ganara este partido era para irse a la cima de la clasificación del grupo A y asegurar, como bien decís, ese pase a la siguiente ronda. Entonces, ahí estaba la presión extra, ¿no? Sí. Más allá de que estás frente a tu afición y todo, creo que sí, queda todavía faltando el... que México pueda demostrar un poquito más de fútbol y que se pueda soltar, pero yo creo que al menos con los 3 puntos cumplieron. Yo no sé si a vos te gusta eso que dicen los técnicos, las formas no importan.
1: Bueno, es que es algo que ya se ha hecho muy común, ¿no? Decir las formas no importan, pero México al final el planteamiento fue defenderse ante un equipo que sabemos es muy veloz y es muy físico. Entonces salimos un cuadro un poco más defensivo en donde buscamos cuidarnos las espaldas, cuidar a nuestros defensores. Por ahí teníamos miedo y dudas de 3 futbolistas en especial, y déjame decirte que los 3 cumplieron y lo hicieron de gran manera, ¿no? Edson Álvarez, que nos da esa salvada tipo chilena, que al final no contaba porque era fuera de lugar, pero fue extraordinaria. Jorge Sánchez, que también pudo detener por ese costado de la izquierda, que iba a ser uno de los mayores peligros, y el caso de Luis Romo, que bueno, anotó Luis Romo. Yo creo que si nos decían Luis Romo va a anotar, nadie se lo iba a creer, porque todos pensábamos, ¿por qué va a jugar Luis Romo teniendo a tantas opciones en esos puestos?
2: Su novia sí.
1: Su novia, sí, ¿viste?
2: Le mandó mensaje. Qué linda historia, ¿no? Esas historias que a veces no se ven, no se cuentan. Esa charla íntima entre Luisa Romo y su novia, escribiéndose antes del partido. Luis Romo le decía, mi amor, te preparás porque voy a anotar. Hoy se viene tu gol. Y de la manera que quieras, o sea, un rebote que quedó el balón ahí en el área botando, pues hay que estar ahí para mandarla a guardar. Así que bien por Luis Romo, que celebra también de esa manera con su pareja. Decís el caso de Edson, obviamente sabemos que no es un futbolista que viene siendo regular.
1: Sí.
2: Un jugador que en su última etapa con el Fenerbahce en la temporada quizá tuvo menos partidos, pero cuando él también se pone el gafete, yo creo que lo cambia el chip. Tiene esa capacidad de cambiarse el chip, de entender en qué partido está y por eso cumplir de esa manera. Yo creo que lo hizo muy bien, un gran trabajo. Y decías el caso de Sánchez por el costado de la derecha. Impresionante también cómo hizo la cobertura, se notó más físico, más defensivo. Y yo creo que uno de los que siempre tenemos que hablar, porque está haciendo la copa soñada, y es Eric Lira.
1: ¡Qué belleza lo de Eric Lira! Es un jugador que no deja de correr los 90 y tantos minutos, persigue a cualquier rival, mete la presión, no se achica, incluso vemos cómo reclama, reniega, pero está ahí, se hace sentir presente. Y cada equipo necesita un Eric Lira con esa mentalidad de que no se achica ante ninguna situación, se hace sentir.

0: sentir en cada momento. Lo de Eric Lira ha sido para mí lo más destacado de la selección mexicana en estos dos primeros partidos.
1: Sí, para mí también me gusta cómo lo acomoda ya en esa posición, cómo entiende Eric Lira que cuando uno tiene el balón está atento, esperando. Si se tiene que meter a la línea defensiva también lo hace. Y si tiene que salir a morder, que me encanta esa palabra.
0: Sí, es que lo hace.
1: Porque así es salir a morder a todo, a presionar, a meter el pie, no esperar y retardar y que Corea te meta más atrás. Él llega y mete el pie y un par de veces...
0: A lo Celestiña, ¿no?
1: A lo Celestiña, parece. Sí. No, un par de veces sí le marcaron falta, pero creo que es mejor así a que te digan que sos... con un temple más calmado y que dejes entrar a cualquiera que te toque la puerta.
0: Aquí y en nuestra casa, lo ha dicho, en nuestra casa con nuestra gente nadie va a venir a ganarnos y lo ha demostrado porque de esta forma se para en la cancha. Ya que estás hablando de novias y como Luis Romo le había dicho a la suya que iba a anotar y fue el caso, bueno, vi hoy un video que subió la novia de Eric Lira, Ana Pau, que era del momento en el que Eric está reclamándole al coreano y al árbitro y pone un sonido de no sé qué dijiste, pero mientes. Así Eric Lira hablando con el coreano. No sé qué dijiste, pero mientes.
1: Ah, en el momento que
0: lo hace, sí, sí.
2: No sé qué dijiste, pero miente.
0: Lo teníamos
1: ¿cómo?
0: Preparado.
1: ¿Lo tenemos ahí?
2: No sé qué dijo, pero miente.
0: Así mismo. Así Eric Lira con el coreano, pero sí, para mí de lo más destacado, por supuesto, ha sido lo de Eric Lira. Y también tenemos que ¿por qué me haces así? ¿Qué me
1: Porque quiero,
0: decir?
1: Antes de que avancemos,
0: ¿sí?
1: Hay que destacar a otro jugador. Si en el primer partido también dijimos, nos queda duda de este futbolista, hay que nerviosismo, creo que también hay que darle la estrellita. Y me estoy estoy hablando del guardameta mexicano.
0: El tal Rangel.
1: Cómo también logró sobreponerse a ese nerviosismo del partido uno, dejando los balones cortos, no sabiendo cómo rechazar, con mucho nerviosismo. Yo creo que entendió que este partido ya no había espacio, ya no había cabida para que sintieras esos nervios en contra, ¿no? Y yo creo que esa salvada en los últimos minutos del partido nos da a mostrar que el Tala ya dejó los nervios atrás, que ya el partido de inauguración lo dejó atrás y que es un nuevo Tala en copas. Ahora con esa salvada yo creo que es
0: la confianza
1: de...
0: se le va a ir para arriba, se va a sentir mucho mejor, porque sí dejó dudas en el primer partido. El Vasco dijo hubo quienes dejaron las dudas, pero es normal también tener estos sentimientos. Ya para este segundo partido les damos el beneficio de la duda, que lo vuelvan a intentar, y esa atajada, doble atajada del Tala fue fundamental para que México consiguiera este triunfo. Y bueno, lo hace también en su casa, en el Estadio Guadalajara, en donde conoce muy bien, en donde la gente también... ¿Escuchaste el himno? ¿Cómo se escuchaban todos los mexicanos cantando? Piel chinita, lágrimas. Fue espectacular lo que vimos ayer. El ambiente en Guadalajara también fue extraordinario.
1: Sí, yo creo que está llevándose la afición de 100 puntos, ¿no? Se ha sentido que el Mundial justo es en casa. La gente ha respondido, se ha hecho presente en los estadios, ha apoyado, ha alentado. En los diferentes espacios acá fuera de la Plaza Carso hubo un espacio,
0: sí,
1: justamente
0: estaba,
1: a mi espalda, creo que está la pantalla. Y se reunió la gente y había lluvia y la gente estaba ahí y no importaba, alentó todo el tiempo cantando canciones emblemáticas mexicanas. Y yo creo que ese es el sentir, ¿no? Aprovechar que somos locales, que tenemos los tres partidos de la fase de grupos con la localía, y creo que la selección lo entendió y por eso ayer descansaron en el primer lugar de ese grupo A. Y ahora a esperar, ¿no? Evidentemente, cómo se van ordenando. Nos faltan muchas combinaciones para poder conocer cuál puede ser el rival de México, pero creo que vamos por buen camino. ¿Cosas que mejorar? Claro que sí. Pero otra cosa que me gustó es la rotación que pudo aprovechar el Vasco el día de ayer. Cambios distintos a los que había hecho en el primer partido. Y eso te habla que también le da seguridad a los jugadores de que el Vasco iba a utilizarlos a todos.
0: Más debuts mundialistas, que este mundial ha estado repleto de esto. Y bueno, veíamos a Santi Jiménez.
1: Sí.
0: Veíamos.
1: Lo ovacionaron, ¿no?
0: Lo ovacionaron a Santi Jiménez. Yo sí quería ver a la hormiga, déjame decirte, porque, bueno, si el primer partido entró con muchas ganas, es uno de los favoritos de la afición porque saben su forma de jugar, como lo da todo en cada partido, digo, todos lo hacen de la misma manera, por supuesto, pero también queríamos verlo en el Estadio Guadalajara. Digo, no se dio la oportunidad. Santi Jiménez, que por fin obtiene su debut mundialista y que por ahí felicitaba a Santi a Romo por el gol, Romo felicitó a Santi Jiménez por su debut mundialista. Entonces,
1: es una familia.
0: Es una unión de grupo. Y lo que menciona, ¿no? El Vasco, que te vuelve a hacer entender que sabe cómo gestionar este equipo, que él tiene toda la experiencia del mundo, está utilizando a muchísimas de las piezas, ¿sí?, muchísimas opciones, y eso también nos debe transmitir tranquilidad a nosotras, porque nos habla de un plantel que podemos confiar en quien sea que entre al terreno de juego.
1: Sí, y que sabe dónde los necesita y dónde los va a utilizar. Él lo dijo antes de arrancar esta Copa: todos los que están en esa lista me han jugado un dolor de cabeza porque no sé a quién poner. El otro día Orba le preguntaba: ¿nos has confundido? Porque cambias a cada rato la alineación y cualquiera puede jugar. Y el Vasco le contesta a Orba: tú no puedes ser tigrigo porque serías predecible.
0: Tómala.
1: Sí, Orba nos lo contaba el otro día. Bueno, pero eso también demuestra que el Vasco está más relajado, porque no sé si te recordás, en las primeras conferencias un Vasco un poco más tenso, le lanzaban una broma y como que no contestaba. En la conferencia de prensa ya previa a este partido con Corea, creo que más relajado, y eso también se transmite al plantel.
0: Un plantel también como cantó el himno. No, o sea, la pasión,
1: la gesticulación.
0: Sí, nosotras tendríamos que hacer esto en los programas, para
1: evitarnos.
0: Sí, así, porque abría la boca y sentía cada palabra en el himno del Vasco Aguirre, que como dices, llegó muy tenso, se va relajando conforme van pasando los partidos. Y si bien ahorita quiero ir también a hacer el enlace con Chema Garrido, que estuvo presente en el Estadio Guadalajara y que nos va a platicar un poco más del día después, ¿no? Pero creo que muchos se enfocaron también en: es que México lleva 2 partidos y no convence. Es que México todavía tiene muchísimo por mejorar. Bueno, hay que enfocarnos en lo positivo, enfocarnos en que le competimos una de nuestras mayores debilidades como selección mexicana. Siempre ha sido que nos ganan por velocidad, que nos ganan en el juego aéreo, que nos ganan físicamente. Y México se plantó y lo hizo muy bien. Digo, esos dos mediocampistas, el caso de Romo y de Eric Lira, te dan más solidez a la defensa, por supuesto, que es algo que nos preocupaba en este duelo. Sí. Entonces también el Vasco sabe por qué hace ciertas cosas, y tal vez en el mediocampo perdimos, bueno, no hubo tanto, se perdían muchos balones en el medio campo, ¿no? Ni Corea ni México podían llegar con claridad ya al ataque, sí, pero supimos aprovechar los errores. Y en un mundial eso es fundamental, porque muchos se van midiendo, el chiste es encontrar estos momentos. Solo generamos tal vez la de Raúl Jiménez, que por ahí terminó en una falla del delantero, pero aprovechamos esa que tuvimos, y es lo importante, ¿no? También tener esta solidez a la defensa, 2 partidos sin encajar, que más futbolistas se sumen a la fiesta de anotar.
1: Sí.
0: Es algo muy bueno.
1: Fue un partido difícil para, sí, Raúl Jiménez. Veía varios comentarios fuertes hacia el futbolista, pero yo siempre lo defiendo porque sé que es de los que entiende que si viene un balón elevadísimo lo puede bajar, te baja cualquier papaya, podríamos decir.
0: Cualquier papaya.
1: A cualquier melón que venga, sí.
0: Así, sí, si está dominando con Celeste como el otro día, te la baja.
1: Él me
0: bien.
1: La podría bajar.
0: Él sí te ayudaría, sí, un,
1: sí,
0: poquito.
1: Sí, sí. Él me ayudaría como para hacer un par de dominadas tecniquitas.
0: Oye, por cierto, hay que decirlo porque estamos viendo, para quienes nos escuchan en radio, pero estamos viendo fotos de Alejandra Suárez, la mejor fotógrafa del planeta entero. Bueno, que siempre está presente. Por ahí también sacó una gran fotografía del momento en el que Raúl hace la falla y también del momento en el que tal Rangel hace su gran atajada. Pero es que Alejandra Suárez, me quito el sombrero, ¿eh?
1: Es una genia porque más allá de captar una fotografía, es captar emociones, uh-huh, en ese momento. Ella logra congelarlas. Mira ese rostro del Vasco. Acá también Johan. No, es una crack para poder ver a través del lente esas emociones, esas sensaciones, y transmitírnoslo a través de una fotografía. Así, sí, que grande Ale Suá. Besitos, nena.
0: Ale, que ha dormido Ale como 2 horas en los últimos 3 días, pero gran trabajo, como siempre, de Alejandra Suárez. ¿Te parece si vamos con Chema Garrido para,
1: claro,
0: que nos platique de la actualidad de la selección mexicana? Vamos contigo, Chema.
3: Saludos, ¿cómo te va? Fuerte abrazo desde Tierras Tapatías, con las reacciones de todo lo que se vivió la noche de ayer, justamente aquí en esta avenida Vallarta, donde fue una locura auténtica después de la victoria del equipo mexicano. Donde en el análisis posterior al partido, por supuesto, hay que señalar el antes y el después. El antes, lo que fue la primera parte, los abucheos por parte de la afición tapatía, la afición del equipo mexicano al término de la primera mitad, que lo habíamos advertido, a la gente de Guadalajara no le gusta el espectáculo que se muestra y se retrata, se refleja con abucheos. Eso ocurrió el día de ayer, después del baile que le estaba dando el equipo de Corea al conjunto mexicano, después de que le tocaba la pelota en su propio campo, de que si bien no llegaba con tanta certeza, pero por lo menos fue superior. La afición en el Estadio Guadalajara abucheó al equipo de México. La situación cambió para la parte complementaria con una actuación fundamental de los dos guardametas, el error del arquero de Corea y la gran actuación del tal Raúl Rangel en el final, sobre todo con esa imponente atajada prácticamente sobre la raya y en el cierre del partido. En ese momento todo se desbordó, la afición salió a las calles aquí en Guadalajara, en el centro de la ciudad, el FanFest colapsó desde muy temprano. Desde muy tempranas horas, a las 12 del mediodía, se reportaba que el FanFest acá en Guadalajara estaba absolutamente abarrotado. No cabía nadie más. Hubo portazo, hubo incidentes por parte de aficionados tapatíos que desafortunadamente, bueno, le dieron al traste un poco a esta fiesta. Fue importante, desde luego, la intervención de parte de las autoridades. Aquí, sobre la avenida Vallarta, hubo más de 150 mil personas. Aquí unos cuantos metros de donde se ubica la glorieta de la Minerva, hubo cierres viales en un anillo bastante importante de esta zona, y bueno, todavía después de la medianoche hubo bastante, bastante afición que se daba cita con camisetas verdes, festejando y desde luego celebrando el hecho de que México vuelve a ser un equipo protagonista en esta Copa del Mundo, por lo menos en lo que indican los resultados. Dos partidos, dos victorias. Ahora la afición tapatía, por supuesto, ya está pensando en el partido, en dos partidos la próxima semana. El martes se juega acá en Guadalajara, Colombia contra República del Congo, y el viernes el platillo fuerte, España contra Uruguay. Regreso con ustedes, fuerte abrazo desde Guadalajara.
0: Gracias, Chema, como siempre, con la actualidad en Guadalajara. Por ahí espero que algún día nos invite una torta ahogada. Me encantan las tortas ahogadas, son buenísimas, ¿no, Celeste? ¿Has probado una torta ahogada?
1: Sí, yo viví en Guadalajara.
0: Ah, sí, cierto.
1: Sí, viví ocho.
0: Mi rival de universidad.
1: En la universidad. Besitos a la universidad, compañeras, compañeros, gracias por sintonizar. Y la gran cadena W. No, ¿sabes qué me encantaba también en Guadalajara? La carne en su jugo.
0: Ok.
1: Es justamente el platillo con el caldito, cebollita, cilantro, chilito y carne de res desmenuzada con tortillas.
0: Deliciosa.
1: Nam, nam, nam, nam.
0: Yam, yam, ya se te hizo
1: aquí
0: Guadalajara.
1: Vamos a buscar
0: una vez.
1: Un restaurante de Guadalajara y nos comemos una.
0: Si no vamos a Guadalajara alguno de estos días, para allá de una vez festejar a lo grande, ¿no?
1: ¿Me invitas?
0: Pero me encanta, ¿sabes qué? Muchas cosas de Chema Garrido, ¿no? De la actualidad que nos da. Primero, resaltar que esto es México, en donde le exigimos muchísimo a los 11 que nos representan, sí. En donde tal vez no nos gustan las formas, no convencen, pero lo importante es salir con los 9 puntos de esta primera fase, y ya conseguimos el objetivo que era los 16avos en casa, que va a ser fundamental para la selección mexicana. Se consiguió el objetivo, pero también esto es México, en el cual hablo de que salimos miles a festejar al Ángel en la Independencia, sí. Aquí a Plaza Carso, a la Minerva en Guadalajara, también en Dallas, en Houston, en cualquier lado nos unimos, ¿no? Y esto es México,
1: en Kansas,
0: donde cargamos a los reporteros, los lanzamos al aire, cargamos a quien sea, pero es que esto es México, ¿no? Te habla de una unión, tal vez necesitábamos un pretexto para festejar, y el Mundial nos lo está dando, nos está brindando la oportunidad de unirnos.
1: Eso sí.
0: Y de sentir algo muy bonito, ¿no? En la mente de esta unión mexicana.
1: Sí, es lo lindo de tener como sede a esta Copa. Yo creo que en momentos nos envolvemos, ¿no? Con la rutina. Y ahora que es esta posibilidad de sentirnos cerca, de que el que va pasando al lado y tiene una camisola, tiene también esa energía de querer celebrar. Ayer vi cantidad de aficionados volando, así, los elevaban, nenas, hijos, niños.
0: La espuma también.
1: La espuma que
0: no, que si el que otro no trae agua, siempre le pasas el agüita, o lo que estés tomando, ¿no? Pero aquí compartimos, que jugamos a los toques, pero nos damos las manos entre todos, sí, para no, jugar a los toques.
1: Es un lujo, es un lujo, y esa es la posibilidad que te da el fútbol. Es mucha pasión, es mucha energía. Yo creo que ya se demostró, ¿no? Que la afición, por más allá de que a veces no está convencida del todo del estilo de fútbol y de las maneras, está contenta con los resultados y lo está celebrando. Y que estaba abarrotando las calles. Yo creo que ayer fue hasta las 5 de la mañana que la gente se dispersó.
0: Sí, sí, sí.
1: O sea,
0: yo creo que hoy muchos no llegaron a sus trabajos, ¿eh? O sea, yo sí creo que muchos se la siguieron festejando, ya llegaron a su casa un poco cansados. Pero bueno, vamos a seguir platicando, por supuesto, de la selección mexicana, escuchar reacciones. Pero ¿te parece si vamos al centro de alto rendimiento?
1: Vamos.
0: Con nuestro compañero Esteban Garrido, para que nos platique qué está pasando por allá tras conseguir este pase de 16avos. ¿Qué podemos esperar de esta selección mexicana? Esteban, ¿cómo estás? ¿Cómo ves por allá las cosas?
4: Vale, Celeste, qué gusto saludarlas a toda la gente que nos acompaña. Bueno, hoy un día muy tranquilo aquí en el Centro de Alto Rendimiento. No hay aficionados, por supuesto, pues hay muchos con la resaca de la celebración. Nos tocó vivir en la parte importante de esa ahí en Plaza Carso, afuera de nuestras instalaciones. Una locura, ¿no? Después de ese partido, hasta muy tarde la gente en el Ángel festejando lo que fue el triunfo histórico para México con este boleto, ya con este liderato asegurado. ¿Hace cuánto? No podíamos presumir esto, ¿no? Un liderato en la segunda jornada del torneo. La verdad es que un premio gigantesco para el Vasco. También es ser claros, el mismo Vasco mencionó que hay muchas cosas que replantearse, muchas cosas que seguir trabajando y un margen de mejora importante para esta selección. Pero al final de cuentas, haciendo bien las cosas y ya avanzando a la siguiente ronda. ¿Cómo fue después del partido? La selección voló al Aeropuerto Internacional Felipe Ángeles y por la madrugada, alrededor de las 2 de la mañana, estuvieron llegando aquí al Centro de Alto Rendimiento. Hoy trabajo regenerativo, un poco de bicicleta, de trabajo de gimnasio para los que fueron titulares y los que tuvieron mayor desgaste en el partido de ayer. Para los suplentes o los que no vieron actividad, un trabajo mucho más apegado a lo que es normal con el equipo del Vasco. Por la tarde vendrán los familiares, las familias, algunos amigos de los seleccionados para celebrar, para convivir después de esta victoria y de este triunfo histórico que catapulta a México al primer lugar del grupo.
1: Qué lindo también ese momento donde pueda reconectarse, ¿no?, el seleccionado con la familia, que al final de cuentas se convierte en ese motor en estos momentos de lucha, de búsqueda de ese sueño. Y hay que soñar. Stevie, ¿cómo estás? Qué gusto saludarte. Espero que hayas podido descansar también de la gran fiesta que tuvimos ayer en Plaza Carso. Y justo 6 días, ¿no?, para preparar el próximo partido contra Chequia. Un Chequia que demostró diferentes planteamientos contra Corea, contra Sudáfrica, evidentemente dependés del rival, pero seguramente ahorita el Vasco ya pensando cómo va a modificar el equipo para este partido.
4: Sí, totalmente, Cel, te saludo con muchísimo gusto. Mucho se está hablando, ¿no?, de si es la oportunidad perfecta para el homenaje a Guillermo Ochoa, dar juego a los que no han tenido minutos en este torneo. Pues muchas cosas se estarán hablando en los próximos días. La realidad es que también el propio Vasco busca cerrar de la mejor forma el campeonato. ¿Y a qué nos referimos con eso? Con los 9 puntos. Pero también es una buena oportunidad de darle juego a los que han tenido menor participación, ¿no? Por ejemplo, ver en el panorama a Gilberto Mora siendo titular, el tema de Guillermo Ochoa que pueda tener su homenaje, pues también son algunas posibilidades, ¿no?, que existen con este equipo. Con el paso de los días, con el paso de los entrenamientos, también podremos conocer un poco más a detalle esto. Insisto, ¿no?, estamos especulando un poco con la situación que se vivió, porque el panorama es perfecto para realizar ese tipo de cosas, pero la última palabra la tiene el Vasco Aguirre.
0: Perfecto, Esteban, pues muchas gracias. Ya nada más hay que ponernos de acuerdo cuando vamos al Ángel a celebrar, porque la verdad es que estos festejos a mí también me están dando un poco de FOMO, ¿no? Quisiera estar ahí festejando con todos los mexicanos, pero muchísimas gracias, Esteban, por siempre tener la actualidad también de la selección mexicana.
4: No, de acuerdo, yo ya me comprometí. Si en 16avos gana México, al Ángel. Si en 8avos gana también, y ahí hasta que nos detengan, ¿eh?
0: Por Dios. Pero nos imitas, ¿eh? Vamos todos juntos a festejar. Ay,
4: vamos,
0: ¿verdad?
4: Vamos, todo el canal, vamos para allá. Eso.
1: Te vas preparando, Stevie, porque me parece que el aficionado está raptando a todos los reporteros de Claro Sports.
0: Híjole, pero debe estar un poco. Esteban, digo, es grandote, entonces sí.
4: Yo estoy grande, yo mido más de 1,90.
1: No, yo digo para la bañada.
4: No creo que me quieran cargar.
1: Sí, para la bañada.
4: Eso puede ser, pero y si se organizan entre 20 y 25, yo creo que sí me levantan un par de veces.
0: A ver, me suben los hombros de Celeste a lanzarte ahí las aguas como a José Luis y ya.
4: Venga.
1: Va la encuesta, Stevie, va la encuesta. ¿Preferís la bañada o preferís la espuma?
4: No, la bañada. Yo creo que por ahí me inclino, así que ahí está el anuncio. Si pasamos, si avanzamos en 16avos, sin problema, ¿eh? Ni me voy a enojar.
0: Perfecto, pues ahí está Esteban Garrido, muchas gracias. Que tengas un bonito viernes, que sigan los festejos y obviamente nos tendrás todo lo que viene para la selección mexicana después. Gracias, Esteban.
1: Claro. Un fuerte abrazo.
4: Abrazo, que estén muy bien.
0: Pues ahorita regresamos a platicar de más. Ya se nos fue de volada el primer tiempo de nuestro programa, pero es que la selección mexicana nos pone de buenas cosas por mejorar, pero yo me quedo con lo positivo. Ahorita vamos a hablar,
1: como debe ser,
0: de quién es el jugador que más te ha gustado, quién ha quedado de ver, y vamos a platicar un poco más de la selección mexicana para que lo vayas pensando, para que nos manden sus mensajes. Claro. Y también vamos a hablar de Portugal porque hay chismecito portugués, de Brasil que hoy juega ante Haití, buscará su primer triunfo en el Mundial. Muchísimo por platicar, no se despeguen que tenemos más en Juegan Ellas.
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0: estamos de regreso en Juegan Ellas para seguir platicando sobre este mundial. Celeste bailando, yo también bailando. Estamos felices, contentas porque la selección mexicana cumplió el objetivo. Pero una cosa que nos ha dejado mucha duda, Celeste, es ¿quién será nuestro próximo rival? México ya es el primer clasificado a estos 16avos y ya estamos pensando en quién puede venir.
1: Sí.
0: Bueno, aquí les damos una explicación de cómo es el criterio de desempate y qué rivales podría tener México en la siguiente ronda. Nuestro compañero Claudio Landucci nos cuenta todo al respecto.
2: ¿Cómo funciona el sistema de calificación para el Mundial 2026? Existen 495 combinaciones de terceros lugares que pueden avanzar a la ronda de 16avos y aquí te vamos a explicar cómo se define a quién enfrentará cada uno. Los terceros lugares de los 12 grupos serán colocados en una tabla general. La FIFA los ordenará por puntos, diferencia de goles, goles anotados y criterios disciplinarios. Los 8 mejores avanzarán y los otros 4 quedarán eliminados. Aquí es donde empieza la parte complicada. Una vez definidos los 8 terceros clasificados, sus puntos y estadísticas dejan de tener relevancia. Lo único que importa es el grupo del que proviene cada tercer lugar. Cada combinación genera automáticamente una distribución específica de rivales. Si avanzan los terceros de los grupos A, B, C, D, E, F, G y H, se activa una combinación determinada. Si haces un cambio, la distribución de cruces sería distinta. Todo esto se definió antes del arranque del torneo. Pongamos el ejemplo de México. Si termina como líder del grupo A, podría enfrentar al tercer lugar de los grupos C, E, F, H o I. El rival dependerá exclusivamente de la combinación final de terceros que logren avanzar. El rival más probable es el tercer lugar del grupo H, España, Uruguay, Arabia Saudita o Cabo Verde. Esto ocurre en 194 de las 495 combinaciones posibles, o sea, el 39% de los casos. La segunda posibilidad más frecuente es el tercer lugar del grupo E, con Alemania, Ecuador, Curazao y Costa de Marfil. Y así funciona el sistema. Si quieres realizar tus propias combinaciones, te invito a probar el simulador de clarosports.com.
0: Ahí con la información de Claudio Landucci, que nos explique un poquito más. Digo, todavía quedan muchísimas probabilidades, muchísimos posibles rivales, pero ahí está la explicación, Celeste.
1: Sí, para la gente que le encanta también ir probando, ¿no? Ahí estaba Claudio Landucci invitándonos a hacerlo también a través de la página de Claro Sports. Ahí puedes ir metiendo las combinaciones que más te atraen e ir imaginando cuál podría ser ese rival de México. Yo soy de la postura que me gusta disfrutar cada partido.
0: Tranquilo, o sea, nos vamos tranquilos.
1: No. Ansiedad no se apodera de mí. No se
0: Gracias
1: de mí.
0: Por darnos ese dato. Que te gusta disfrutar cada partido. Yo creo que a muchos de nosotros nos encanta disfrutar los partidos, ¿no?
1: Sí, no, pero mucha gente no le gusta disfrutar el partido y le gusta pensar que viene.
0: Sí, no, le gusta pensar que pusieron en su quiniela y entonces se pone un poquito más nervioso por ahí el tema, buscando atinarle en la quiniela. Pero a mí también me gusta disfrutar de los partidos como a ti.
1: Con tranquilidad.
0: Con tranquilidad.
1: Vamos paso a paso.
0: Así como futbolista, vamos paso a paso.
1: Partido a partido.
0: Partido a partido. Y ahorita vamos a seguir platicando un poco más de la selección mexicana, pero es antes importante, ya que te encanta hablar de tu Portugal y de tu Cristiano Ronaldo, vamos a platicar con nuestro compañero José Armando Rodríguez. Tiene toda la actualidad de la selección de Portugal. ¿Cómo están las cosas por allá? Yo te quiero preguntar algo. Hola, José Armando. Somos Valentina Calderón y Celeste Paredes. Pero el chismecito que está muy potente es lo de Joao Neves, que dice que Cristiano Ronaldo ya no es el mismo y ya no te marca la diferencia y ya se le fueron encima muchos fanáticos del bicho. ¿Cómo está la cosa por allá con estos comentarios?
3: ¿Qué tal? ¿Cómo están? Qué gusto saludarlos desde una calurosa Miami. Hace un calor que no se lo imaginan, pero bueno, un calorcito también de mundial, ¿no? Hay que disfrutarlo. Bueno, estuve esta mañana en el entrenamiento de Portugal, también en la conferencia con Rubén Díaz. Quiero decirles que hay una campaña al interior de este campamento de Portugal por calmarlo todo, por llevar una estabilidad al resto de la fase de grupos. Hoy Rubén Díaz decía, y entendía las críticas hacia Cristiano Ronaldo, pero al mismo tiempo decía, bueno, hay que seguir confiando, no deja de ser Cristiano Ronaldo por un partido. También argumentó que quizás el resultado no es producto necesariamente de la actuación de Cristiano Ronaldo, sino de un colectivo. Y en general, el ambiente fue muy tranquilo, muy relajado, muy de respaldo para su principal figura. Yo creo que se habló algo al interior para tomar este primer obstáculo con la selección de Congo como una lección y darle rápidamente vuelta a la página para conseguir el pase a la siguiente ronda, que es el primer gran objetivo.
1: Hola, José Armando, qué gusto saludarte. Como bien decís, yo entiendo que empieza a cambiar la generación de Portugal, pero no entiendo tampoco la postura de estos nuevos futbolistas que no apoyan a su máximo referente. Si la gente voltea a ver a Portugal, es por Cristiano Ronaldo. Si la gente tiene en el mapa a Portugal, es por Cristiano Ronaldo. Independientemente juegue al ritmo en como nos lo había demostrado en el pasado, yo creo que sigue siendo el máximo referente de este plantel. En el partido, José Armando, nos demostraron como que no lo podían encontrar dentro del terreno de juego y jugaban muy para atrás. En las previas decíamos, tiene la mejor medio campo de toda la Copa, y yo creo que todos los pases fueron hacia atrás. Ahora contra Uzbekistán espero un planteamiento que sí puedan tratar de buscar, ya sea por las bandas o por dentro, atacar un poco más. Según lo que viste y lo que se ha dicho también en estas conferencias de prensa, ¿cómo los ves ya preparándose y cambiando la página para un rival que podríamos decir está un poco más a modo?
3: No, de eso no hay duda, pero lo importante creo que hay para destacar de estas últimas horas, y les cuento que ayer tuvieron el día libre, pero es un día libre entre comillas en Copa del Mundo, ¿no? Porque no hay días libres, es decir, no estuvieron en la cancha, pero sí hicieron algún trabajo de video, sí hubieron reuniones, conversaciones sobre lo que sucedió en el debut. Yo creo que Roberto Martínez es en este momento una pieza clave, porque como director técnico tiene que asegurarse de que todos estén empujando para el mismo lado. Yo creo, me dio esa sensación de que por lo menos el entrenamiento de hoy iba más que todo en esa línea. Hay muchísimo calor y hay muy poco que se puede trabajar, porque realmente no hay forma de estar en un terreno de juego, en un entrenamiento, por una hora, por dos horas. El desgaste sería enorme, especialmente para figuras como Cristiano y figuras que ya están en la etapa final de su carrera. Yo siento que Roberto Martínez tiene la capacidad suficiente para orientar este equipo en el camino correcto y empezar a darle vuelta a la página con resultados y no solamente mentalmente, como lo han hecho seguramente ya en las últimas horas.
0: José Armando, y por ahí, bueno, lo dices, fue un golpe duro ese primer resultado. ¿Podemos esperar muchos cambios en cuestión del once titular para el siguiente partido? Digo, entendemos que era el equipo más fuerte que tiene Portugal, pero ¿podemos esperar cambios para lo que sigue?
3: Bueno, mira, lo que he podido indagar, por lo menos hasta ahora no, pero recordemos que en este Mundial quizás nos da un plazo un poquito más largo que otros. Y todavía apenas el entrenamiento de hoy fue el primero después del debut. O sea que hay camino por recorrer, pueden darse lesiones. También creo que Uzbekistán ya nos dio por lo menos una muestra de qué es lo que puede ofrecer en la Copa del Mundo y bajo el entorno de la Copa del Mundo. Y a partir de ahí tendrá que venir un análisis del cuerpo técnico. Pero por lo menos hasta ahora yo no visualizo mayores cambios en el equipo de Roberto Martínez.
1: Preguntarte, José Armando, por un jugador en específico. Sabíamos que antes de arrancar la Copa era un poco de duda la de Nuno Mendes. Yo lo vi bastante participativo en el partido contra el Congo. ¿Sabes algo de cómo sigue en la recuperación para estar al 100?
3: Fíjate, te voy a contar algo. Hoy está de cumpleaños Nuno.
1: Ah,
3: y fue uno de los grandes momentos del entrenamiento, porque le hicieron el túnel, todos los miembros del cuerpo técnico, jugadores participaron. Fue un momento bastante ameno, se le vio muy contento. Yo creo que llegar al 100% le puede tomar un poco de tiempo más, pero está evolucionando bien. Y bueno, estando en el cumpleaños, yo creo que eso ayuda, ¿no? El aspecto emotivo al grupo. Estos son momentos que llenan al resto de la plantilla.
0: Perfecto, José Armando, pues muchas gracias por tenerlo en la actualidad. Ya seguiremos platicando contigo para que nos cuentes todo lo que pasa con Portugal. Saludos.
3: Por supuesto que sí, les mando un fuerte abrazo y bueno, ahora voy a buscar una sombrita por ahí.
1: A hidratarse también, no olvides el agüita fresca. Un abrazo.
0: Bueno, ahí tenemos a José Armando, que tiene calor, yo tengo también calor aquí. aquí en México y bueno, no me imagino que allá hace mucho más. Te noté muy molesta por los comentarios hacia Cristiano Ronaldo.
1: Ah,
0: porque
1: rival. No, es...
0: Hay que tener respeto, la verdad.
1: Es una falta de respeto.
0: Es un jugador que ha dado tanto al fútbol y yo lo digo, saben que yo amo a Lionel Messi, pero hay que tenerle respeto a un futbolista que lo dice, le puso la mirada en un equipo de Portugal del que no se platicaba mucho, si bien hoy ya hay más figuras, hoy hay muchísimos más futbolistas. Y yo te pregunto, la selección de Argentina sí parece que juega para Messi, pero la selección de Portugal no se le ve la misma confianza.
1: Sí, es una sensación rara, mi Val. Realmente quitándote la camiseta, quitándote el amor por algún jugador o por ser fanática o no de Cristiano Ronaldo, yo creo que es una sensación que se percibe rara. El que le va al Portugal, el que no le va a Portugal, se dio cuenta y se percató de estos jugadores que tienen una capacidad. Es que tenéis a gente que tenía unos números impresionantes en sus clubes y no pudo entender cómo les temblaban las piernas para jugar hacia el frente. Daba esa sensación que no querían encontrar a Cristiano Ronaldo. Daba esa sensación que por ahí no querían ganar el partido. Es que hasta ese punto me voy. O sea, desentendible, no se encontraban en el terreno de juego y todos los balones. A mí llegó un momento donde me desesperé y dije, ¿por qué